0: El asambleísta Juan José Reyes, el director provincial de salud Yalmar Zambrano, quienes supervisaron la recepción y despacho del cargamento hacia unidades médicas de Guayaquil y Durán. La entrega incluye antibióticos, antifúngicos, antiinflamatorios, medicamentos especializados para patologías hematológicas, neurológicas y urológicas, además los insumos como guantes quirúrgicos. Según el Ministerio de Salud Pública, el abastecimiento beneficiará a hospitales como el de Infectología Doctor José Daniel Rodríguez Maridueña, Monte Sinaí, Guasmo Sur, Francisco de Icaza Bustamante y el Hospital General de Durán, con el objetivo de garantizar la continuidad de tratamientos y una atención oportuna para miles de pacientes. Con una inversión de $750,000, la cartera de Estado entregó un nuevo lote de medicamentos y dispositivos médicos también para hospitales de Pichincha. Los insumos fueron distribuidos en los hospitales de especialidades Eugenio Espejo y Obstétrico Isidro Ayora, en el marco de la compra centralizada que lidera el Gobierno Nacional. Entre ambos hospitales se recibieron más de 220,000 unidades de medicamentos y dispositivos médicos.
1: Vamos a distribuir 2.2 millones de fármacos a los diferentes centros de salud y hospitales de la ciudad y de la provincia. Lo mismo que estamos haciendo aquí en nuestra provincia, lo estamos distribuyendo en diferentes provincias del Ecuador, porque así lo ha dispuesto el presidente por el nuevo Ecuador. Que confíen en nuestro compromiso, porque lo estamos realizando. Lo prometido lo estamos cumpliendo y lo seguiremos haciendo.
0: El toque de queda dispuesto por el presidente de la República, Daniel Noboa, finalizó este lunes 18 de mayo tras permanecer vigente durante 15 días en 9 provincias y 4 cantones priorizados del país. La medida establecida mediante el Decreto Ejecutivo 370 restringió la movilidad entre las 23 y las 5 horas como parte de las acciones del gobierno para contener la violencia vinculada a grupos criminales. La restricción se aplicó en las provincias de Guayas, Manabí, Santa Elena, Los Ríos, El Oro, Pichincha, Esmeraldas, Santo Domingo de los Áchilas y Sucumbíos, además de los cantones de La Maná, Las Naves, Echandía y La Troncal. Según el Ejecutivo, estas zonas fueron priorizadas por sus niveles de conflictividad y por la presencia de estructuras delictivas dedicadas a actividades como el tráfico de armas, extorsiones y otras economías criminales. Durante la vigencia del toque de queda, las autoridades ejecutivas operativos, allanamientos y detenciones en varios puntos del país. Uno de los casos destacados por el gobierno fue la captura de alias Gordo Paul, señalado como presunto cabecilla de los Lobos en Quito. Además, en Puerto Bolívar, provincia de El Oro, se desplegó un amplio contingente militar ante la disputa territorial entre las organizaciones Los Lobos y Sao Box. Según cifras del ministerio, con el corte, 560 personas fueron detenidas como objetivos de interés para las autoridades durante los operativos ejecutados en el marco de la medida. El ministro John Reinberg aclaró que esa cifra no incluye a quienes incumplieron la restricción de movilidad, grupo que alcanzó los 3,200 aprehendidos. El gobierno descartó una nueva extensión del toque de queda. Reinberg reiteró que la medida concluyó el día de hoy, 18 de mayo, y señaló que tras el feriado por la batalla de Pichincha no se emitirá un nuevo decreto de restricción nocturna. Sin embargo, aseguró que los operativos de seguridad continuarán en todo el territorio nacional. Alex Saab, quien acaba de ser deportado desde Venezuela a Estados Unidos, no solo es conocido por ser señalado como el testaferro de Nicolás Maduro. En Ecuador su nombre sonó con mucha fuerza hace más de 10 años, cuando una de las empresas a la que estaba vinculado, Foglocons, fue investigada por lavado de activos utilizando el sistema Sucre. Los vínculos de Alex Saab en Ecuador son complejos. Incluyen a políticos, empresarios e incluso a un dirigente deportivo. En 2021, la Comisión de Fiscalización de la Asamblea, en ese entonces presidida por el asambleísta Fernando Villavicencio, investigó su relación con el país. Aquí el informe sobre el caso Alex Saab y sus vínculos con el Ecuador.
2: O sea, lo primero, qué bueno que Venezuela ya esté trabajando o comience a dar muestras de trabajar en contra de quienes han hecho tanto daño no solamente a Venezuela, sino a toda la región. Eso es sumamente importante, que en el pasado, en el gobierno anterior, no sucedía, al igual que obviamente el gobierno nefasto que tuvimos acá en estos 10 años que trabajaban cogiditos de la mano. Este tema de que sea extraditado, yo creo que vamos a tener información importante.

0: importante donde muchos deben estar ahora nerviosos, muchos deben estar buscando dónde esconderse y muchos ya están escondidos en otros países y deben estar temblando justamente porque en esa época lo que hicieron es afectar a mucha gente en muchos países. Y yo creo que la información que Alex Saab, estoy seguro, irá a dar en su extradición, se traduzca inmediatamente en información y paquetes de inteligencia para nuestros países, para nosotros poder colaborar, y desde ya Estados Unidos sabe que vamos a colaborar, en todas las investigaciones necesarias en el Ecuador sobre quiénes pueden haber participado de estos hechos que se dio en esa época.
1: A él se lo acusa de ser el testaferro de Nicolás Maduro, y así lo vende la prensa internacional. ¿Cree usted que él haya financiado algunas campañas políticas en su momento con dinero ilícito?
0: No tengo duda de eso y no creo que sea testaferro únicamente de él, como dicen. ¿Quién sabe? Puede haber sido testaferro de algunos otros políticos de otros países. Sin embargo, a esta gente, esta desgracia que le pasó a varios países, entre esos en su momento Ecuador, con el daño que ocasionó, pensaron que se iban a mantener siempre en el poder y que iban a poder continuar con el daño que ellos han causado. Hoy yo creo que deben andar medio con el estómago flojo porque no saben todo lo que se viene justamente, porque esto, nada de esto va a quedar en la impunidad y eso deben saberlo ellos y salir a decir el día de mañana, porque no me extrañaría que salga a preguntar quién es Alex Saab, así como dice quién es José Serrano, y así cada uno lo que va cayendo.
1: Se conoce que varios abogados del Ecuador se beneficiaron económicamente haciendo trabajos y negocios con esta...
0: Pero hay que ver esos abogados a quienes representan. ¿Quiénes están detrás de eso? Yo creo que es una investigación bastante amplia y en el caso que Estados Unidos requiera, sabe que cuenta con el Ecuador porque estamos aliados para combatir justamente a todos los delitos que se han cometido sin importar cuándo estos se hayan cometido.
2: Gracias, ministro. El ministro del Interior, John Reimer, informó sobre la ejecución del caso Odín, un operativo simultáneo desarrollado en Santa Elena y Guayas, que permitió desarticular una presunta organización dedicada al lavado de activos vinculada al caso Euro 2024 y a economías criminales relacionadas con el narcotráfico. Según la autoridad, la investigación apunta a una estructura que habría utilizado la compañía Petrologic S.A. para el presunto lavado de activos provenientes de actividades ilícitas entre los años 2018 y 2025. La organización estaría relacionada con el entorno familiar y societario de personas vinculadas a redes criminales, entre ellas el ciudadano serbio Jesimir Serdán, procesado y sentenciado por este delito. Reimer señaló que el caso también guarda relación con el operativo Gran Fénix Sinisterra, en el que fue capturado Dani William Naula González, señalado como cabecilla de una red transnacional de tráfico de drogas. El ministro recordó que posteriormente un juez le concedió un habeas corpus y tras el cambio de medida cautelar actualmente se encuentra prófugo de la justicia. Como parte de la intervención, las autoridades investigativas ejecutaron 11 allanamientos en Daule, Guayaquil, Playas y Salinas. Durante los operativos fueron detenidas 4 personas: Jacqueline del Carmen G.S., Daniel Adolfo N.G., Jacqueline Noemí N.G. y Patricia Mercedes T.M., quienes estarían vinculadas a esta presunta red criminal. Entre los indicios levantados constan 2 vehículos, un yate, 6.160 dólares en efectivo, 5 teléfonos celulares, 3 computadoras, 2 DVR, una caja fuerte y evidencia documental, elementos que serán incorporados a las investigaciones correspondientes. El ministro del Interior sostuvo que esta operación forma parte de la estrategia estatal para golpear las economías criminales y afectar las estructuras financieras utilizadas por organizaciones delictivas. Atacaremos hasta la última economía criminal, afirmó Reimer al destacar que las acciones contra el crimen organizado continuarán en todo el país. Cristian N. y Jorge I., conocidos como los alias de Gordo y Huevo, fueron detenidos durante un operativo policial realizado en el sector de Solanda, en Quito. Los hombres formarían parte

A propósito de la presencia de prisioneros afectados por esta enfermedad, Reimer aseguró que no cabe tal solicitud porque el PPL Glass se encuentra bien donde está. También se conoció que el alcalde de Guayaquil, Aquiles Álvarez, se encuentra recluido solo en una celda lejana a donde ocurrieron los hechos. El ministro John Reimer explicó que actualmente hay 620 privados de la libertad en la cárcel del Encuentro, por lo que todavía tiene espacio para otros más, señaló el ministro. Más de media tonelada de cocaína fue encontrada enterrada en una vivienda del sector de Tarifa en San Borondón durante un operativo ejecutado por la Policía Nacional y presentado este domingo 17 de mayo por el ministro del Interior, John Reimer. Según el funcionario, el procedimiento dejó como resultado el hallazgo de 560 paquetes rectangulares con sustancias catalogadas sujetas a fiscalización, valoradas en más de 20 millones de dólares. La droga estaba oculta en caletas subterráneas, ubicadas en la parte posterior de la vivienda allanada bajo tierra y lodo. En esa misma zona había chanchos que, según las autoridades, eran utilizados para evitar sospechas sobre la existencia de escondites clandestinos. Reimer indicó que parte de los bloqueos estaban recubiertos con envolturas impermeables, utilizadas para transportar cargamento en alta mar o contaminar embarcaciones. Según las investigaciones preliminares, la droga iba a ser enviada a Europa. Durante la rueda de prensa, el ministro informó sobre la detención de un hombre identificado con el alias de Come Burra, presunto integrante de Chone Gután, una estructura disidente de los Chone Killers vinculada a alias Matatán. Sin embargo, horas después, un comunicado oficial del Ministerio del Interior señaló que durante el operativo fueron detenidas tres personas: Julio Gabriel S.C., alias Arroyito, Johnny Anderson T.R., alias Chachi, y Hugo Alfredo R.R., alias Tuerto, quienes serían integrantes de esta misma estructura criminal. Además, en el inmueble fue encontrada una balanza electrónica industrial y otros indicios relacionados con actividades de almacenamiento de droga. Los bloques decomisados tenían distintos logotipos y marcas impresas, una práctica que, según explicó Reimer, es utilizada por organizaciones narcotraficantes para identificar los cargamentos. Reimer aseguró que mientras la policía realizaba el allanamiento, varios sujetos intentaron distraer a las unidades provocando un incendio en una gasolinera cercana al sector de Tarifa. Según detalló, motorizados habrían participado en el ataque. Aunque no se reportaron detenidos por este hecho, el funcionario indicó que la rápida reacción policial evitó una tragedia y permitió mantener el operativo activo. Según el ministro, las operaciones ejecutadas por la Policía Nacional durante la última semana han permitido decomisar más de 2.2 toneladas de droga. Reimer aseguró que estas acciones representan una afectación económica superior a los 300 millones de dólares para las estructuras criminales. El Tribunal Contencioso Electoral dio plazo de 3 días para que el Ministerio de Trabajo levante la prohibición de ejercer cargo público que activa los derechos de participación para los ex integrantes de la autodenominada Liga Azul, Augusto Verduga y Bielka Párraga. Ellos, junto a Yadira Saltos y Eduardo Franco Loor, fueron destituidos del Consejo de Participación Ciudadana y Control Social por haber recibido apoyo de la ARC en la campaña para llegar a ese organismo en 2023. El auto de sustanciación de esta disposición del TCE fue emitido el viernes 15 de mayo por el juez electoral Patricio Maldonado. En febrero del 25 se ejecutó el fallo de destitución de los 4 correístas del Consejo de Participación, sanción que incluía la prohibición para ejercer cargo público y los derechos de participación política durante 4 años. Pero el 17 de octubre pasado, el propio juez Maldonado revisó la sentencia y redujo a 1 año el impedimento. En el caso de Yadira Saltos, la prohibición ya está levantada en el sistema del Ministerio de Trabajo. Sin embargo, el TCE hace notar que se cometió un error. Se eliminó también que fue la destitución del Consejo lo que motivó la sanción, por lo que Maldonado dispuso la subsanación inmediata, el registro en la web del Ministerio de Trabajo para que no exceda los límites fijados por los fallos del TCE. En tanto que la defensa de Bielka Párraga envió escritos el 8 y 28 de abril pidiendo que se levante la prohibición y el juez notificó a la cartera de trabajo. Sin embargo, el Tribunal Contencioso Electoral constató que hasta el 15 de mayo no se había cumplido con esta disposición. El 13 de mayo, el abogado del ex consejero Augusto Verduga ingresó un oficio con un pedido similar

0: por lo que el juez Maldonado volvió a insistir al Ministerio de Trabajo que en 3 días debe haber una respuesta a las solicitudes. Deberían observar que el levantamiento dispuesto se circunscribe exclusivamente a la sanción de suspensión de derechos de participación, sin que ello comprenda ni implique la eliminación o alteración de la sanción de destitución del cargo de consejero o consejera del Consejo de Participación Ciudadana. Sobre la situación de Eduardo Franco Lor no se ha mencionado nada en el escrito del juez del Tribunal Contencioso Electoral. 4 exintegrantes del Consejo de Participación, que eran parte de la denominada Liga Azul, fueron sancionados en 2025 por recibir ayuda del correísmo en la campaña para conformar ese organismo. Ahora, el TCE dio un plazo de 3 días al Ministerio de Trabajo para que levante la prohibición de ejercer cargo público que activa los derechos de participación de los exintegrantes de la Liga Azul. Mientras el Consejo Nacional Electoral depura la lista definitiva de partidos y movimientos para las elecciones seccionales de noviembre de este año, uno de los cambios de estos comicios es que se elegirán más concejales, y esto ocurre tras la actualización de las circunscripciones electorales. Además, conforme avanza el cronograma, hasta el día de hoy la ciudadanía podía presentar reclamos administrativos relacionados con el registro electoral, que incluyen los cambios de domicilio para los votantes. Para esta contienda electoral en Ecuador habrá nuevas circunscripciones electorales urbanas en 17 cantones de 12 provincias como resultado de la actualización poblacional basada en el último censo, según el Consejo Nacional Electoral. Una circunscripción electoral es una zona o territorio que se divide para organizar las elecciones. Esto sirve para distribuir los escaños o puestos de representación según los votos obtenidos en esa área. Entre las ciudades y cantones donde se aplicará esta subdivisión figuran Quito, Guayaquil, Cuenca, Santo Domingo, Machala, Durán, Manta, Portoviejo, Loja, Ibarra y Rumiñahui. También Daule y La Libertad, que se incorporarán por primera vez al sistema de circunscripciones urbanas. La reconfiguración aplicará un aumento en el número de concejales. Para estas elecciones se elegirán 909 concejales urbanos y 457 rurales. Esto significa un incremento de 4.67% de concejales frente a 868 y 437 respectivamente que se escogieron en el año 2023. Este aumento de las dignidades elegidas por voto popular ocurrió también con los integrantes de la Asamblea Nacional, que desde este periodo pasarán de 137 a 151 curules. Además, se votará por 23 prefectos, 222 alcaldes y 4.131 vocales de juntas parroquiales y 7 consejeros del Consejo de Participación Ciudadana y Control Social, para un total de 5.749 autoridades principales. Por ejemplo, Cuenca tendrá un total de 15 concejales, 9 urbanos y 6 rurales. Wilson Hinojosa, coordinador nacional técnico de procesos electorales, indicó que el presupuesto aprobado para el proceso ronda los 102 millones de dólares, 6 millones menos que el de las elecciones seccionales del año 2023. Además, el CNE anticipa un incremento en el número de las juntas receptoras del voto debido al crecimiento del padrón electoral y a la incorporación de nuevos votantes que han cumplido 16 años. El ministro de Infraestructura y Transporte, Roberto Luque, presidirá el Comité de Operaciones de Emergencia Nacional, COE, según el decreto número 386 firmado por el presidente Daniel Noboa. Hasta ahora ese cargo lo tenía la exministra de Energía, Inés Manzano. Luque es uno de los ministros más cercanos a Daniel Noboa. Durante este gobierno se ha encargado de varios ministerios, como el de Energía, cuando Ecuador vivió la crisis de apagones en el año 2024. Roberto Luque llegó al Ministerio de Transporte el 23 de noviembre de 2023 de la mano del presidente Daniel Noboa. Entre el 24 de enero y el 16 de abril fue también delegado presidencial en los directorios de CENEL y SELEC. En el 2025, Luque también estuvo a cargo del Ministerio de Desarrollo Urbano y Vivienda, que se terminó fusionando con el Ministerio de Transporte. Hacemos una breve pausa en actualidad. Enseguida volvemos con más informaciones.
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0: Es la hora 19:27.
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0: Gracias por continuar con nosotros. Esto es Actualidad, tercera emisión. Continuamos con las noticias.
1: El 70% de los candidatos a convertirse en fiscal general del Estado en Ecuador quedaron inconformes con las calificaciones que otorgó la Comisión Ciudadana de Selección a sus méritos profesionales y académicos. A la medianoche del viernes 16 de mayo concluyó el plazo para pedir la recalificación de las carpetas y se conoció que 20 de los 28 candidatos que llegaron a esta fase, que se valora con 50 de 100 puntos, pidieron una revisión. Una vez entregadas las reconsideraciones por la ventanilla del Consejo de Participación Ciudadana y Control Social, serán entregadas a la comisión de selección, que en 5 días deberá tener una respuesta para cada reclamo. Hasta la tarde del sábado no se hizo público el listado de aspirantes que presentaron los reclamos, pero algunos hicieron público su malestar y habían anunciado que tomarán acciones. Uno de ellos fue José de la Gasca, exministro de gobierno de Daniel Noboa, que acusa a la comisión de haber inclinado la cancha al no asignar un mayor puntaje a su carpeta, incluso en temas que sí fueron valorados en la etapa de postulaciones. Por ejemplo, asegura que no se está tomando en cuenta su trayectoria como abogado en el área penal de más de una década y su experiencia en causas de control constitucional, entre otras omisiones que reclama. El aspirante Mauricio Aguirre dice que al menos 7.5 puntos deberían ser aumentados a su calificación para llegar a los 44 puntos. No se ha tenido en cuenta mi experiencia específica y experiencia laboral, aseguró el magistrado. La jueza Maritza Romero aseguró que su reclamo escrito, que a otros concursantes no se le otorgó puntaje por certificados similares a lo que ella presentó, pero que en su caso no fueron puntuados por la comisión de selección. La puntuación en esta fase es importante porque corresponde al 50% del total de 100 puntos necesarios para ganar el concurso.
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1: Ecuador y otros 7 países de América Latina mostraron preocupación por la situación humanitaria en Bolivia, donde se desarrollan protestas y bloqueos por parte de sectores mineros y sociales en rechazo al gobierno de Rodrigo Paz Lara. Argentina, Chile, Costa Rica, Honduras, Panamá, Paraguay y Perú se sumaron a Ecuador para rechazar toda acción orientada a desestabilizar el orden democrático y alterar la institucionalidad del gobierno constitucional del Estado Plurinacional de Bolivia, elegido democráticamente en las elecciones generales realizadas en agosto del 25, según se lee en una declaración conjunta divulgada por la Cancillería ecuatoriana este último 15 de mayo.
3: Eran las 9 de la noche de este sábado cuando el jet ejecutivo aterrizó en el sur de Florida. A bordo venía Alex Saab, considerado como el cerebro financiero del chavismo. Otra vez extraditado, llegó en un vuelo operado por agencias del gobierno de los Estados Unidos. Despegó desde el aeropuerto de Maiquetía en Caracas y voló directo hasta el aeropuerto ejecutivo de Opa-locka en Florida. El operativo secreto estuvo coordinado por la DEA, el FBI, además de los departamentos de justicia y Estado. Casi a las 6 de la tarde, el gobierno interino de Delcy Rodríguez emitió un comunicado oficial confirmando su expulsión y explicaron que la medida se tomó debido a los múltiples procesos criminales que el ciudadano de origen colombiano enfrenta en cortes norteamericanas. El congresista republicano Carlos Rodríguez reaccionó con una advertencia en redes sociales: ya que Delcy Rodríguez nos envía a Alex Saab, Diosdado es el próximo. Saab, de 54 años de edad, fue destituido de su cargo en el gabinete venezolano a principios de este año tras la captura y remoción de Maduro por parte de fuerzas estadounidenses.
4: Me siento orgulloso de servirle al pueblo de Venezuela y de servirle a este gobierno.
3: Su extradición ocurre a menos de 3 años de haber sido indultado por la administración Biden en un canje de prisioneros y abre la puerta a que Saab testifique contra su antiguo protector Nicolás Maduro, quien también enfrenta la justicia junto a su esposa en Nueva York. Fiscales federales en Miami han reactivado las investigaciones contra Alex Saab por una presunta conspiración de sobornos y lavado de más de $350 millones.
1: Este sábado 16 de mayo la tensión creció en Bolivia, que lleva más de 2 semanas de protestas. Se trata de la situación más crítica que ha enfrentado el presidente Rodrigo Paz, quien asumió el cargo en noviembre del 25. El gobierno desplegó un gran operativo militar y policial, mientras la comunidad internacional, incluyendo nuestro país, ha realizado llamados al diálogo. Desde inicios de mayo, varios sectores se han levantado en contra del gobierno de Paz. Obreros, campesinos, maestros de escuela, indígenas y transportistas exigen aumentos salariales, estabilización de la economía, la no privatización de empresas e incluso la renuncia del presidente. Las protestas llegaron desde diferentes sectores. Por un lado está la Central Obrera Boliviana, que empezó las manifestaciones exigiendo una serie de demandas, incluyendo un aumento salarial del 20%, y ahora pide la renuncia del primer mandatario. Para entender mejor la situación, vamos al informe internacional desde Bolivia.
5: El presidente Rodrigo Paz dio la orden de que se despliegue al Ejército Nacional y a fuerzas policiales para hacer el desbloqueo de carreteras contra los manifestantes mineros y de distintas centrales de obreros unidas que estaban manifestándose y pidiendo incluso la renuncia del presidente. Mientras tanto sucedía el desbloqueo por las fuerzas del orden, Rodrigo Paz se reunió con sectores como los maestros, con quienes llegó a un acuerdo que, si bien no lograron el aumento salarial que solicitaban, lograron un bono anual. También se reunió con sectores como la Central Obrera del Alto, una de las ciudades donde más conflictos habían, y con ellos han firmado un acuerdo de suspensión de las medidas con algunos puntos en común. Por otro lado, en la ciudad de Cochabamba, seguidores de Evo Morales han tomado el aeropuerto de Chimoré, diciendo de que es una toma pacífica. Sin embargo, hay preocupación y los ministros del gobierno de Paz están denunciando esta toma ilegal de un aeropuerto que pretende evitar el arresto a Evo Morales, que cuenta con una orden inmediata de aprehensión debido al caso de una supuesta relación con una menor de edad que tiene aprehensión inmediata, que tiene congelación de sus bienes y además cuenta con medidas como el arraigo dentro del país. Evo Morales, en sus cuentas de redes sociales, dijo que temía que estén enviando agentes de la DEA al país y alertó a sus seguidores a protegerlo. Aunque cuesten vidas, vamos a proteger a nuestro líder y no vamos a permitir que lo arresten, dijeron sus seguidores el día de hoy en Cochabamba.
1: Tras más de un mes de los comicios de primera vuelta, el Jurado Nacional de Elecciones de Perú oficializó el día domingo 17 de mayo que la derechista Keiko Fujimori del partido Fuerza Popular y el izquierdista Roberto Sánchez del partido Juntos por el Perú disputarán la presidencia del vecino país en la segunda vuelta fijada para este 7 de junio. Las fórmulas buscarán la presidencia para el periodo 2026-2031. Escuchemos el informe.
6: La derechista Keiko Fujimori y el izquierdista Roberto Sánchez se enfrentarán en la segunda vuelta de las elecciones presidenciales de Perú el 7 de junio. La hija del fallecido expresidente Alberto Fujimori ganó la primera vuelta el 12 de abril con 17,1% de los votos, seguida de Sánchez con 12%, según informó el Jurado Nacional de Elecciones.
7: Se establece que ninguna de las fórmulas presidenciales ha obtenido más de la mitad de los votos válidos, sin computar los votos viciados y en blanco, cantidad requerida para ser elegido presidente y vicepresidente de la República.
6: El ultraconservador Rafael López Aliaga terminó en tercer lugar con el 11,9%, con unos 21.200 votos menos que Sánchez. La primera vuelta electoral estuvo marcada por retrasos en la entrega de material electoral en Lima, lo que obligó a las autoridades a reabrir algunos centros de votación al día siguiente. A pesar de señalar graves deficiencias, la misión de observación electoral de la Unión Europea otorgó a la elección un visto bueno pleno. Es la cuarta vez que Keiko Fujimori, de 50 años, compite por la presidencia.
8: Hoy está en riesgo la estabilidad económica, la democracia, la libertad para emprender y para trabajar. Pero hoy también quedan en evidencia las grandes deudas por parte del Estado.
6: Para Sánchez, de 57 años y ex ministro de Comercio del encarcelado Castillo, se trata de su primera postulación. Los dos disputarán la presidencia en medio de una severa inestabilidad política en la que Perú ha tenido 8 presidentes desde 2016. Sánchez arranca su campaña para el balotaje envuelto en problemas judiciales. La fiscalía solicitó una pena de 5 años y 4 meses de prisión en su contra por presuntamente haber proporcionado información falsa a la autoridad electoral sobre aportes a su campaña entre 2018 y 2020. Perú está además azotado por una severa crisis de seguridad por el auge del crimen organizado.
1: Organización Mundial de la Salud declara el brote de ébola como emergencia de salud mundial. El brote de ébola se detectó en República Democrática del Congo. La OMS considera que la epidemia constituye una emergencia de salud pública de importancia internacional. Aquí el informe.
6: La Organización Mundial de la Salud declaró una emergencia internacional por una epidemia de ébola en la República Democrática del Congo. Tras más de 80 muertos, el temor a una mayor propagación aumentó el domingo cuando un laboratorio confirmó el caso en Goma, ciudad en manos de una milicia apoyada por Ruanda. Por el momento, la OMS ha declarado el segundo nivel más alto de alerta, siendo la pandemia el máximo. Además, la organización advierte que se desconoce la magnitud del brote. Por su parte, la ONG Médicos Sin Fronteras afirmó que prepara una respuesta a gran escala. Hasta la fecha se han registrado un total de 88 fallecidos y 336 casos sospechosos de esta fiebre hemorrágica altamente contagiosa, según informaron el sábado los Centros Africanos para el Control y la Prevención de Enfermedades en un comunicado. El virus se transmite entre las personas a través de los fluidos corporales o la exposición a la sangre de los infectados, que solo son contagiosos una vez que presentan síntomas. El periodo de incubación puede durar hasta 21 días. Los síntomas de la enfermedad incluyen fiebre, hemorragias y vómitos. La enfermedad ha causado en los últimos 50 años la muerte de unas 15.000 personas en África, a pesar de los avances en vacunas y tratamientos.
1: Crece tensión entre Estados Unidos y Cuba por compra de 300 drones que habría hecho el régimen de Miguel Díaz-Canel. La inteligencia de Estados Unidos sospecha que se estaría planificando un ataque con las naves no tripuladas. Cuba dice que la acusación es un pretexto para justificar una posible invasión a la isla. Aquí el informe internacional.
9: El zumbido de los drones militares es el nuevo sonido de la guerra y según Axios, el régimen cubano habría comprado unos 300, discutiendo recientemente planes para usarlos contra la base de Guantánamo y Key West, Florida. En su publicación, citando informes de inteligencia clasificados, Axios destaca que Cuba ha venido adquiriendo drones de ataque de Rusia e Irán y que los ha almacenado en ubicaciones estratégicas en toda la isla. Noticias Telemundo no ha verificado independientemente estos informes. Entre las posibilidades, drones utilizados recientemente contra Estados Unidos por Irán, como el Shahed 136, fabricado y exportado por ese país, usado por Rusia en Ucrania, que con una velocidad máxima de 115 millas por hora tiene un alcance de hasta 1.600 millas.
10: Sabiendo que están allí, pues Estados Unidos va a hacer todo lo posible y tiene los medios para derribarlos, incluso destruirlos en tierra antes de que se pongan en vuelo.
9: La noticia se conoce luego de la visita del director de la CIA a la isla para reunirse con funcionarios cubanos. Este domingo, sin hacer referencia al artículo, el viceministro de Exteriores cubano publicó: el esfuerzo anticubano en función de justificar sin excusa una agresión militar contra Cuba se intensifica por hora con acusaciones cada vez más inverosímiles, pues el régimen ha venido insistiendo en que no representa ningún riesgo para su vecino del norte.
11: Y cuando se habla de que somos una amenaza extraordinaria e inusual, uno se pregunta, ¿cuál es la amenaza? ¿Qué es lo extraordinario de esa amenaza? ¿Qué es lo que es inusual en esa amenaza cuando Cuba es un país de paz?
9: Hace unos días el secretario de Defensa confirmaba ante congresistas que el régimen cubano sí es considerado una amenaza particularmente riesgosa por su cercanía a las costas de Florida.
12: We've long been concerned that a foreign adversary using that kind of location that close to our shores is highly problematic.
13: Do you believe that the Cuban regime possesses a national security threat to the United States?
12: I do.
9: A la par, el Departamento de Justicia anunciaría este miércoles los cargos criminales contra Raúl Castro, Y en medio de la crisis humanitaria y energética, las sanciones contra La Habana podrían seguirse ampliando.
0: Estas son las noticias locales que hemos preparado para ustedes.
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1: Movimiento Creo analiza alianzas y ya tendría nombres para candidaturas en El Cañar. Así lo afirma Wilfrido Rivera. Escuchemos.
16: El movimiento político Creo en la provincia del Cañar analiza posibles alianzas para las elecciones seccionales y dicen ya contar con nombres y personajes para algunas dignidades parroquiales y cantonales. Así lo da a conocer Wilfrido Rivera, presidente del movimiento en El Cañar.
17: Nosotros con el movimiento Creo hemos venido conversando con diferentes actores políticos, con diferentes movimientos políticos nacionales, provinciales, locales, en aras de que se pueda consolidar una alianza en la cual los políticos seamos los menos protagonistas, una alianza en la cual sea la ciudadanía, sean los profesionales en diferentes áreas quienes lleven una bandera, insisto, y el riesgo de redundancia, no una bandera de un partido político, sino más bien la bandera de un proyecto ciudadano que nos permita vivir mejor. Debo comentar que primero nosotros seguimos abiertos a diferentes grupos políticos que quieran integrar esta gran alianza. Hemos tenido en este mismo despacho a representantes de diferentes partidos políticos. Con algunos estamos a punto ya de sellar acuerdos, sin embargo, y obviamente por respeto a estos partidos políticos no los menciono, sin embargo, estamos convencidos de que el movimiento Creo, conjuntamente con otros movimientos y partidos políticos, estaremos en papeleta, insisto, restándole cualquier tipo de protagonismo a los políticos, sino más bien entusiasmando a los ciudadanos. En ese sentido, decirle que hemos tenido interesantes conversaciones con profesionales, hombres y mujeres de la ciudad de Azogues, de larga trayectoria, que han estado de alguna manera ligados al servicio público, sea desde lo privado o sea desde lo público, estrictamente dicho, porque usted sabe, un abogado que en libre ejercicio le sirve a la ciudadanía, está haciendo algo por cada una de los miembros de nuestra sociedad, un arquitecto, un ingeniero, un médico. Hemos tenido y tenemos ya cerrado prácticamente la candidatura del Cantón Biblián. Ahí debo, obviamente, por respeto a quien posiblemente sea nuestro candidato o candidata, no mencionarlo, pero se está ya estructurando todo el tema referente a concejalías, a juntas parroquiales, en el Cantón, el Tambo, en Cañar, en Deleg, en Azogues, en la Troncal, en Suscal, hemos asimismo tenido importantes reuniones y conversaciones con miembros de la sociedad, y en ese sentido, créase que nosotros estamos muy contentos con lo que se viene haciendo. Entendemos que el proceso electoral estamos a punto. Existen algunas situaciones que son extremadamente complejas, el tema de la paridad, el tema de las mujeres, el tema de los chicos menores de 29 años, de quién encabeza. Este es, oiga, como una especie de rompecabezas en donde tenemos que ir adecuando a cada uno de los actores en estas candidaturas. Y hay algo adicional, que lamentablemente, y ese es un tema, no sé si idiosincrático, muchas personas no se quieren meter en política precisamente porque no quieren contaminarse, dicen ellos. Sin embargo, es la hora de que aquellos ciudadanos que ya le han servido a nuestra ciudad, a nuestra provincia, pues se presenten y obviamente tendrán el respaldo. Insisto, por tercera vez, aquí no se trata del protagonismo de un movimiento político, de un líder nacional. Aquí se trata de que rescatemos a aquellos personajes que pueden ayudarnos a tener mejores días.
16: Adrián Sánchez, Noticiero Actualidad.
1: Movimiento Reto se consolida en El Cañar. Así lo asegura Edison Ormaza. La información con Adrián Sánchez.
16: El movimiento político Reto continúa fortaleciendo su estructura en la provincia del Cañar. Así lo informa Edison Ormaza, director provincial del movimiento, quien asegura que la organización se consolida en varios cantones gracias al trabajo territorial y el acercamiento con la ciudadanía. Según Ormaza, Reto busca posicionarse como una alternativa política en la provincia, sumando nuevos liderazgos y fortaleciendo su presencia de cara a los próximos comicios electorales.
18: El movimiento Reto, a más de la consolidación que ha venido teniendo, ha sido también objeto de múltiples críticas a nivel nacional. Como ustedes tienen conocimiento, hay ciertos grupos también dentro, o más bien que están ya fuera del movimiento, que han querido incluso deslegitimar a nuestro presidente nacional, Raúl Chávez. Sin embargo, es pertinente indicar que ello ya ha sido solventado, ha sido desechadas estas múltiples impugnaciones que han presentado algunos actores políticos en contra del movimiento. Hemos venido conversando con varios actores importantísimos en la provincia del Cañar. La provincia del Cañar tiene hombres y mujeres sumamente valiosos, los cuales hemos tenido acercamientos, algunos de ellos los hemos llamado, otros nos han contactado. Sin embargo, nosotros estaremos escogitando ya los mejores perfiles para que representen a cada una de las juntas parroquiales, a nivel de concejalías, a nivel de alcaldías, a nivel de la prefectura, viceprefectura. En fin, hemos venido trabajando con varios perfiles. De momento me reservo el tema de darles nombres, pero estamos seguros que en los próximos días iremos avanzando ya con estas novedades y perfilándoles y obviamente comunicándoles. Entonces, referente al calendario electoral, somos muy sigilosos. El calendario electoral nos da hasta el mes de agosto para lograr concretar el tema de las alianzas. Sin embargo, no es menos cierto que es importante la unidad, es importante el diálogo, es importante mantener esta línea de progreso para la provincia del Cañar y en sí enfatizar una unión, una unidad entre aquellos movimientos, entre aquellos actores políticos que justamente compartan la visión también de nuestro movimiento, la visión de unidad, la visión de humanismo, la visión de justicia social y la visión de progreso que tanto necesita la provincia del Cañar. Bajo este eje, obviamente nosotros estamos totalmente a las alianzas, abiertos a las alianzas, para conversar con líderes de movimientos y hacer un frente de unidad para enfrentar estas elecciones seccionales.
16: Adrián Sánchez, Noticiero Actualidad.
1: ADN, Partido Oficialista en Cañar, espera directrices nacionales para definir candidatos para las seccionales 2026.
16: En el marco de las elecciones seccionales previstas para noviembre de 2026, Marisela Reyes, presidenta provincial de la agrupación política Acción Democrática Nacional ADN, señala que se encuentran a la espera de directrices nacionales para iniciar los procesos internos de selección de posibles candidatos.
19: Pues sí, efectivamente, nosotros hemos mantenido reuniones constantes con el Nacional para recibir las directrices de cómo se va ya a manejar en los próximos días las precandidaturas. Como ya dije en días anteriores, nosotros ya hemos enviado al señor presidente las diferentes dignidades para que él evalúe, pues él tendrá la última palabra y la decisión de los candidatos que vengan ya designados en nuestra provincia.
16: La presidenta provincial destaca que ya se han enviado las ternas a Quito y solamente esperan la ratificación de los precandidatos para estas seccionales.
19: Sí, pues como usted sabe, nosotros ya hemos enviado a Quito a los precandidatos. El señor presidente está ya revisando toda esta información, que sea sobre todo gente nueva, gente que ha trabajado por el movimiento, sobre todo en juntas parroquiales, concejales, y que sea gente que ha venido trabajando ya desde el 2023, que se ha ido sumando en el transcurso de los días a nuestro movimiento. Pues estamos ya con nuestros precandidatos, sobre todo en las juntas ya tenemos ya definido quiénes van, estamos ya revisando y a su vez ya nosotros también ya subiendo a la matriz para que el señor presidente lo revise, pues ya nos ponga el último ok.
16: La gira anunciada por el presidente no retrasará de ninguna manera todo el proceso que han venido desarrollando en la provincia del Cañar, destaca Reyes.
19: Estado trabajando no desde ahorita, sino ya desde meses anteriores. Esto no es un trabajo de hoy a mañana. Usted sabe que esto toma tiempo para poder también nosotros designar autoridades, a las autoridades que vayan a representarnos de una manera digna en nuestra provincia. Esto ya se ha venido trabajando. Ahorita prácticamente estamos ya asignando los últimos detalles de los candidatos. Ya, por ejemplo, cumpliendo el tema de carpetas, ya revisando la documentación para que no tengas ningún inconveniente. Igual nuestro movimiento, las primarias son representativas, también ya se van a realizar en el mes de julio.
16: Las primarias se desarrollarán mediante asambleas para la elección de los futuros candidatos y dignidades como prefectos, alcaldes, presidentes de juntas parroquiales, entre otros.
19: Los candidatos de nuestro movimiento ADN se realizan de manera representativa. Es decir, nosotros ya tenemos y pues ya se irá designando de acuerdo al calendario, al cronograma que se defina para nuestra provincia en el mes de junio. después del 20 de junio ya habremos hecho los candidatos. En la parte política, con otros coordinadores, eso ya estamos trabajando. Como digo, ha sido un trabajo que se ha venido realizando durante todo este tiempo. Estamos trabajando con los coordinadores cantonales y parroquiales y ya pues con las directrices que nos han venido dando en la nacional, el trabajo en territorio.
16: Adrián Sánchez, Noticiero Actualidad.
0: Y así llegamos al final de nuestra edición de esta noche. Les agradecemos por habernos acompañado. Recuerden, mañana a esta misma hora estaremos de nuevo con ustedes para mantenerlos informados. Les deseamos una excelente noche y que tengan un descanso reparador. Hasta mañana.
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0: Es la hora 19:57 minutos.
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1: Amigos, amigas de Ondas Cañaris, muy buenas noches. Un gusto estar con ustedes en esta nueva semana de el mes de mayo. Hoy es lunes 18 de mayo de 2026. Nosotros llegamos con todo el cariño del mundo para presentarles Sinfonía del Corazón, el programa que le ofrece la mejor música romántica a esta hora de la noche. Bienvenidos y bienvenidas a compartir la buena música en estos 120 minutos a través de la frecuencia 95.3 FM. Aquí arrancamos con Sinfonía.

0: vieron
1: por... Emitimos desde la ciudad de Cuenca, que hoy presentó un clima agradable, diríamos, en horas de la mañana un sol radiante, en la tarde un poquito de frío y en la noche continuamos así. Nos dicen que por algunos lugares ha caído un poquito de lluvia, enhorabuena, pero aquí estamos nosotros acompañándoles con la mejor música a esta hora. Mediante el dial 95.3 FM, somos la radio de la Universidad Católica.

El próximo día lunes será feriado debido al acontecimiento o a la fecha histórica, fecha cívica de la Batalla del Pichincha, el próximo 24 de mayo, que será domingo, pero se traslada para el lunes 25. Así que la próxima semana será un poquito corta. Vaya planificando sus actividades laborales, también en cuanto a los estudios, semana pedagógica, etc. No se olvide, el lunes 25 de hoy en 8 será feriado. Seguimos.

0: Es el momento para irnos a la pausa publicitaria en la 95.3 FM. Ya volvemos, no cambie de dial.
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2: Es la hora 20, 31 minutos.
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0: Seguimos en la 95.3 FM. Usted también nos puede escuchar a través de la página web www.ondascanaris.com.es. Este es su programa Sinfonía del Corazón, mediante la decana del austro, Radio Ondas Cañaris. Seguimos con más música a esta hora.

también a nuestros amigos que se reportan al 096-230-2330. 096-230-2330. Usted puede solicitar la música que desea escuchar y con mucho agrado estamos para complacerle en Sinfonía del Corazón.

los aplicativos móviles también nos puede escuchar a través de TuneIn Radio. Somos Ondas Cañaris y le presentamos todas las noches, más bien de lunes a viernes, este su programa Sinfonía del Corazón, para entretenernos un poquito, para escuchar buena música, música romántica, aquellos grandes éxitos que nunca pasarán de moda en Sinfonía del Corazón.

0: el momento para hacer nuestra segunda pausa publicitaria a través de la Decana del Austro, Radio Ondas Cañaris, la radio de la Universidad Católica de Cuenca. Ya volvemos.
1: Muchas gracias.
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1: De lo que no se sabe, no se habla. Y de lo que no se ha vivido, no se opina. Este mensaje lo compartimos con nuestra querida audiencia de Radio Ondas Cañaris a esta hora de la noche. Gracias por acompañarnos en el lugar en donde usted se encuentre. Por favor, siéntase muy bien acompañado. Esperamos que la música que estamos colocando lo anime un poquito más. A usted, amigo, y a usted, amiga.
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mañana estaremos con la transmisión del partido entre el Deportivo Cuenca y el Recoleta por la Copa Sudamericana, así que habrá una alteración del horario, entiendo yo. Ya nos comunicará oportunamente Gerencia, pero desde ya les invitamos a escuchar la transmisión del partido entre el Deportivo Cuenca y el Recoleta. Por eso es que los programas mañana en horas de la noche tendrán una pequeña alteración. Esté atento a la señal 95.3 FM.

saludamos a nuestros amigos en el sector del descanso que se reportan al 096-230-2330. Gracias por estar en sintonía de la Decana del Austro. Aquí está el tema que nos han solicitado.

0: y nos vamos a la última pausa publicitaria en Ondas Cañaris. Siempre gratos con su sintonía, no cambie de dial que se vienen los últimos 30 minutos de buena música.
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2: Es la hora 21:31.
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0: Y aquí arrancamos el último bloque de música en Ondas Cañaris 95.3 FM, la radio de la Universidad Católica de Cuenca. Saludamos en los cantones orientales de la SUAY que nos sintonizan, específicamente en el cantón Paute. Gracias por sus reportes de sintonía. Aquí está otra canción que nos han solicitado.

siempre pendientes de ustedes, amigos y amigas que están atentos a la señal 95.3 FM y a quienes lo hacen también a través del internet, que se enlazan desde diferentes lugares del mundo entero. Sabemos que en Estados Unidos, en España especialmente, hay una muy buena acogida por esta programación y por esta radio en general. Gracias a los amigos migrantes, a los compatriotas que están lejos trabajando, haciendo su día a día de manera un poquito diferente y también con mucho sacrificio. Esperamos acompañarles de la mejor manera posible con la música que le ofrece Ondas Cañaris en Sinfonía del Corazón.

Así me despido con estos temas musicales, esperando que se encuentren muy bien. Mañana estaremos nuevamente con ustedes, como les decía, en un horario un poquito diferente debido a la transmisión del partido que tendremos por la Copa Sudamericana. Juega el Deportivo Cuenca y el Recoleta. Así que manténgase atento a la señal 95.3 FM. Un abrazo y que tengan una linda

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1: Es la hora 22, 5 minutos.
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0: Es la hora 22, 26 minutos.
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0: Es la hora 22:58 minutos.
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0: Es la hora 23:56 minutos.
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0: Es la hora 0:27 minutos.
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0: Es la hora 0:57 minutos.
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0: Es la hora 1:27 minutos.
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0: Es la hora 1:55 minutos.
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0: Es la hora 2:27 minutos.
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0: Es la hora 2:57 minutos.
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1: Es la hora 3:28 minutos.
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0: Es la hora 3:57 minutos.
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0: Es la hora 4:29 minutos.
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0: Es la hora 4:55 minutos.
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0: Es la hora 5:26 minutos.
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0: Es la hora 5:56 minutos.
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Música del recuerdo en Ondas Cañaris. Les damos la cordial bienvenida ya en este día martes. Continuamos en Clásicos por Siempre. La música que suena, los éxitos que siguen, por supuesto, saliendo al aire a través de la señal de Ondas Cañaris desde Azogues. Vamos entonces a acompañarles con buenas canciones a lo largo de los siguientes minutos. Saludos para toda nuestra audiencia que está conectada ya escuchando en esta oportunidad.

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0: Un saludo cordial, amigas, amigos oyentes, saludándoles en esta nueva mañana de labores. Hoy nos encontramos prácticamente ya en el segundo día laborable de la presente semana, martes 19 de mayo del año 2026. Saludos cordiales de buenos días para a través de la señal 95.3 en FM, 2530 en amplitud modulada, y también un saludo corresponde para aquellas personas que están escuchándonos a través del internet, en sus dispositivos electrónicos en www.ondascanaris.com.es. Les damos la cordial bienvenida ya a la informativa actualidad en su primera emisión. Tenemos a esta hora de la mañana una temperatura de 13 grados centígrados. Habrá una temperatura mayor de 19 grados, la mínima igualmente será de 13 grados. En lo que tiene que ver a las probabilidades de precipitaciones lluviosas, hay un 20% de incidencia de las mismas a lo largo de este día acá en Azogues. El cielo se encuentra mayormente nublado a esta hora de la mañana acá en la ciudad. Cuidar de tu salud mental es tan importante como cuidar de tu cuerpo. Ambos te permiten seguir adelante. Estamos ya presentando la informativa actualidad en su primera emisión. Vamos con noticias, primeramente a rebasar lo que pasa a nivel internacional. 6:36. Por supuesto, vamos a comenzar con este recorrido de importantes noticias internacionales. Trump habla de muy buenas posibilidades, entre comillas, de llegar a un acuerdo con Irán. Escuchemos.
1: El presidente Donald Trump dijo el lunes que hay muy buenas posibilidades de que se llegue a un acuerdo con Irán sin reasumir las hostilidades, después de anunciar que había pospuesto un ataque previsto para el martes. Hemos informado a Israel, hemos informado a otras personas en Oriente Medio que han estado involucradas con nosotros, y es un avance muy positivo, pero veremos si realmente llega a algo. Hemos tenido periodos en los que pensábamos, estábamos prácticamente cerca de lograr un acuerdo, y no funcionó, pero esto es un poco diferente. Mañana ya estamos listos para actuar, algo muy importante, y no es algo que yo quisiera hacer, pero no tenemos opción, porque no podemos permitir que Irán tenga un arma nuclear. Trump había anunciado antes que frenaría un ataque en respuesta a una petición de dirigentes de Qatar, Arabia Saudita y Emiratos Árabes Unidos, quienes, según él, consideran que es posible alcanzar un acuerdo. Sin embargo, también dijo que Estados Unidos está preparado para lanzar un ataque total a gran escala contra Irán, según un mensaje publicado en su plataforma Truth Social. Cualquier pacto, dijo el republicano, debe garantizar que Irán no desarrolle un arma nuclear. El presidente de Irán, Masoud Pezeshkian, declaró por su parte el lunes en un mensaje en X que dialogar no significa capitular. Sobre la posibilidad de otro enfrentamiento militar, el portavoz de la Cancillería de Irán, Esmail Bakai, dijo que su país está totalmente preparado para cualquier eventualidad. Washington y Teherán se han intercambiado propuestas de acuerdo para terminar con el conflicto desencadenado por los ataques de Estados Unidos e Israel contra la República Islámica el 28 de febrero, pero solo han llevado a cabo un ciclo de conversaciones pese al precario alto al fuego.
0: Continuamos con más noticias internacionales. 6:38, y Cuba advierte sobre baño de sangre si Estados Unidos le agrede y Washington le impone sanciones. Aquí tenemos el detalle, escuchemos.
2: Nuestra decisión.
1: Cuba advirtió el lunes sobre un baño de sangre si Washington llegara a invadir la isla, mientras el Departamento del Tesoro estadounidense impuso sanciones contra la principal agencia de inteligencia cubana y varios de sus máximos dirigentes, en una nueva escalada de tensiones entre ambos países. El presidente cubano Miguel Díaz-Canel reivindicó el lunes el derecho de la isla a defenderse, un día después de que el sitio de noticias estadounidense Axios informara que La Habana adquirió más de 300 drones militares de Rusia e Irán. Según el informe basado en información de inteligencia clasificada, La Habana estaría sopesando utilizarlos contra una base estadounidense en la bahía de Guantánamo, en el extremo este de la isla, y otros objetivos. Esa información se publicó en medio de una creciente especulación de que la administración de Donald Trump está evaluando emprender una acción militar para derrocar al gobierno comunista de Cuba. El reporte señalaba que los buques militares estadounidenses y posiblemente incluso el estado de Florida podrían convertirse en blanco de ataques con drones. En una entrevista con la AFP en Nueva York, el embajador cubano ante la ONU, Ernesto Soberón, afirmó que la hipótesis de un ataque de Cuba contra Estados Unidos no tiene ningún sentido y acusó a Washington de fabricar un pretexto para justificar una eventual acción militar contra la isla.
3: Our first option, our main priority,
1: Nuestra primera opción, nuestra prioridad principal es entablar un diálogo con el gobierno de Estados Unidos. Buscamos establecer un diálogo que nos permita hallar una solución pacífica a nuestras diferencias. Pero si alguien intenta invadirnos o atacarnos, responderemos, porque como dije, tenemos derecho a la legítima defensa, de conformidad con el derecho internacional y la Carta de las Naciones Unidas. Trump considera que Cuba, situada a 150 kilómetros de las costas de Florida, representa una amenaza excepcional para la seguridad nacional de Estados Unidos. El republicano ha lanzado repetidas amenazas de tomar el control de la isla y sugerido incluso el envío de un portaaviones. Tras derrocar en Venezuela al presidente Nicolás Maduro, principal aliado de Cuba en América Latina, Washington cortó el suministro de petróleo venezolano a la isla y amenaza con sanciones al país que le venda combustible. La isla, bajo embargo de Estados Unidos desde 1962, solo ha recibido un tanquero ruso desde finales de enero. El bloqueo petrolero de Trump mantiene prácticamente paralizada su economía, a la vez que ha agudizado la grave crisis económica que ya enfrentaba, con falta de alimentos, medicinas y prolongados apagones. El lunes, Cuba recibió un nuevo cargamento de 1.700 toneladas de ayuda humanitaria procedente de México, el quinto que envía a la isla el gobierno de Claudia Sheinbaum desde febrero.
0: Perfecto, continuamos con más noticias internacionales. Estamos ya marcando las 6 de la mañana con 41 minutos. Y en otro tema, disturbios en masiva marcha en La Paz contra el gobierno de Bolivia. Aquí el detalle.
1: Disturbios en masiva marcha en La Paz contra el gobierno de Bolivia. Policías antimotines se enfrentaron el lunes con gases lacrimógenos a manifestantes que exigían la renuncia del presidente centroderechista Rodrigo Paz, asediado por bloqueos que tienen cercada la capital política boliviana desde hace más de 2 semanas. Apenas 6 meses después de asumir el poder, Paz está contra las cuerdas por campesinos, obreros, mineros y maestros que le exigen medidas para enfrentar la peor crisis económica de Bolivia en 4 décadas.
3: 6 meses está gobernando, tanto compromiso que tenía, ¿no? Tantos compromisos que tenía, esto vamos a hacer, pero ninguno nos cumple, más bien peor nos da chicote.
1: En plena jornada de disturbios, la fiscalía anunció que ordenó la detención de uno de los líderes de las protestas, Mario Argollo, representante de la Central Obrera Boliviana, el mayor sindicato del país, por supuestos delitos de instigación pública a delinquir y terrorismo. Con explosivos y piedras, los manifestantes intentaron hacia el mediodía ingresar a la Plaza de Armas, donde está el Palacio de Gobierno. Los policías antidisturbios los enfrentaron durante varias horas con gases lacrimógenos que cubrieron las calles con una densa neblina. La AFP observó al menos 2 manifestantes lesionados. Las autoridades no han reportado por ahora detenidos y señalaron que un vehículo policial fue incendiado. Avanzada la tarde, la calma retornaba a la ciudad. En todo el país hay al menos 33 bloqueos, según la estatal administradora boliviana de carreteras.
0: Marcamos ya exactamente las 6 de la mañana con 43 minutos, 6:43 minutos. Vamos ahora con el bloque de noticias de carácter nacional a continuación.
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0: El tiempo sigue su marcha. Nosotros continuamos con ustedes, brindándoles las noticias acá en Actualidad Primera Emisión. Vamos ahora con el bloque de información de carácter nacional. 6:43 minutos en esta mañana de martes. Comenzamos contándoles referente a lo que sucede en Quito. Diario El Comercio detalla que lo que encontró el municipio tras la aparición masiva de ratas en la capital, pues la presencia de basura orgánica y su disposición por fuera del horario de recolección incidieron en el aparecimiento más bien de ratas en un tramo de la avenida República en El Salvador, esto en Quito. La acumulación de basura, la mala disposición de residuos, el comercio informal, la comida dejada para aves y las viviendas abandonadas son las principales causas de la proliferación de ratas en Quito. Diego Morales, jefe de la Unidad de Vigilancia de Investigación de la Unidad de Bienestar Animal, explica que por las dos primeras incidieron en el aparecimiento masivo de roedores en la República de El Salvador, entre la calle Moscú y la avenida de los Chiris. El problema se presentó solamente en ese tramo y no en toda la avenida, Clara Morales. Desde la Moscú hasta las Naciones Unidas no se encontraron ninguna alerta debido a que no existen acumulación de basura. La tierra está compactada, no hay árboles grandes y el césped está bien cortado. Morales comenta que los roedores han estado presentes en zonas urbanas en Quito, pero lo inusual en la República de El Salvador fue la cantidad de ratas observadas en una sola noche. Es la primera vez que la ciudad se dio un caso como este. Dice, la disponibilidad del alimento es el principal factor de que favorece la presencia de roedores. En la República de El Salvador, el funcionario de la UBA detectaron que los residuos, especialmente orgánicos, eran colocados en los parterres fuera de los horarios establecidos de recolección, lo que disparó este aparecimiento repentino de los roedores, pues la disponibilidad de alimento. El sector tiene una alta concentración de restaurantes, lo que incrementa la generación de desechos orgánicos, por eso los roedores encuentran que estos residuos, alimento y refugio para reproducirse, se indica. Estamos ya marcando las 6 de la mañana con 45 minutos. Y Ecuador queda fuera de la estrategia antidrogas de 2026 de los Estados Unidos, se informa. Escuchemos.
1: Publicó la Estrategia Nacional de Control de Drogas para 2026, en la que traza la ofensiva del gobierno de Donald Trump contra los cárteles para frenar el ingreso de drogas como cocaína, fentanilo y precursores químicos. En el documento de 195 páginas no se hace mención específica a Ecuador, país considerado por Washington como estratégico en la región para la lucha contra los cárteles, pero incluyó a México y Colombia como prioridades internacionales para frenar el suministro de narcóticos. Ecuador aparece únicamente en una infografía sobre las rutas de distribución de la cocaína a Estados Unidos, junto a Colombia, Venezuela y México. Al experto en seguridad Fernando Carrión, le llama la atención que Ecuador no haya sido incluido explícitamente en la estrategia de la Casa Blanca.
2: Porque es la estrategia nacional de los Estados Unidos. Y en esa perspectiva no está viendo que pueda cumplir un rol el Ecuador. Cuando el Ecuador este rato es uno de los países que hace la mayor cantidad de exportación por el Pacífico hacia México y luego hacia los Estados Unidos de cocaína.
1: El exdirector de inteligencia del ejército, Mario Pazmiño, tiene una lectura distinta y considera que existen acuerdos vigentes que permiten sostener la estrategia contra los cárteles de la droga y organizaciones criminales.
3: Lo que no existe al momento con México y tampoco con Colombia. Creo que va apuntado hacia allá, a tratar de ganar un espacio en estos países donde la posición norteamericana también ha tenido cientos de veces. No así en Ecuador, porque Ecuador es considerado un aliado estratégico que tiene los Estados Unidos en la región.
1: La Estrategia Nacional de Control de Drogas fue publicada el 4 de mayo, 8 días antes de la visita del presidente Daniel Noboa a Washington, en donde recibió apoyo y también cuestionamientos de congresistas a las operaciones militares conjuntas contra los cárteles. En lo que coinciden los expertos es que creen que algo está pasando en la relación bilateral que no permite ampliar la cooperación.
2: El presidente del Ecuador ha ido 18 veces a los Estados Unidos, pero no ha ido una sola vez como una visita de Estado. Y una siguiente cosa es que el Ecuador, que los Estados Unidos no tienen un embajador en el Ecuador. Entonces aquí me parece que aquí hay algunos problemas que no están resueltos.
3: No es que entregan dinero, recursos, tecnología, si no hay resultados. Y acá en el caso ecuatoriano tenemos algunos problemas y deficiencias.
1: La nueva política contra las drogas de Estados Unidos incluye sanciones financieras a las organizaciones criminales y el despliegue del Departamento de Guerra a la región.
0: Marcamos ya las 6:48 de la mañana. Continuamos con más informaciones. Cambios en feriados en Ecuador para el 24 de mayo del presente año, señala Diario El Comercio. El próximo feriado nacional en Ecuador tendrá un cambio significativo en el calendario. Aunque la batalla de Pichincha se recuerda oficialmente cada 24 de mayo, en este 2026 esta fecha caerá en domingo. Por lo tanto, el descanso obligatorio se trasladará hasta el lunes 25 de mayo. La modificación responde a lo establecido en la ley de feriados vigente del país. Esta normativa reorganiza ciertos días de descanso para fomentar el turismo interno y dinamizar la economía durante los fines de semana largos. Según la ley, cuando el feriado nacional coincide con sábado, el descanso pasa al viernes anterior. Si cae en domingo, se mueve al lunes siguiente. Además, los feriados que coinciden con martes se trasladan al lunes previo. Aquellos que caen miércoles o jueves pasan al viernes inmediato. La normativa también contempla casos especiales cuando los dos feriados son consecutivos. Por ejemplo, si coinciden viernes y sábado, el segundo día se traslada al jueves. Si ocurre entre el sábado y domingo, el cambio será el martes. Con esta reforma, Ecuador mantiene cada año 11 feriados nacionales no recuperables, incluidos los días de carnaval. Antes de la modificación legal, el país contaba oficialmente con 9 feriados nacionales. Así, aunque la fecha histórica seguirá siendo el 24 de mayo, el descanso obligatorio para los ecuatorianos se cumplirá este próximo lunes 25 de mayo del presente mes de año, por supuesto, lo indica la prensa nacional. Estamos ya marcando exactamente las 6:50 y crece el contrabando de cigarrillos en el país. Aquí el detalle.
4: No siempre entran por pasos clandestinos. A veces los cigarrillos de contrabando llegan camuflados en contenedores que declaran otra mercancía, pero de cualquier forma mueven un negocio ilegal enorme. De acuerdo a un estudio de la Central de Investigación, Monitoreo y Análisis del Comercio Ilegal, CIMA, en 2025 el mercado ilícito movió al menos 49 millones de cigarrillos de contrabando en América Latina y el Caribe. De ese total, en Ecuador se incautaron más de 10 millones de unidades. La aduana confirma que el año pasado marcó un récord en aprehensiones.
5: Más de 10 millones de dólares en valor comercial, lo que representa un crecimiento en más del 200% de incautaciones respecto del 2024 y más de un 120% respecto de el 2023.
4: En 2026, la tendencia continúa. De enero a abril, el SENAE reportó más de 2 millones de cigarrillos aprehendidos, con un valor comercial superior al medio millón de dólares. Los decomisos se concentran en la frontera norte, frontera sur y Guayaquil, un punto sensible por su movimiento portuario y comercial. Según el estudio, Ecuador forma parte de una ruta regional de cigarrillos ilegales, con conexiones en Panamá, China, Perú y Miami. Guayaquil aparece como uno de los puntos clave de recepción y redistribución.
5: El puerto marítimo, al venir en carga contenerizada, es un punto atractivo para esto, que hemos encontrado bastantes. O sea, en carga contenerizada aumentamos más de un 200% de aprehensión. El cigarrillo del contrabando es 150% más barato que un cigarrillo formal.
4: Para detectar estas cargas, la aduana ha reforzado sus controles con una herramienta tecnológica que usa inteligencia artificial,
5: que nos ha permitido identificar rutas del comercio ilícito de tabacos, comportamientos distintos. Nos ha permitido analizar criterios que antes no se analizaban, ya sea por tema de pesos y otros intentos de evasión.
4: Muchos de estos cigarrillos tienen origen chino o coreano e ingresan al país sin pagar impuestos, sin registros sanitarios, significando un gran golpe para el comercio formal.
0: Hay entonces la importación o la traída más bien de estos cigarrillos que no son autorizados, pero ahí está la distribución que se da masivamente. Estamos ya en las 6:52. Universidad Hemisferio se pronuncia sobre la graduación de Lavinia Balbonesi, señala Diario El Comercio. La Universidad de Hemisferios emitió un comunicado este último viernes 15 de mayo para explicar el funcionamiento del mecanismo de validación de trayectoria profesional, proceso que se aplicó para la graduación de Lavinia Balbonesi, esposa del presidente Daniel Noboa. La institución indicó que el BTP está regulada por reglamento de régimen académico expedido por el Consejo de Educación Superior, CES. El artículo 84 de esta normativa establece que consiste en el reconocimiento del ejercicio profesional o de la experiencia laboral, artística o cultural por parte de una institución de educación superior acreditada. Según el comunicado, este mecanismo puede equivaler a la aprobación de determinadas asignaturas o incluso a la totalidad de una carrera, siempre que exista experiencia profesional verificable en el área correspondiente. La Universidad de Hemisferios recalcó que el BTP no constituye una exoneración automática de estudios. En cambio, se trata de un proceso de evaluación académica donde el postulante debe demostrar resultados de aprendizaje equivalentes al perfil de egreso. La evaluación está a cargo de un comité especializado integrado por evaluadores internos y externos de la institución. Además, el Sistema Nacional de Información de Educación Superior interviene en la fase final para registrar el título una vez verificado el cumplimiento de los requisitos establecidos. El comunicado también se menciona el caso de la graduada Ángela Lavinia Balbonesi, cuya situación fue analizada por el Consejo de Facultad Internacional de Comunicación e Industrias Culturales. Este consejo determinó una validación parcial para Balbonesi. La universidad detalla que la estudiante dejó o debió matricularse como alumna irregular para cursar las asignaturas pendientes y cumplir con los requisitos académicos, administrativos y reglamentarios. Además, realizó un semestre correspondiente a la carga académica definida por el Consejo para completar las materias no cubiertas en el proceso de validación. La Universidad de Hemisferios señaló que este mecanismo ha sido implementado por diversas universidades del país y que profesionales en varias áreas han obtenido títulos mediante este procedimiento legal. Asimismo, indicó que toda información relacionada con estos procesos se encuentra registrada y reportada a los organismos competentes del sistema educativo, se indica. Estamos ya en las 6:55. Cocaína enterrada revela avance narco en San Borondón. Escuchemos el detalle desde la Televisión Nacional.
6: Dentro de esta casa de un piso, los uniformados hallaron la madrugada del domingo 562 bloques de cocaína, valorados en 20 millones de dólares. La mañana y tarde del lunes, el inmueble seguía bajo resguardo policial, mientras militares controlaban el ingreso y salida de vehículos en el perímetro. El cargamento enterrado y oculto entre chanchos encendió las alertas sobre la presencia de organizaciones narcocriminales en San Borondón, un cantón de más de 100.000 habitantes y uno de los sectores con mayor crecimiento urbanístico del Guayas. Según la policía, unas 100 personas intentaron impedir el operativo y otros sujetos habrían tratado de incendiar una gasolinera para evitar la incautación de la droga.
7: Aquí en San Borondón los habitantes no se quieren referir al tema, pues este centro de acopio de cocaína descubierto por los uniformados está a 3 cuadras en línea recta, no solo del municipio de San Borondón, también del registro de la propiedad y de las autoridades judiciales.
6: Pero nadie vio nada. La vivienda está rodeada de casas de 2 pisos y muy cerca de un plantel educativo. La presencia de las mafias también se refleja en las cifras. En todo el 2025, San Borondón registró 41 muertes violentas. Sin embargo, hasta la quincena de mayo del 2026 ya suman 34 asesinatos. La violencia refleja cómo este sector dejó de ser solo un cantón de urbanizaciones exclusivas para convertirse en una ruta clave del narcotráfico dominada por el grupo Chonewotank, facción de los Chone Killers, vinculada además a extorsiones y atentados contra policías. Su ubicación geográfica también la vuelve atractiva para los narcos. San Borondón está rodeado por los ríos Daule y Babahoyo, rutas que facilitan el traslado de droga por agua y conectan con las vías por donde circula la carga hacia los puertos de Guayaquil. El municipio de San Borondón indicó que la seguridad debe ser abordada por la policía, institución que tampoco dio una versión y que desde marzo también opera desde la Agencia de Tránsito y Vigilancia tras su intervención.
0: Tenemos ya una diferencia de 3 minutos para que sean a las 7:00 a.m. y les contamos en otro tema que el ARCH inicia sanciones a 18 comercializadoras de combustible. Diario El Comercio con el detalle. La Agencia de Regulación y Control de Hidrocarburos informó este pasado lunes 18 de mayo de 2026 que inició procesos sancionatorios contra 18 comercializadoras de combustible. Esto se debe a que no reportaron los stocks de 448 gasolineras a escala nacional entre el 9 y 12 de mayo. Según el comunicado oficial emitido por entidad, las empresas incumplieron la disposición de registrar diariamente la existencia de producto en cada estación de servicio perteneciente a sus redes de distribución autorizadas. Este registro se conforme a establecido a la ley de hidrocarburos. El ARTS y señala que esta información permite verificar la cantidad de combustible y disponibilidad para atender la demanda ciudadana y garantizar la continuidad del servicio público de comercialización de los combustibles. La entidad advirtió que el incumplimiento de esta obligación puede obstaculizar la gestión de despacho y derivar en sanciones como multas económicas y suspensión de actividades comerciales, se detalla a nivel nacional. Y finalmente, fiscalización del caso Progen vuelve a enfrentar a ADN y al correísmo. Escuchemos esta noticia.
1: Fiscalización de los millonarios contratos del gobierno para la compra de generadores termoeléctricos, considerados como chatarra, enfrenta nuevamente a oficialistas y opositores en la Asamblea. Este lunes, legisladores del correísmo intentaron cambiar el orden del día de la Comisión de Transparencia y Participación Ciudadana, que investigó los contratos del año pasado, para que en la próxima sesión del Pleno el presidente Nils Olsen someta a debate los informes de la fiscalización a CELEC con Progen y Austral durante la crisis eléctrica.
8: Y sobre todo se conozca el informe de minoría, que ahí sí señalamos la responsabilidad política de personajes como Luque, Manzano, Juan y este señor Fabián Calero principalmente.
1: Los asambleístas del oficialismo votaron en contra de la moción. La presidenta de la comisión dijo que tratar de cambiar el orden del día sin tener competencia demuestra desconocimiento del procedimiento legislativo.
9: Esta comisión en ningún modo es el órgano competente para proponer los puntos del orden del día, que son parte de las atribuciones que tiene la presidencia de la Asamblea Nacional.
1: Lo concreto es que a casi un año de la firma de los contratos de CELEC con Progen y Austral, la Asamblea, controlada por el oficialismo, está en deuda con la fiscalización para determinar la responsabilidad política de los involucrados. El informe de mayoría concluyó que en la contratación de generadores termoeléctricos, en el que se calcula un perjuicio superior a 150 millones de dólares, no se desprenden actos u omisiones imputables a las autoridades públicas, y que los procesos de investigación están en la Fiscalía y Contraloría.
0: Perfecto, estamos ya en las 7 en punto de la mañana, momento de irnos a una pausa para los comerciales. Tenemos enseguida ya noticias de carácter local y provincial acá en Actualidad. Volvemos.
10: Es la hora 7 en punto.
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0: Estamos ya de regreso, son las 7 de la mañana con 4 minutos. Vamos a presentarles ahora las noticias de carácter local y provincial en Actualidad Primera Emisión. Damos la cordial bienvenida a nuestro compañero Adrián Sánchez. Entramos en detalle enseguida. Adrián.
1: Muy buenos días, Patricio. Un saludo cordial, atento a nuestra directa audiencia. Gracias por estar siempre conectados a través de nuestra señal. La señal de la decana de la provincia del Cañar, Ondas Cañaris. Decana de la provincia del Austro, del país y el mundo. Y llegamos a ustedes, a todas las latitudes, a través de www.ondascanaris.com.es. Un abrazo fraterno, fortísimo a los amigos que nos escuchan en señal abierta a través de los 95.3 FM, los 1530 AM. Ya estamos en el tercer bloque de noticias. Saludándoles a quienes se integran a nuestra señal, ya noticias respecto a la región, a la provincia, a la ciudad. Así es que a esta hora, contarles que el municipio de Azogues avanza con la recaudación de impuestos prediales, sí señores, recursos que permiten ejecutar obras, pagar deudas, mejorar servicios a la comunidad, entre otros. Así lo da a conocer Antonio Guerrero, director financiero del GAD municipal. Escuchemos lo que nos cuenta.
2: Es mi deber informar que el municipio de Azogues se encuentra ya en el mes de mayo realizando el descuento al pronto pago. Este fenecerá el día 30 de junio. A partir del primer día del mes de julio empezarán a generarse valores extras por el no pago oportuno de las obligaciones de cada uno de los ciudadanos. Tenemos que hacer un último llamado, que vengan y aprovechen este último descuento que va a haber. Les va a servir de mucho, van a ser beneficiarios y sobre todo van a ayudar para que la proyección que nosotros tenemos acá dentro del GAD municipal sea cumplida y de esta manera proyectar todos estos ingresos en nuevos programas y proyectos en beneficio de la colectividad. Siempre proyectamos los tres primeros meses recaudar un aproximado del 40-45%. Hay que tener en cuenta que la ciudadanía o el pueblo azogueño tiene una buena cultura tributaria y se acerca los primeros días a cancelar estas obligaciones. Entonces, esta proyección fue cumplida. Tuvimos una buena recaudación los tres primeros meses. A partir del cuarto mes ya empezó a decaer, esto debido a que ya la mayoría de la ciudadanía ya había cancelado. Entonces ahora únicamente quedan unos pocos títulos de crédito por cobrar, pero esperamos y auguramos que la ciudadanía se acerque y evitar que esto genere una cartera vencida para el año 2026-27. Dentro de las ventanillas de acá, dentro de la planta central, registro de la propiedad y adyacentes, el tema del cobro de la mora dependerá del valor del título del crédito del predio y esto generará del 1 al 10% dependiendo el mes de pago. Desde el sistema es nuevo, siempre es complicado adaptarse a un nuevo mecanismo, pero una vez que uno se va familiarizando con este, se hace más dinámico y sobre todo facilita a toda la ciudadanía para poder realizar sus pagos, ¿no? Dentro del exterior, en el exterior y también acá dentro del Cantón Azogues, desde la comodidad de su hogar. Hemos también mejorado esta plataforma, ya que al momento del registro había muchos inconvenientes. La dirección de TICS mejoró este sistema, ahora únicamente con unos tres pasos ya pueden estar registrados, pueden pagar a través de esta plataforma con todas las tarjetas de débito y crédito, y ha sido muy fructífero porque de toda la recaudación de los tres primeros meses, creo que el 10-15% fue a través de este mecanismo nuevo. Por obligación tenemos que gastar el 30% en gasto corriente, valga la redundancia, y el 70% en proyectos de inversión. Entonces, todo este ingreso que tuvimos nosotros en el año 2026 se va distribuyendo de esta forma en las diferentes obras, programas y proyectos sociales, culturales y sobre todo en mantenimiento de nuestra.
1: Estamos ya en las 7:08. Continuamos informando, amigos y amigas.
0: Efectivamente, a esta hora de la mañana continuamos con más noticias y les detallamos que la parroquia Javier Loyola organiza Gran Bingo Millonario para la reconstrucción de su iglesia. Aquí escuchemos referente a este tema.
3: El padre Víctor Naranjo, párroco de Javier Loyola, da a conocer sobre la organización del Gran Bingo Millonario, esto con la finalidad de recaudar fondos para cubrir los gastos de la reconstrucción en parte de la iglesia matriz, para lo cual se busca el apoyo de la colectividad, lo señala el

0: caso de los trabajos, la tabla del bingo será de $5 con más de 100 premios.
1: Bueno, ciertamente la obra está valuada más o menos en $70,000 porque el trabajo es netamente en mármol. El mármol en tres clases de mármol, que es el costo es muy elevado, pero también como han podido observar en la transmisión que hemos tenido, el diseño es maravilloso y sobre todo el tiempo de la obra, estamos casi hablando de 2 meses y medio que el arquitecto y la persona encargada del mármol nos han hecho esta propuesta de entregarnos bajo esta obra. Por eso necesitamos realizar este bingo millonario porque el monto es elevado. Necesitamos la ayuda de todos, la colaboración de todos. Ciertamente son las tablitas muy económicas, pero el monto es muy elevado y por eso esperamos y les pedimos la colaboración a todos y a cada uno de ustedes. La fecha está para el día 26 de julio, el último domingo de julio, a partir de las 9 en punto de la mañana en el Coliseo de Deportes de aquí de la parroquia Javier Loyola. Va a haber todo para que ese día, ojalá ya desde ahora podamos ir separando el tiempo, haciendo agenda para que podamos estar. No se preocupen que habrá de todo, el juego del bingo, habrá música, habrá comida, habrá remates, habrá toda una jornada y también, como hemos dicho, habrán artistas para que podamos disfrutar también. Así que, por favor, no se pierdan este domingo 26 de julio a las 9 de la mañana, este evento tan bonito y tan grande. Como decíamos, publicaremos ya los contactos de la parroquia, lo podrán adquirir directamente a través de la parroquia, pero lo más importante de todo esto es que aunque a lo mejor no nos llevemos ningún premio, pero vamos a llevarnos la satisfacción y la alegría de haber contribuido, de haber colaborado y de haber disfrutado también una jornada muy bonita aquí en la... No es algo para mí, como decíamos en estos días, nosotros somos aves de paso. Hoy, mañana, después de un año, después de un tiempo, recibiremos el cambio, iremos a una nueva parroquia, pero todo lo que hacemos es para la parroquia, para nuestra casa aquí, para la casa, ¿no? Entonces, yo por eso les pido de corazón, apelo a cada uno de ustedes, a su generosidad, apóyennos de la manera que ustedes puedan, con premios, comprándonos las tablas, ayudándonos a vender las tablas, con donaciones, que el único punto de contacto es en la parroquia aquí, la secretaría de la parroquia, de aquí de la parroquia San Judas Tadeo.
0: Reportó Patricio San Martín, Ondas Cañaris.
2: Así es, amigos, ya en la parroquia San Judas Tadeo se presta un bingo, ¿no? Y nosotros contarles también que la unidad educativa Santa Marianita de Borrero Charazol, de la ciudad de Azogues, capital de la provincia del Cañar, se apresta a vivir sus fiestas patronales con grandes eventos. Aquí tenemos un reporte preparado para ustedes.
3: Segundo García, rector de la Unidad Educativa Santa Marianita de Borrero, dio a conocer detalles sobre el desarrollo de las festividades patronales que reunirá a estudiantes, docentes, padres de familia y exalumnos en una agenda de actividades culturales, religiosas, deportivas y académicas. Como parte de la programación, este miércoles 20 de mayo se realizará el gran pregón e inicio oficial de las fiestas patronales, evento con el que la comunidad educativa dará apertura a varias jornadas de celebración e integración institucional.
4: Y Santa Marianita es una institución, ¿no?, que tiene 37 años de vida. Funcionó como colegio popular en sus inicios en el año de 1988. Y luego, después, en el año 2016, se fusiona a la Escuela de Educación General Básica Leonidas García y se forma la Unidad Educativa Santa Marianita de Borrero, en la cual ofrecemos desde educación inicial 1 y 2 hasta bachilleratos. Tenemos el bachillerato ciencias y tenemos también bachillerato técnico desde este año en gestión turística. Pues al acercarse ya la fiesta de Santa Marianita, estamos coordinando diversas actividades, tanto sociales, culturales y deportivas, que presentamos a la comunidad en general para que nos acompañen, ¿no? En especial a ustedes, señores periodistas, agradeciéndoles una vez más por este apoyo que nos dan a nuestra institución. Arrancamos desde el miércoles 20, que esta semana, ¿no?, con el pregón de las festividades. Nuestra institución, antes aclararé que está dividida en dos bloques. El bloque 1, que funciona donde quiera, la Escuela Leonidas García, y el bloque 2, que es esta parte. Entonces, para unificar los dos bloques y para que tanto los padres de familia y estudiantes sean partícipes, vamos a comenzar con un pregón desde el bloque 2, que es la escuelita. Vamos a recorrer por las calles de Borrero y luego llegar al pabellón 1, que es el colegio. De aquí continuaremos con

0: elección de la madre símbolo, presentación de danzas, tanto de estudiantes como padres de familia, también artistas invitados. Continuando con las fiestas, tenemos la casa abierta el día jueves. El día jueves sería 21, ¿no? Con lo que todos los docentes y estudiantes van a presentar los proyectos interdisciplinarios que han trabajado durante el año lectivo, que es el producto final. La área técnica presenta su producto final de los proyectos intermodulares. También tendremos el viernes encuentros deportivos. Hemos invitado a instituciones fraternas para que nos acompañen, ¿no? Pues para hermandar las instituciones. Como ustedes saben, este tiempo la educación como que se ha alejado de una institución a otra y queremos hermandar a las instituciones que están más cercanas. También tenemos en lo cultural concursos de lectura, concursos de dibujo, tenemos también concursos de ortografía y el área de matemáticas también tiene preparados sus concursos. Terminando nuestras festividades el día martes con una sesión solemne que se realizará en el Consejo Provincial, en donde también están cordialmente invitados ustedes y las autoridades educativas que sabemos que recién cambió la señora directora distrital. Entonces esperemos que ella también nos acompañe y esté presente.
1: Adrián Sánchez, Noticiero Actualidad.
2: Ya que estamos hablando de instituciones educativas, nos referimos ahora al Centro de Educación Inicial María Montessori, que en estos días prácticamente celebró una jornada de actividades para los 91 años de vida institucional. Tenemos a continuación el detalle.
3: El Centro de Educación Inicial María Montessori de la ciudad de Sogues culminó con éxito una semana llena de actividades por motivo de la celebración de los 91 años de vida institucional de este jardín de infantes que ha acogido a infantes a lo largo de estos años en la formación de nuevas generaciones. Así lo destaca la directora del establecimiento educativo.
4: Hemos tenido algunas actividades dentro del aspecto pedagógico, cultural y social. Estamos terminando nuestra semana de festividades patronales conmemorando los 91 años de vida institucional de nuestro querido jardincito María Montessori. En esta ocasión hemos querido hacer presente a aquellos exalumnos ilustres que han pasado por estas aulas y con el pasar del tiempo han llegado pues a sobresalir en nuestra ciudad. Es por eso que nos acompañan algunos destacados exalumnos de las diferentes promociones o generaciones que ya han pasado. También hicimos el reconocimiento al personal, a los niños y a los padres de familia presentes. Hemos querido hacer un recorrido desde lo que era el pasado, hoy el presente y obviamente siempre proyectándonos hacia un futuro mejor. Hemos reconocido a los niños de los diferentes niveles del inicial 1 e inicial 2 que se han destacado en cada uno de los paralelos, así como el compromiso y la colaboración que tienen los padres de familia para estar siempre atentos a las necesidades que de pronto como institución hemos tenido.
3: Se indica que en la actualidad este centro cuenta con 17 docentes distribuidos en jornadas matutina y vespertina, con atención de más de 300 niñas y niños comprendidos entre las edades de 3 a 5 años, lo señala su representante.
4: Tenemos 17 docentes de planta entre la jornada matutina y vespertina. Estamos terminando este periodo lectivo con 317 niños y niñas entre las edades de 3 a 5 años. Este momento de mucha emoción, quiero expresar un saludo efusivo al jardincito María Montessori al cumplir sus 91 años de vida institucional. Desearle el mejor de los éxitos, que siga viniendo muchos más, al personal docente que nos acompaña también por su ardua tarea, su entrega y su trabajo, que lo hacemos a diario con los niños.
3: Reportó Patricio San Martín, Ondas Cañaris.
1: Estamos ya en las 7 de la mañana con 18 minutos. 7 con 18. Cambiamos de tema. A esta hora contarles que productores fortalecen cultivos con nueva maquinaria agrícola en Cañar, amigos y amigas. Productores de la comuna Coyoctor, esto en el cantón El Tambo, pusieron en funcionamiento un tractor agrícola entregado por el Ministerio de Agricultura, Ganadería y Pesca como parte del proyecto de mecanización agroproductiva denominado SOMA. La maquinaria beneficiará a 63 productores dedicados principalmente al cultivo de maíz, papa y hortalizas, quienes además recibieron capacitación técnica para el manejo y mantenimiento del equipo. Según el MAC, Entre 2025 y 2026 se han entregado 13 tractores en la provincia del Cañar, beneficiando así a más de 650 productores, directivos y productores directos, directivos de comunidades, productores directos mediante una inversión superior a los $557,000. Las autoridades destacaron que estas acciones buscan fortalecer la producción agrícola y mejorar la economía familiar, pero sobre todo en la ruralidad. Estamos ya en las 7:20. Continuamos con más informaciones, amigos y amigas.
2: Vamos a entablar ya prácticamente entrevista, pero luego de algunos minutos, lógicamente. Pero les contamos noticias en esta mañana y se oficializó ya la candidatura para la alcaldía de Azogues entre el Movimiento Nueva Generación y el Partido Social Cristiano. Acá en Azogues tenemos a continuación el detalle. Escuchemos.
3: Se oficializa la alianza cantonal entre el Movimiento Nueva Generación y el Partido Social Cristiano Lista 6 para las elecciones sesionales del presente año, en la que se presentó Adrián Solís, quien participará para la alcaldía de Azogues, señalando sobre sus propuestas en caso de ganar las próximas elecciones.
5: Efectivamente, se ha hecho público la intención de participar, de servirle a mi ciudad. Se ha venido caminando y dialogando con varios partidos políticos, con varios actores políticos también, y en esta ocasión se da la posibilidad de participar a la alcaldía de Azogues por medio de un movimiento local que es Nueva Generación y un partido nacional que es la Lista 6, el Partido Social Cristiano. Son partidos y movimientos que se alinean con nuestros principios, que se alinean con nuestras ideologías de servicio al pueblo, de servicio a nuestra ciudad. Se alinean también con nuestros principios y cuatro ejes que anteriormente comentábamos, que son en el sector social, en el sector funcional, en la parte económica y productiva de la ciudad y también en la parte ambiental. Esto ha permitido que nuestra candidatura se oficialice. Seguimos caminando, seguimos visitando a cada uno de nuestros amigos en las parroquias para armar todas las estructuras parroquiales, seguir armando también las concejalías urbanas y las concejalías rurales.
3: Solís señala que el objetivo lo está buscando con este partido, pues ya nada tiene que ver con otra tienda política de la que formaba parte.
5: El partido que a nosotros nos permite participar en estas elecciones seccionales se alinea perfectamente con nuestros principios, con nuestras ideologías y con nuestras creencias. En este caso es el Partido Nueva Generación, es el Partido Social Cristiano Planista C. Efectivamente, como ustedes conocen, y es de conocimiento público para los azogueños, el partido al cual yo inicialmente estuve tiene otros intereses. Nosotros nos debemos al pueblo, nosotros nos debemos a la ciudad, nosotros nos debemos a cada una de las azogueñas y azogueños que necesitan en nuestra ciudad vialidad, que necesitan seguridad, que necesitan empleo, que necesitan educación y que necesitan obra pública. En realidad, las etiquetas de tal o cual partido a la gente, a la persona de a pie, no les interesa. A la gente le interesa que se les sirva desde cualquier espacio, ya sea en el sector público o en el sector privado. Hemos conversado nosotros con el director nacional del Partido Social Cristiano, con Alfredo Serrano, actual asambleísta también, y él ha planteado de que se dé paso a gente nueva, a un relevo completamente político, dar espacio a gente nueva, a jóvenes, a profesionales, que tengamos verdadera vocación de servir a nuestra ciudad. Tenemos que predicar con el ejemplo, pedir a cada uno de los actores políticos que esta tiene que ser una campaña de ideas, que esta tiene que ser una campaña de propuestas, más no de dádivas. La gente está cansada de los mismos de siempre.
3: Reportó Patricio San Martín, Ondas Cañaris.
1: Estamos ya en las 7:23, amigos y amigas. Continuamos informando, contarles más noticias, amigos y amigas, a esta hora de la mañana. Contarles que prácticamente dos ciudadanos fueron enviados a prisión preventiva por presunta estafa. Esto en el cantón El Tambo. Aquí tenemos la nota informativa. Un hombre y una mujer fueron enviados a prisión preventiva tras ser procesados por el presunto delito de estafa a varios comerciantes del cantón El Tambo, provincia del Cañar. Según las primeras investigaciones, los implicados operaban mediante una modalidad de fraude electrónico que consistía en presentar comprobantes falsos de transferencias bancarias para adquirir teléfonos celulares de alta gama y otros equipos tecnológicos. Una vez concretada la supuesta compra, los sospechosos abandonaban rápidamente el lugar con la mercadería sin que el dinero haya sido acreditado a las cuentas de las víctimas.
6: Casi a la 1:30 de la tarde sucedió aquí en los locales comerciales, ya viene con algunos estafas, principalmente a través de transferencias falsas. En esa ocasión, nosotros como estamos aquí un poquito coordinados con la ciudadanía y con la Policía Nacional, primero encontramos aquí en Vía Sogues, encontramos ahí y ellos, los sujetos, casi nos atropellaron. Igualmente se fueron vía Cuenca y gracias a la Policía Nacional, conjuntamente al ECO 911, sustituyeron allá en Cuenca, ¿no? El suceso encontraron allá en Cuenca y gracias a la Policía Nacional, la coordinación de ECO 911, por eso hoy día ha habido la diligencia, la audiencia en la formulación de cargos, principalmente gracias a la unidad de aquí de Cantón El Tambo.
1: Tras la denuncia de los afectados y el inicio de las investigaciones, agentes policiales lograron ubicar y detener a los sospechosos, quienes posteriormente fueron puestos a órdenes de la autoridad judicial.
7: Después de la audiencia de flagrancia, bueno, pues vendrá para ver si es que le acusan formalmente todo lo que está, porque hay elementos de confección suficiente, hay un vehículo que ha estado sin placa, hay, por ejemplo, la transferencia que nunca se realizó, que también hizo un llenado de datos con diferentes nombres, hubo una transferencia, supuestamente una transferencia con otro nombre de otra persona, lo cual hay elementos de confección suficiente para que se dé el proceso de estafa.
8: Nosotros estaremos pendiente y le pido al pueblo, sumemos a esta realidad que está afectando mucho la delincuencia en Cantón El Tambo y nosotros no vamos a dejar, y si es que de alguna forma nos llega a nuestras manos, y nosotros obviamente cumpliremos con nuestra justicia comunitaria, diríamos, para hacer la justicia correspondiente.
1: Este tipo de delitos ha incrementado en diferentes ciudades del país, pero sobre todo en la región austral, especialmente en comerciantes que realizan ventas mediante pagos digitales o transferencias electrónicas.
6: Estar pendiente primero, ¿no? Estar pendiente con las personas quienes hacen ventas de todo tipo aquí en la Panamericana, alrededores, en mercado, igualmente en parque. Estar atentos y ser unidos, principalmente gracias por ser unidos. Pudimos recuperar estas cosas.
1: Adrián Sánchez, Noticiero Actualidad.
2: Son las 7 de la mañana con 27 minutos. Vamos a tener una lectura más para irnos a la pausa. Xixiquín lidera actualización de estatutos frente a las nuevas exigencias estatales para juntas de agua, mientras la gran mayoría de las juntas comunitarias de agua en la provincia continúan operando bajo normativas obsoletas. El barrio Xixiquín ha marcado un precedente al iniciar formalmente el proceso de actualización de su reglamento interno, adaptándose a las rigurosas exigencias impuestas a nivel nacional. La socialización del proyecto se ejecuta con cerca de 700 socios de esta organización comunitaria, liderada por su presidente, el Rafael Lucero. El objetivo principal de la asamblea es alinear los estatutos de la organización con las nuevas directrices legales del Estado, las cuales demandan una mayor rigurosidad en el control administrativo, transparencia financiera y blindaje jurídico tanto para las juntas de agua para parte del riego. Dirigentes del sector advierten con preocupación sobre el retraso en esta transición legal que podría acarrear severas sanciones administrativas, multas o incluso la pérdida de competencias operativas para las organizaciones que no adecúen sus estatutos a la brevedad posible. A pesar del espíritu de cumplimiento en Xixiquín, el descontento y la incertidumbre persisten entre los comuneros. Varios asistentes cuestionaron la postura gubernamental. Las juntas comunitarias, ¿estamos realmente preparadas para estos cambios técnicos del Estado? ¿Está poniendo más trabas burocráticas para asfixiar a la gestión comunitaria del agua? Las jornadas de debate continuarán para definir el nuevo marco normativo del sector. Se da a conocer. Son ya las 7 de la mañana con 28 minutos. Hacemos la pausa para los comerciales. Tenemos enseguida una entrevista acá en Actualidad. Volvemos con ustedes.
9: Es la hora 7:29 minutos.
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12: La entrevista del día. Estamos ya en las 7:31, amigos y amigas. Saludamos a quienes nos ven y nos escuchan a través de Facebook Live. Ya nos conectamos a través de nuestro Facebook Ondas Cañaris. Es un gusto compartir a esta hora de la mañana una entrevista importante, 7:32 ya, con el ingeniero Juan Pablo Ludizaca. Él es gerente de la empresa eléctrica Azogues. Vamos a tener un diálogo importante sobre el ordenamiento y limpieza de cables. Días atrás habíamos manifestado que prácticamente hay un reclamo ciudadano justamente respecto a los cables que se encuentran, sobre todo de los cable operadores, de forma desordenada. Hoy la empresa ha tomado esta decisión y queremos conocer justamente cuál es el objetivo de estos trabajos que inician hoy, ¿verdad? Muy buenos días.
13: Buenos días, estimado Adrián. Muy buenos días a toda la ciudadanía, quienes nos escuchan y nos ven. Desde la empresa eléctrica Azogues hemos tomado la iniciativa desde hoy y también el día de mañana intervenir la calle Emilio Abad, entre la calle Aurelio Jaramillo y la Serrano, con el objetivo de dar un mejor ordenamiento técnico a los cables que están montados en los postes que pertenecen a las diferentes empresas de telecomunicaciones. El objetivo también es dar un mejor impacto visual para la ciudadanía. Y queremos esto replicar en toda el área de servicio de la empresa.
12: Ahora bien, la importancia justamente de identificar estas redes en estas arterias viales, luego también el trabajo que se desarrollará en otras redes, pero sobre todo, ¿cuándo empezó este proceso ya de identificar las redes e iniciar con los trabajos?
13: Bueno, este proceso más o menos ya tiene un tiempo de identificación de hace unos 2 o 3 años que nosotros manejamos. Es una herramienta que se llama el GIS, Sistema de Gestión Georreferenciado. Mediante este sistema, mediante esta herramienta, nosotros podemos identificar puntos en donde las empresas no tienen etiquetados las redes. También en donde están colocando redes sin autorización. Entonces, de esa manera y también mediante las inspecciones técnicas que se van realizando durante todos los días, se ha identificado que esta calle es una arteria muy importante de la ciudad, en donde se están montando muchísimas redes y no están declaradas todas las redes por las empresas de telecomunicaciones. Más o menos en esta calle Emilio Abad tenemos entre 13 a 14 cable operadores. pero están identificados que están más y no están etiquetados. Entonces, por esa razón tomamos la iniciativa en esta calle y luego vamos a irnos ya por más sectores con la misma metodología.
12: Ahora, ¿cómo se está justamente coordinando con los cable operadores estos trabajos? Una vez que ustedes ya identifican, como usted bien lo manifiesta, están como 6 o 7 ya digamos con permisos, los demás sin permisos, ¿cómo se está coordinando para que se obtengan los permisos y para que los trabajos que realicen justamente no afecten visualmente la ciudad?
13: Bueno, primero tenemos que partir desde la legalización de un contrato. Las empresas nos tienen que solicitar con toda la documentación que se requiere la elaboración de un contrato, se firma el contrato y luego para ellos desplegarse en todos los postes, en toda el área que ellos tienen declarado por dónde van a transitar, se necesita la autorización de la Coordinadora General de Infraestructura de la empresa. Mediante esa autorización ellos se pueden desplegar. Hemos detectado que a cualquier hora del día, ya sea en la mañana, en la tarde, en la noche, incluso los fines de semana, están desplegándose, y cuando el personal se acerca a preguntarles que les den la autorización, ellos no tienen la autorización. Entonces, a más de que tengan el contrato, ellos deben de tener la autorización para poderse desplegar en las redes.
12: Ahora, ¿cómo están ustedes trabajando justamente en eso, en los contratos, en los convenios? ¿Con cuántas instituciones de cable operadores están formalmente trabajando? Y ese llamado también a los cable operadores que no están trabajando de forma coordinada con la empresa porque están utilizando los postes, ¿cómo lo están haciendo?
13: Bueno, también tengo que manifestar antes de contestar la pregunta, este trabajo que estamos realizando el día de hoy es en coordinación con los cable operadores. Nosotros nos hemos puesto en contacto con ellos días anteriores, incluso hoy a las 8:30 de la mañana tenemos la socialización y reunión en la Plaza Bolívar, en donde daremos nuestros puntos de vista técnicos y ellos igual, de tal manera de que estos trabajos sean realizados de la mejor manera. Ahora lo que se pretende realizar en estos 2 días es el equilibrio entre el impacto visual y las redes que se han determinado, ¿no? Por ejemplo, hay cables troncal que están colgados, que impactan negativamente. También nosotros necesitamos, de parte de los cable operadores, que se acerquen a la empresa para tener un diálogo. Tenemos actualmente 32 contratos y 2 convenios con las cable operadoras. Está un contrato en ejecución, en elaboración. Yo creo que ya en estos próximos días sale este nuevo contrato. Entonces, tendríamos 33 empresas de telecomunicaciones que tienen firmadas las empresas. Es importante, Adrián, manifestar que se necesita también de un informe de factibilidad en donde se determine que tal poste está todavía es idóneo para recibir más estructuras, ¿no? Porque eso también es importante. Se ha determinado en algunas zonas en donde la presencia de demasiados cable operadores incurre incluso en problemas técnicos y en problemas de mantenimiento por parte del personal de la empresa.
12: Y justamente en este sentido, ¿qué problemas se han detectado? Porque si han habido sectores en los que se han enviado fotografías y usted asimismo ha dicho a través de los diferentes medios de comunicación que hagan justamente esa verificación por parte de los de la empresa para ver en qué sectores. Y en este sentido, ¿cuáles son los problemas que se han ido detectando?
13: Bueno, hemos tenido reclamos de parte de la ciudadanía porque hay empresas, como manifiesto, no tienen declarada el uso de los postes y ellos provocan que muchos usuarios se queden sin servicio de internet porque dañan las instalaciones que están declaradas, ¿no? También hemos tenido reclamos de cables que están colgados a las entradas de sus viviendas. Y nosotros como empresa tomamos la decisión de salir y verificar si es que están etiquetados. En el rato que no están etiquetados se les corta, ¿no? Porque es normal que la ciudadanía tenga miedo porque ellos piensan que son cables de redes eléctricas. Uh-huh. Y es más, son cables de las empresas de telecomunicaciones. Entonces sí es importante el llamado a las empresas a que se acerquen, coordinen con nuestros administradores de los diferentes contratos, con la Coordinadora General de Infraestructura, con la finalidad de ir legalizando y tener una armonía entre la empresa eléctrica y la empresa de telecomunicaciones, porque al final se convierte esto en un servicio público y lo que nosotros necesitamos es tener esa infraestructura compartida en las mejores condiciones.
12: Y lo mejor, o sea, cuando hay un trabajo coordinado, de tanto de la empresa privada como de la empresa pública, en este caso la empresa eléctrica, pueden gestionar mejor las cosas, incluso mejorar la situación económica, los recursos, y a través de ellos dar un mejor servicio, como lo dice usted, ¿verdad? Y en este sentido también, ¿quién es el personal autorizado? ¿Quiénes pueden subirse a los postes? Tanto de la empresa eléctrica como de la... ¿Cómo un ciudadano puede darse cuenta de aquello?
13: Bueno, aquí es importante manifestar a la ciudadanía que todo el personal de la empresa eléctrica Sogues está autorizado para acercarse cuando se vean que están habiendo despliegues de redes de telecomunicaciones, con la finalidad de pedirles el permiso de autorización del tendido de esas redes. Todo el personal está autorizado. En este caso puede ser entre los fines de semana o cualquier hora de entre semana también. Es importante que las empresas de cable operadores, al momento de tender sus redes, saquen el permiso de autorización. Caso contrario, se les va a pedir que desmonten todo el cableado que están realizando hasta ese momento.
12: Ahora bien, si nos indica hoy y mañana en qué sectores, si nos reitera, en qué sectores, en qué calles se va a intervenir y cómo va a ser la intervención en las mismas.
13: Ya, la intervención es en la calle Emilio Abad. Partimos desde el Aurelio Jaramillo y tenemos pensado irlos realizando por cuadras. Vamos a realizarlos hasta la calle Tenemasa, en coordinación con los cable operadores. También se ha hecho la coordinación con el municipio, con la Dirección de Movilidad, que vamos a tener el apoyo de ellos también en esta ejecución de sus trabajos. El día de mañana estaremos desde la calle Tenemasa hasta la calle Serrano, y con eso habríamos terminado la intervención de este tramo importante, donde están detectados varios cables que no están reportados a la empresa.
12: ¿Qué implica al no estar reportados a la empresa? Tal vez el servicio de algunos usuarios que tengan estos cables que no han estado reportados, ¿perderán el servicio de internet o...?
13: Bueno, aquí hay dos puntos, ¿no? El hecho de que no estén reportados implica también para nosotros pérdidas, porque nosotros facturamos.
12: Así es.
13: Y las recaudaciones serían mínimas. La idea es sanear esta información, que se sinceren el número de postes de cada uno de los cable operadores, y con respecto a los clientes, pues ellos serían los menos, no tendrían mucho que ver en esta situación, pero lamentablemente si es que los cable operadores no formalizan o legalizan el uso de estos postes, lamentablemente sería que tomar medidas, ¿no?, con respecto a la empresa de telecomunicaciones.
12: Hoy empiezan en estos sectores. Mañana, quizás la próxima semana y en estos días, la intervención será en toda la ciudad, porque todos los sectores necesitan justamente que la imagen visual se mejore. Hay muchos sectores en los que se ha divisado, incluso que hay hasta plantas en algunos postes, ya están las enredaderas subiendo a los postes, y eso de alguna manera afecta o es contaminación visual. ¿Todos estos trabajos se irán haciendo en todos los sectores, coordinando, socializando? ¿Cómo se está gestionando ya?
13: Sí, desde hoy empezamos con esta socialización. Empezamos en este medio de comunicación, también se ha socializado mediante las plataformas de las redes sociales, con la finalidad de la que la ciudadanía esté pendiente y que tengan la comprensión y la paciencia en estos trabajos que vamos a realizar, porque pueden ser molestias que ocasionen, pero a la larga se va a ver un impacto positivo, porque la imagen, como usted bien dice, visual, va a ser mejor, ¿no? En diferentes áreas, si bien usted manifiesta, se debe dar el mantenimiento. Eso ya es, tenemos la responsabilidad como empresa del ordenamiento de ese aspecto. Igual en los diferentes equipos, las diferentes cuadrillas que manejamos dentro de la empresa, mediante sus turnos de trabajo, van reportando esas actividades y se determina un tiempo prudente para realizar sus trabajos de mantenimiento.
12: En este tema, ¿cuál es el mensaje que envía usted a la ciudadanía?
13: El mensaje de la ciudadanía es, por favor, que colaboren con la empresa. que estamos realizando desde hoy este tipo de trabajos, la intención es darle una mejor ordenamiento técnico a la infraestructura. Queremos pedirle que por favor a la ciudadanía en esta calle de estos tramos entre Aurelio Jaramillo y Serrano, por favor, si es que pueden estacionarse en alguna vía alterna, sería de mucha utilidad y beneficio para nosotros, porque intervenimos también con un carro canasta. Va a estar también los diferentes cables operadoras con sus escaleras. Entonces necesitamos ese espacio libre, porque como se van a desmontar cables en desuso, pues eso tiende a caer, ¿no? Entonces no queremos ahí de pronto que algún vehículo se vea afectado. Igual de esta manera vamos a hacerlo más prolijos, vamos a tener el mayor de los cuidados, pero sí necesitamos de la ciudadanía la colaboración en este aspecto.
12: Muchísimas gracias, ingeniero. Ya para finalizar, justamente días de atrás nos dijo que el directorio de la empresa eléctrica se reuniría en estos días de esta semana. ¿Cómo está justamente? Hay reuniones para ese, iban a analizar algunos temas, entre ellos la fusión por absorción, que prácticamente ha sido un interés público. En este sentido, ¿cómo están las reuniones? ¿Cuándo se dan? ¿Cómo se dieron? ¿O cuándo se van a desarrollar? ¿Qué temas se están tratando también?
13: Bueno, estimado Adrián y a la ciudadanía, lo que les puedo manifestar es que esta semana tenemos 3 directorios. Lo tuvimos el día de ayer, de aquí lo vamos a tener el día de mañana y el día viernes. Los temas a tratar son los estados financieros de los años 2022, 23 y 24, que no fueron tratados oportunamente por las administraciones anteriores. Sin embargo, tengo que manifestar que esta administración ha tomado la iniciativa y la responsabilidad como empresa de tratar estos temas en el seno del directorio. También se va a tratar la situación actual, técnica y financiera de la empresa. No puedo adelantarme a emitir un criterio en razón de que no tenemos ninguna resolución de parte del directorio con respecto al tema de la fusión.
12: Amigos y amigas, ustedes han escuchado, ya prácticamente se han tocado algunos temas. Esperemos que asimismo haya carta abierta para la próxima semana, una vez que ya han tenido algunas reuniones con el directorio, ya el día viernes creo que se finaliza, ¿no?
13: Así es.
12: Entonces ya se han tratado, como usted manifiesta, temas técnicos, administrativos y financieros, que eso es lo más importante, estos temas financieros, limpiar justamente de alguna manera, por decirle, transparentar los procesos, más bien. Esa es la idea. Y conocer también cómo vamos avanzando. ¿Se va a dar? ¿No se va a dar? ¿Qué es mejor para la empresa? ¿Qué es mejor para los ciudadanos? ¿Ser absorbidos por la Centro Sur o quedarnos como empresa independiente? Que eso también sí quisiera abordar la próxima semana, y en ese sentido sí quisiera abordar un tanto, pero el mensaje a la colectividad.
13: Bueno, el mensaje a la colectividad es tranquilidad, porque en este caso la ciudadanía, nosotros como empresa eléctrica Sogues, estamos para brindarles el servicio a ustedes, ¿no? La idea es mantener la continuidad del servicio en óptimas condiciones ante los pedidos y solicitudes de nuestros clientes. La idea es actuar en el menor tiempo posible y contar con todos los recursos necesarios para atender el pedido. Lo bueno de la empresa es que se está extendiendo la demanda en la parte industrial, y también para eso, para poder atender en mejores condiciones, en calidad de energía, incluso necesitamos de recursos. Sea o se dé o no se dé la fusión, como vuelvo a repetir, no tenemos una resolución firme por parte del directorio, pero aquí el mensaje sería a la ciudadanía que serían los menos afectados en el caso de cualquier escenario que se presente.
12: 7:48, agradecemos al ingeniero Juan Pablo Ludizaca, gerente de la empresa eléctrica Sogues, sobre estos temas que con los que concluimos. Estaremos, Dios mediante, abordando la próxima semana a profundidad. Un gusto, un abrazo.
13: Gracias, buenos días.
14: Continuamos con más noticias. Estamos ya en las 7:49, 7:49, y les contamos que la Intendencia General de Policía clausura vía clandestino en la troncal tras intensificar operativos de control. La Intendencia General de Policía del Cañar ejecutó la clausura de un establecimiento clandestino del Cantón Antruncal, esto como parte de las operaciones interinstitucionales de control desplegadas de forma permanente en toda la provincia. El Intendente de Policía, Paul Gómez, detalla que la medida cautelar se aplicó a un billar que operaba en el margen de la ley, sin contar con los permisos ni las regulaciones sanitarias y de seguridad vigentes. El procedimiento formal estuvo a cargo del Comisario Nacional de Cantón, quien procedió con el sello de clausura respectivo. De acuerdo con lo estipulado en el Código Orgánico Administrativo COA, la comisaría dispone de un plazo de 10 días para remitir el expediente administrativo sancionatorio a la Intendencia de la entidad, que emitirá la resolución definitiva. Gómez advirtió de manera enérgica que los locales regulados que no posean el permiso anual de funcionamiento vigente se exponen a clausuras drásticas de hasta 30 días, además de severas multas económicas. Estas intervenciones se realizan de manera articulada con el bloque de seguridad compuesto por la Policía Nacional y las Fuerzas Armadas, especialmente bajo las directrices de decretos presidenciales de excepción. Finalmente, la autoridad provincial recuerda que los tres primeros meses del año, correspondiente al periodo de gracia para regularización de 8 categorías de establecimientos, al haber ingresado al periodo de control estricto, la Intendencia intensificará las inspecciones sorpresivas, exhortando a los propietarios a mantener sus documentos al día para evitar sanciones legales y económicas que afecten sus actividades comerciales en este 2026, se da a conocer. Estamos ya marcando exactamente las 7 de la mañana con 50 minutos. Son las 7 de 50 minutos, reportando información de carácter local y provincial acá en Actualidad. Y les comentamos que el Registro Civil incorpora la autoidentificación étnica en la cédula de identidad. Tenemos el reporte desde Diario Portada. En un paso histórico hacia la inclusión y respeto a los derechos colectivos, el Registro Civil presentó oficialmente la incorporación de la autoidentificación étnica en la cédula de identidad. Esta medida permitirá a los ciudadanos pertenecientes a los diversos pueblos y nacionalidades del país mantener visibles sus elementos culturales y tradicionales en el documento oficial. José Andrés Pesantes, vocero de la institución, destacó que este avance es un reconocimiento histórico para las comunidades, especialmente para la población indígena de la provincia del Cañar. Con esta disposición, los usuarios ya no tendrán que retirarse los sombreros, aretes, collares y otros atuendos identitarios al momento de la fotografía, y la cédula visibilizará explícitamente su origen étnico. Según el funcionario, el logro responde a una larga lucha de las organizaciones sociales articulada con la voluntad política del gobierno nacional. Pese a las modificaciones físicas para registrar la diversidad, Pesantes aclara que el documento mantiene los más altos estándares de seguridad internacional. La cédula incorpora códigos de barras, materiales especiales de impresión y un nuevo holograma que exhibe un colibrí, una flor y un escudo nacional. Además, posee un código QR en el reverso que optimizará el acceso ágil a plataformas digitales del Estado como Encuentra Empleo. De esta manera, el Registro Civil combina la modernización tecnológica con el fortalecimiento de la identidad plurinacional e intercultural que existe en nuestro Ecuador, se indica referente a estos cambios. Estamos ya marcando las 7 de la mañana con 52 minutos, 7:52. Son noticias de carácter local, provincial y regional acá en Actualidad. Continuamos con más noticias y se detalla que operativos bajo el estado de excepción dejan ya 84 aprehendidos y armas decomisadas, esto en el cantón La Troncal. El detalle la tomamos desde la prensa local. El estricto cumplimiento de las directrices de seguridad establecidas en el decreto de ejecutivo 370, la Policía Nacional desplegó una serie de bloques de búsqueda y control táctico en el distrito La Troncal. Las intervenciones ejecutadas en el marco del estado de excepción y toque de queda dejaron importantes resultados en el combate a las estructuras criminales de la zona. La fuerza pública ejecutó de manera simultánea un total de 20 allanamientos en sectores considerados de alta peligrosidad. Como resultado de la vigilancia del toque de queda, los agentes detuvieron a 84 ciudadanos por el incumplimiento flagrante de las restricciones de movilidad. Asimismo, las operaciones permitieron la captura de tres sujetos que poseían boletas judiciales vigentes de detención. En el ámbito del desarme y combate al microtráfico, el Eje Preventivo Investigativo logró decomisar 7 armas de fuego, 27 municiones de diferentes calibres, 3 armas blancas y 33.5 gramos de sustancias catalogadas sujetas a fiscalización, asentando un golpe directo a la logística de los grupos delictivos locales. La movilidad ilícita también fue neutralizada. El reporte oficial confirma la recuperación de 4 motocicletas que se reportaban como denunciadas por robo, además de la retención de 4 vehículos y 13 motocicletas adicionales por diversas irregularidades legales. Con este balance operativo, la institución policial reafirmó su compromiso de mantener una presencia militar y policial estratégica para devolver la tranquilidad y la paz a los habitantes de este cantón. Se da a conocer frente a los operativos de excepción que se registran en el cantón de la Troncal, acá perteneciente a la provincia de El Cañar. Estamos marcando las 7 de la mañana con 54 minutos, son las 7:54 minutos. María Paz Andrade Gárate es designada oficialmente como nueva soberana del cantón Cañar, se detalla. En una reciente sesión ordinaria, el Consejo Cantonal oficializó la designación de la señorita María Paz Andrade Gárate como la nueva soberana del cantón. La elección de la flamante soberana, nacida el 21 de agosto del año 2009, fue recibida con entusiasmo por la comunidad, que ve en ella el reflejo de la juventud, la identidad cultural y el compromiso social de una nueva generación dispuesta a trabajar por el desarrollo local. María Paz, quien actualmente se desempeña como reina de la Academia Golden Dance Studio, acudió al seno del Consejo en representación de dicha institución artística. Su nombramiento marca el inicio de una agenda enfocada en la asistencia social y el fortalecimiento de las tradiciones cañaris. Las autoridades locales destacaron que su gestión llevará con honor, elegancia y orgullo en nombre del cantón, liderando proyectos en beneficio de los sectores más vulnerables de la urbe y las parroquias rurales. Tras la proclamación oficial, el cuerpo delicio y la ciudadanía extendieron sus sinceras felicitaciones a la nueva soberana, augurándole un camino colmado de éxitos, experiencias memorables y grandes logros. Con el respaldo de las instituciones municipales, María Paz Andrade asume este importante rol de servicio y dedicación, consagrándose como una digna embajadora de la belleza integral y el espíritu solidario de la tierra cañari. Se indica referente a que fue designada oficialmente la nueva soberana del cantón Cañar. Ella es María Paz Andrade Gárate. Éxitos en sus actividades. Marcamos ya las 7 de la mañana con 56 minutos. Y campaña solidaria Juntos por tu Salud brindó atención médica gratuita a decenas de familias. Información que igualmente viene desde el cantón Cañar, de reportada con la noticia. Con éxito rotundo se desarrolló la Gran Brigada Médica denominada Juntos por tu Salud, una iniciativa de profundo sentido social impulsada por Ñusta del Cantón Carolina Pomavilla. La jornada comunitaria realizada en alianza estratégica con la organización Optimelia tuvo como firme objetivo brindar atención, prevención y apoyo directo en salud de las familias vulnerables de la localidad. Las instalaciones de la plazoleta El Campanario se convirtieron en el epicentro del bienestar ciudadano. Cientos de moradores se dieron cita desde tempranas horas para beneficiarse de un amplio portafolio de servicios gratuitos. La campaña incluyó atención especializada en el área de cosmetología, así como consultas de evaluación visual completamente gratuitas a cargo de profesionales de la salud óptica. Entre los hitos más destacados de la jornada constó la donación directa de lentes de lectura adaptados para los adultos mayores, complementada con subsidios y descuentos especiales de entre el 50 y el 70% en adquisición de lentes correctivos para la población general. Adicionalmente, el equipo técnico procedió con la entrega gratuita de suplementos multivitamínicos destinados a fortalecer el sistema inmunológico de niños y ancianos. Carolina Pomavilla expresó su profundo agradecimiento a la ciudadanía por la masiva concurrencia y confianza depositada en este proyecto, se indica referente a lo que es esta campaña. Marcamos ya exactamente las 7 de la mañana con 58 minutos. Y tenemos una información desde la provincia de La Suay con nuestro compañero Giovanni Méndez, que nos detalla referente Aquí barrio La Dolorosa, la parroquia Pacha, inaugura trabajos en la vía de acceso gracias al trabajo mancomunado. Aquí el detalle.
15: Este fin de semana se inauguró la obra de colocación de carpeta asfáltica en la vía centro parroquial Guagualyumi, en la comunidad de La Dolorosa de la parroquia Pacha. Intervención vial que comprende 2.3 kilómetros de asfaltado y representa una inversión de casi $900,000. Gracias a un trabajo articulado entre el gobierno autónomo descentralizado municipal de Cuenca, la prefectura de La Suay y el gobierno descentralizado de la parroquia rural de Pacha. La tecnóloga Ana Peña, presidenta del GAD parroquial de Pacha, destaca la importancia de esta obra.
16: Es un día importante, creo que personalmente como presidenta, como autoridad en estos 4 años que me ha tocado asumir, gracias a la confianza de la mayoría de gente de Pacha. Gente comprometida, gente que siempre ha pensado en dejar atrás el que siempre nos traten a los barrios lejanos del centro parroquial como indios más de esta parroquia. Creo que eso jamás deberíamos de permitirlo de hoy en adelante. Todos somos iguales, seamos de donde seamos, vengamos de Guagualyumi, vengamos de Cochas, vengamos de Cabullín, vengamos de donde vengamos, todos en la parroquia somos iguales. Y eso métanse en la cabeza, jamás debemos estar aquí a expensas de que alguien nos trate y nos humille de esa manera. Eso se acabó. Creo que desde que hemos asumido la presidencia, mi trato hacia ustedes ha sido el trato que nos han enseñado en nuestros hogares. Tengo la dicha de siempre mencionar a mi querido abuelo, don Jerónimo Peña, hoy en día, que no nos acompaña con nosotros. Un gran líder que jamás pensó en el bien personal, pensó en el bien comunitario. Y asimismo, traigo la misma idea, aplicarla aquí en nuestra parroquia. Hoy pienso en el beneficio comunitario de muchas comunidades, no precisamente al frente de mi vivienda. ¿Sí? Hoy día venimos trayendo asfalto, una vía completita. Y a ustedes que nos están viendo ahí, sin duda, en las pantallas, a ti te digo, así se hacen vías, completitas, con responsabilidad y por la gente. Muchísimas gracias, señor prefecto, señor alcalde, Mónica, señores presidentes. Y aquí también si quiero llamar a alguien, a nuestro querido Marquito Aguilar. Marquito Aguilar, por favor, acompáñenos. Si bien él salió, les cuento, de la directiva reciencito, pero ha sido él que ha estado al frente, así sea con la desunión que siempre existe en las comunidades por el tiempo que se está, pero muchas de las veces yo he caminado con él cuando yo fui presidenta de mi barrio Lancón, él fue presidente de su barrio La Dolorosa, veníamos caminando durante 10 años pidiendo una obra y jamás se nos fue escuchada. El día de hoy asume la directiva don Luis, que sin duda va con la gran tarea de nuevamente unir a la comunidad y levantar. Siempre he mencionado también que campaña jamás les ha ofrecido el asfalto como venían ofreciendo toditos. Toditos les venían a ofrecer. Pero es una realidad para cada uno de ustedes que aquí queda el recuerdo de autoridades, mujeres, jóvenes que luchan por su tierra y que ese sea el ejemplo para más mujeres jóvenes que sigamos impulsando en el tema de la política, que sigamos levantándonos con fuerza a pesar de la actual sociedad en la que vivimos.
15: Desde la ciudad de Cuenca reportó Giovanni Méndez.
14: Perfecto, entonces aquí las noticias que las hemos contado en actualidad primera emisión correspondiente a este día martes, hoy 19 de mayo del año 2026. Nada más, estamos llegando ya a la parte final acá de las noticias. Sigan con nosotros, se viene ya el programa deportivo. Nuestro compañero John Lester Idobo tiene ya el reporte correspondiente a ese día. Nada más nuestra parte, felicidades. Hasta muy pronto.
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17: Es la hora 8:02.
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0: Hola, ¿qué tal? ¿Cómo les va? Qué gusto saludarlos iniciando la programación Onda Deportiva. Hoy martes 19 de mayo, programa 1873 a lo largo del día. Información, ¿para qué les cuento? Hay información internacional en torno a los distintos clubes a nivel de América y el mundo, cómo se están moviendo en diferentes ligas y nos acercamos cada vez más al tema Mundial Norteamérica 2026. Hay novedades, hay jugadores que lamentablemente por la competencia con sus clubes se han lesionado el último dedito del pie izquierdo y no pueden ir al Mundial. Es una lástima, es una lástima. Y vamos a hablar de la Liga Pro, que finalizó el día de ayer, ya saben ustedes, con partidos con goleada, como la del Barcelona, 3-0 ante el Aucas. Aucas no es un equipo que se golea. La goleada, por ejemplo, de Independiente del Valle ante el Macará, 3-0. Al Macará sí me lo golean. Y vamos a hablar en la segunda parte de Copa Libertadores, Copa Sudamericana, porque comienza la participación de los clubes ecuatorianos esta semana. Vamos a iniciar con la FA Cup. Esta es una copa que se juega en Inglaterra. Estuvo en la final el equipo del Chelsea ante el Manchester City, el Chelsea de Niño Moy, y perdió. Vamos a hablar y conocer detalles de esta derrota. Dirían los conformistas, pero llegó a la final. Aquí están, detalles de la FA Cup.
1: Este sábado 16 de mayo, el Manchester City se impuso 1-0 al Chelsea de Moisés Caicedo en la final de la FA Cup en Wembley y se consagró campeón. El Manchester City venció al Chelsea. El equipo dirigido por Pep Guardiola consiguió el doblete copero. Durante la primera mitad del partido fue de ida y vuelta. Ambos conjuntos tuvieron el balón en medida de sus posibilidades. Llegaron al arco contrario. El City, a través de Erling Haaland y Antoine Semenyo, generó varias acciones de peligro. Incluso el noruego convirtió, pero su tanto fue anulado por una posición adelantada previa. El equipo de Pep Guardiola fue ordenado en sus líneas y aprovechó que tuvo la mayor posesión del balón, 55% para aproximarse cuando quería. Por su parte, el Chelsea se defendió y cuando tuvo el balón adelantó sus líneas, buscando los espacios para llegar al último cuarto del campo rival.

0: parecía que el marcador podía aumentar, el City se consagró campeón con ese único tanto en el estadio de Wembley. Moisés Caicedo no pudo levantar el trofeo.
1: Ojo, y no por este resultado, sino que el Chelsea ya estaba buscando técnico y ya lo tiene. Es un español, nos enteramos de quién se trata.
0: Chelsea Football Club anunció oficialmente la contratación de Xabi Alonso como su nuevo entrenador. La confirmación se produjo el domingo 17 de mayo. El ex centrocampista de Liverpool y de la selección española de 44 años comenzará su misión el 1 de julio con un contrato hasta el 2030. Así lo anunció el club del oeste de Londres en un comunicado. Su nombramiento refleja la convicción del club en su amplia experiencia, la calidad de su trabajo como entrenador y su filosofía de juego, así como sus cualidades de liderazgo, su carácter y su integridad, destacó la entidad. El Chelsea, en donde brilla el ecuatoriano Moisés Caicedo, describió a Alonso como una de las figuras más respetadas del fútbol moderno. El anuncio se produjo apenas unas horas después de que el Chelsea perdiera la final de la FA Cup. No solo eso, sino que es un complicado que dispute en competiciones europeas la próxima temporada, ya que a falta de 2 jornadas para el final de la Premier League, el Chelsea ocupa una decepcionante 9ª posición en la clasificación. El técnico interino Callum McFarlane seguirá sentándose en el banquillo en los 2 partidos que restan, pero la amenaza de no jugar en la Europa la próxima temporada y la poca paciencia del propietario del club blue con los entrenadores no parecen asustar a Xabi Alonso.
1: Y a propósito de técnicos, existen grandes posibilidades, prácticamente como decimos en la costa, está de tinguearlo. José Mourinho sería el nuevo técnico de Real Madrid ahora que no tiene estratega.
0: Tras una nueva temporada sin títulos y 2 entrenadores distintos, el presidente del Real Madrid, Florentino Pérez, habría elegido a José Mourinho como el nuevo DT del club blanco de cara a la próxima temporada. Si se concreta el fichaje, Mou volvería a la Casa Blanca después de 13 años tras su salida en 2013. El actual técnico del Benfica confirmó en rueda de prensa que esta semana existirían contactos entre Florentino y sus agentes. Esto una vez terminada la temporada en Portugal, donde el equipo dirigido por Mourinho no perdió en toda la temporada, sin embargo, no pudo llevarse el título. La mañana de lunes, el reconocido periodista italiano Fabrizio Romano dio su famoso "Here we go" a la operación entre el equipo español y el técnico portugués. Todos los términos han sido acordados verbalmente entre José Mourinho y el Real Madrid, esperando firmar todos los documentos. Con Mourinho como entrenador, el Madrid ganó una Liga Española y una Copa del Rey en sus 3 temporadas en el club. Sin embargo, la gente lo recuerda por los picantes clásicos frente al Barcelona de Lionel Messi y Pep Guardiola, además de sus polémicas ruedas de prensa.
1: Tendremos un ecuatoriano en la final de la Liga MX, Pedro Vite. El fin de semana, el equipo de Pumas clasificó derrotando a Pachuca en partidos de ida y vuelta. Pachuca, el equipo de Ener Valencia. Lo cierto es que un ecuatoriano, Vite, como les digo, estará en la final de la Liga MX.
0: Pumas, con el ecuatoriano Pedro Vite de titular, se impuso 1-0 a Pachuca, que tuvo a Ener Valencia durante 84 minutos y se clasificó para la final del Clausura de México. El mediocampista mexicano Jordan Carrillo hizo el gol para la victoria de los felinos universitarios al minuto 56. La eliminatoria terminó con empate global a 1 y los Pumas, dirigidos por el mexicano Efraín Juárez, avanzaron en la final por el criterio de la mejor posición en la tabla. Fueron líderes. Mientras los tuzos del entrenador argentino Esteban Solari terminaron en la 4ª posición. En la final, los Pumas se enfrentarán al Cruz Azul, que el sábado venció 2-1 de visita al Guadalajara en el Estadio Jalisco y ganó la eliminatoria con marcador global de 4-3. Los Pumas llegaron a su 16ª final. La anterior la perdieron ante el León en el torneo Guardianes Apertura 2020. Los felinos lograron su título más reciente en el Clausura 2011 contra el Morelia. Si bien la organización del torneo aún no lo ha hecho oficial, la final de ida se jugaría este jueves 21 de mayo y la revancha 3 días después, el domingo 24.
1: Así es, estamos, doña Isis, a 23 días, ¿no?
0: Sí, 23 días para el Mundial.
1: 23 días que ponga a rodar el balón el Mundial en Ciudad de México. Vamos a ir

0: Y a propósito de Pedro Vite, con el que cerramos la noticia anterior, les cuento, esto es fresquito. Pedro Vite interesa a un grupo importante empresarial de clubes y son algunos melones. Vamos a enterarnos de quiénes se trata.
1: Según información de TUDN México, el conglomerado propietario del Manchester City analiza una oferta cercana a los 15 millones de dólares por el pase del volante de 24 años, actualmente figura de Pumas de la UNAM. Esta cifra representaría un récord en la historia de ventas del club auriazul. El reporte de TUDN se reactivó durante la transmisión de la semifinal de vuelta del Clausura 2026 entre Pumas y Pachuca, donde Vite fue titular y mostró su habitual nivel. El Citigroup busca adelantarse al Mundial, ya que el torneo suele elevar el valor de los jugadores sudamericanos convocados a sus selecciones. Hasta el momento no se ha definido el destino específico dentro del grupo. Vite podría llegar directamente al Manchester City o ser asignado a uno de los clubes socios como el Girona, el New York City Football Club, Troyes o Palermo, entre otros. Pedro Vite llegó a Pumas en julio del 2025 procedente de Vancouver Whitecaps, de la MLS. En su primera temporada con los universitarios ha destacado por su visión de juego, golpeo de balón con la zurda y capacidad de llegada desde segunda línea, consolidándose como uno de los mejores mediocampistas de la Liga MX.
0: Bueno, extraoficialmente se dice, doña Isis, que no son 15, sino el Puma estaría pidiendo 20, ¿no?
1: Sí, esa es la ambición del club mexicano.
0: 5 millones más, 5 millones menos para el Citigroup.
1: Yo realmente quisiera hacer este comentario muy personal. Pedro Vite es un jugadorazo. Él en la selección se ha lucido. El muchacho creo que tiene mucho futuro.
0: Y si usted lo dice, además no creo que el City, Manchester City, lo compre para enviarlo a un equipo de las filiales que tiene. A lo mejor se quede en Inglaterra. Bueno, eso cómo saberlo.
1: Lo que pasa es que él tiene la suerte de codearse con Moisés Caicedo, por ejemplo, ¿no? Entonces, pues un poquito eclipsado, ¿no? Eso le ha pasado a muchos buenos jugadores, ¿no? Que han tenido unas estrellas a su lado. Jugando de mediocampista, entonces puede ser. Pero cuando él entra, hace muy buen juego.
0: Bueno, en todo caso, el tema de Pedro Vite se va a definir o bien después de la final de la Liga MX ante Cruz Azul o después del Mundial que jugará Ecuador. Que después del Mundial se corre un riesgo de que el jugador revalorice su imagen, que haga un excelente Mundial y ya no costará ni 20, costará mucho más con aquello de haber jugado un Mundial de fútbol con la selección ecuatoriana de fútbol. Vamos a estar atentos a aquello. Oigan, le voy a contar. Aquí usted se va a enterar de novedades de la selección ecuatoriana de fútbol, la lista, la nómina, ¿para cuándo? Y también de los partidos amistosos oficiales, dos que tiene la tricolor, el equipo de todos.
1: En la casa de la selección ya se respira ambiente a mundial. Dirigentes y colaboradores no piensan por ahora en otra cosa. El viaje de la delegación de Ecuador a Estados Unidos está a la vuelta de la esquina. El entrenador Sebastián Becasese, todos los integrantes del cuerpo técnico, personal de logística y los futbolistas que sean liberados por sus clubes se trasladarán este jueves 21 de mayo desde Quito hasta Columbus, Ohio, sede de concentración de la Tri para la Copa del Mundo. Según Francisco Egas, los jugadores que estén disponibles antes del miércoles 20 de mayo y que hayan sido considerados en la prelista de convocados, también viajarán el jueves. El dirigente contó que a medida que los futbolistas terminen los torneos locales con sus equipos, se sumarán de inmediato a la concentración en Columbus. Dos de los primeros en llegar serán Jordi Caicedo y Hernán Galíndez, que ya terminaron su participación con Huracán. El viernes 29 de mayo, la delegación ecuatoriana se trasladará en vuelo charter desde Columbus hasta New Jersey para jugar el partido amistoso frente a Arabia Saudita el sábado 30 en el Sport Illustrated Stadium. Una vez finalizado el penúltimo amistoso, el equipo de Sebastián Becasese retornará a Columbus.
0: Y la selección de Curazao tiene nuevo técnico, o digamos en este caso es el mismo que inicialmente clasificó a la selección de Curazao al Mundial, Did Advocas, y había renunciado por un tema familiar, la enfermedad de la niña. El que estuvo al frente aproximadamente un mes, no dio pies con bola, y él mismo dijo, esto no es para mí. Y le volvieron a hablar a Did Advocas y él dijo, bueno, ya mi niña ha mejorado, y retorna al banquillo de la selección de Curazao, rival de Ecuador.
1: Dick Advocaat, de 78 años, clasificó por primera vez a una Copa del Mundo a Curazao, el territorio más pequeño que jamás se haya matriculado en la máxima cita del fútbol mundial, pero renunció en febrero para dedicarse a la salud de su hija. Según medios neerlandeses, Advocaat aceptó volver a ocupar su antiguo cargo porque la salud de su familiar ha mejorado y se convertirá en el entrenador de más edad en dirigir una selección en el mundial. Advocaat ha vuelto, escribió la AFP, del presidente de la Federación, Gilbert Martina, en un mensaje telefónico. El anuncio sucede un día después de que la Federación informara la dimisión del también neerlandés Fred Rutten, cuyo mandato de 2 meses al frente del combinado se saldó con 2 derrotas en marzo contra China 2-0 y Australia 5-1. No debe instalarse un clima que perjudique las relaciones profesionales sanas dentro del equipo o del cuerpo técnico. Por eso marcharse es la decisión correcta, afirmó Rutten. El tiempo apremia y Curazao tiene que seguir adelante. Lamento el rumbo que han tomado los acontecimientos, pero deseo lo mejor a todo el mundo, agregó. Advocaat, que dirigió en 3 ocasiones la selección de los Países Bajos y acumuló experiencias por todo el mundo, logró clasificar a la modesta selección caribeña de forma invicta al Mundial de Norteamérica.
0: Destacar la actitud de Rutten, ¿no? 2 partidos que dirigió, le pasaron 7 goles y él mismo dijo, esto no es para mí. A ver, les decía en el inicio que hay jugadores que lamentablemente se lesionan y se pierden el Mundial. Vamos a escuchar a uno de ellos que lamentablemente no estará en el Mundial Norteamérica 2026.
1: El jugador será sometido a tratamiento quirúrgico, dijo el Barcelona Fútbol Club sobre Fermín López, de 23 años, futbolista clave en el título de la Liga logrado por el Barça. Fermín ha sido 7 veces internacional con España y su presencia en la lista de 26 jugadores del seleccionador Luis de la Fuente, que anunciará el próximo lunes, se daba por hecha. Un tratamiento quirúrgico en un dedo del pie le descarta completamente para la disputa del Mundial del 11 de junio al 19 de julio en Estados Unidos, Canadá y México. Centrocampista llegador, Fermín firmó 13 goles y 16 asistencias esta temporada, contando todas las competiciones.
0: Vamos a conocer también sobre la selección de Irán, que está a la espera de los papeles de sus pasaportes para llegar al Mundial Norteamérica 2026.
1: El seleccionador de Irán, Amir Galeoni, espera que todos los jugadores reciban los visados antes de abordar el avión con destino a la ciudad turca de Antalya, donde el equipo llevará a cabo una concentración con una convocatoria provisional de 30 jugadores que deberá reducirse a 26 antes del inicio del Mundial. En paralelo, el director de la selección nacional iraní, Mehdi Mohamed Nabi, expresó su confianza en que los visados sean emitidos en las próximas 2 semanas. De acuerdo con las previsiones que habíamos hecho y la correspondencia mantenida con la FIFA, este asunto debería resolverse en las próximas 2 semanas, afirmó Nabi. La incertidumbre sobre los permisos de entrada a Estados Unidos se mantiene a menos de un mes del debut de Irán en el Mundial, previsto para el 15 de junio frente a Nueva Zelanda en la ciudad de Los Ángeles. Posteriormente, el combinado iraní se medirá a Bélgica y Egipto. Ellos juegan en el grupo G.

0: Vamos a cambiar de tema, vamos a hablar de la Liga Pro porque se ha jugado la fecha número 14. La fecha 14 de la Liga Pro trae estos resultados.
1: Liga Deportiva Universitaria 2, Técnico Universitario 1, Libertad 0, Deportivo Cuenca 1, Macará 0, Independiente del Valle 3, Universidad Católica y Delfín, empate a 2, Barcelona 3, Aucas 0, Leones del Norte 3, Muchurruna 1, Manta y Emelec, empate a 0, Guayaquil City 0, Orense 1.
0: Y aquí está la tabla de posiciones con un Independiente imparable. ¿A quién le queda duda? ¿Quién lo puede dudar de que Independiente hoy por hoy es el mejor equipo del fútbol ecuatoriano? Tabla de posición.
1: Primero Independiente del Valle, 34 puntos más 13. Segundo Universidad Católica, 23 puntos más 12. Tercero Barcelona, 23 puntos más 5. Cuarto, Liga Deportiva Universitaria, 23 puntos más 3. Quinto, Deportivo Cuenca, 23 puntos sin gol diferencia. Sexto, Orense, 22 puntos más 3. Séptimo, Aucas, 22 puntos más 1. Octavo, Macará, 19 puntos más 1. Noveno, Guayaquil City, 18 puntos menos 3. Décimo, Muchurruna, 16 puntos menos 2. Décimo primero, Leones, 16 puntos menos 2. Décimo segundo, Delfín, 16 puntos menos 5. Décimo tercero, Emelec, 16 puntos menos 6. Décimo cuarto, Técnico Universitario, 14 puntos menos 1. Décimo quinto, Libertad, 14 puntos menos 6. Décimo sexto, Manta, 9 puntos menos 11.
0: Y la próxima fecha, la fecha número 15, finalizando los partidos de ida de la Liga Pro, se va a desarrollar de la siguiente manera.
1: Sábado 23 de mayo, 14 horas, Muchurruna se enfrenta a Guayaquil City. A las 16 horas con 30, Orense recibe a Universidad Católica. 19 horas, Deportivo Cuenca versus Liga Deportiva Universitaria. Domingo 24 de mayo, 13 horas, Técnico Universitario versus Leones del Norte. A las 15 horas con 30, Emelec versus Macará. 18 horas con 10 minutos, Delfín versus Barcelona. Independiente del Valle recibirá a Libertad. Y el día lunes 25 de mayo a las 19 horas, Aucas versus Manta.
0: Partidos interesantes, reitero, finalizando la primera fase, la primera, no etapa, sino los partidos de ida, porque la primera etapa abarca los 30 partidos que se juegan de ida y vuelta dentro de la Liga Pro. Vamos a irnos a la pausa para volver con los encuentros del día de hoy de Libertadores y Sudamericana. Hoy juega Independiente del Valle, Libertadores. Hoy juega Deportivo Cuenca, Copa Sudamericana. En el grupo de Barcelona también se mueve Boca Junior ante Cruzeiro. Todo eso y más después de la pausa. Hablaremos aquí en Onda Deportiva.
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3: Es la hora 8:30 minutos.
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4: Vamos a continuar en la programación Onda Deportiva. Como le dijimos en la primera parte, esta semana, desde el día de hoy, martes, miércoles, jueves, comienzan los partidos que organiza Conmebol con la participación de los clubes ecuatorianos en Conmebol Libertadores, Liga de Quito, Independiente del Valle y Barcelona, y en Conmebol Sudamericana, Deportivo Cuenca enfrentará al equipo de Recoleta y el día jueves Macará recibe al equipo peruano. Bueno, estos partidos se van a desarrollar el día de hoy. Hablo de Deportivo Cuenca, pero vamos en orden, porque Conmebol anunció, ante la crisis política y social que vive Bolivia, la reprogramación de algunos partidos. Algunos compromisos están reprogramados. Vamos a escuchar este comunicado oficial de Conmebol.
5: La Dirección de Competiciones y Operaciones de la Conmebol informó el cambio de estadios para los partidos entre Independiente de Bolivia versus Botafogo de Brasil y Blooming versus Carabobo de Venezuela por la fase de grupos de la Conmebol Sudamericana. Asimismo, reprogramó el partido entre Always Ready y Mirasol por Copa Libertadores. Datos de los partidos. Partido número 90, Independiente versus Botafogo, fecha 20 de mayo, 21 horas, Estadio La Huerta en Asunción. Blooming versus Carabobo, 21 de mayo, 21 horas con 30, Estadio La Huerta, Asunción. Así son los nuevos horarios. Always Ready versus Mirasol de Brasil, 19 de mayo, 21 horas, Estadio La Huerta, Asunción.
4: ¿Qué les parece? Para los que no tienen memoria, recuerden que el año anterior ocurrió algo similar. Una situación igual, vivía la República Bolivariana de Venezuela, y Conmebol, que invierte mucho dinero, que paga los partidos ganados, que les entrega algunos millones por clasificar a fase de grupo, dijo no vamos. En esa ocasión los partidos no se jugaron en Venezuela, sino que en Paraguay, recuerden ustedes. Ahora sí, vámonos con los partidos que se juegan el día de hoy en la Conmebol Libertadores. Aquí están los árbitros y los encuentros a jugarse hoy martes.

0: 19 de mayo en la ciudad de Coquimbo por el Grupo B. A las 17 horas, Coquimbo Unido se enfrenta a Deportes Tolima de Colombia. Árbitro central, Wilton Sampaio. Asistente 1, Danilo Manis. Asistente 2, Mayra Moreira. Cuarto árbitro, Rodrigo Pereira. En el VAR, Wagner Reguay y Charlie Straub, todos brasileños. En la ciudad de Río de Janeiro por el Grupo C. A las 17 horas, Fluminense de Brasil versus Bolívar de Bolivia. Juez central, Andrés Matonte. Asistente 1, Andrés Nievas. Asistente 2, Matías Muniz. Cuarto árbitro, Diego Flores. Chilenos, en el VAR, Leodán González y Santiago Fernández de Uruguay. En la ciudad de Rosario por el Grupo H. A las 17 horas, Rosario Central de Argentina recibe a Universidad Central de Venezuela. Árbitro central, Flavio de Souza. Asistente 1, Bruno Pires. Asistente 2, Guillermo Díaz Camilo. Cuarto árbitro, Edina Alves. En el VAR, Daniel Nobre y Diego Pombo, todos brasileños. En la ciudad de Bogotá por el Grupo E a las 19 horas, Santa Fe versus Platense de Argentina. Juez central, Cristian Garay. Asistente 1, José Retamal. Asistente 2, Miguel Rocha. Cuarto árbitro, Franco Jiménez. En el VAR, Rodrigo Carvajal y Alejandro Molina, chilenos. Partido reprogramado en la ciudad de Asunción por el Grupo G. 19 horas, Always Ready de Bolivia se enfrenta a Mirasol. Árbitro central, José Burgos. Asistente 1, Pablo Llarena. Asistente 2, Héctor Vergalo. Cuarto árbitro, Matías Armas. En el VAR, Andrés Cuña y Agustín Berizzo, todos uruguayos. En la ciudad de Buenos Aires por el Grupo D. 19 horas con 30, Boca Juniors recibe a Cruzeiro de Brasil. Árbitro central, Jesús Valenzuela. Asistente 1, Tulio Moreno. Asistente 2, Alberto Ponte. Cuarto árbitro, Yender Herrera. En el VAR, Ángel Artiaga y Marco Suárez, venezolanos. En la ciudad de Quito por el Grupo H, 21 horas, Independiente del Valle versus Libertad de Paraguay. Árbitro central, Anderson Daronco. Asistente 1, Bruno Boxilia. Asistente 2, Alex Ang. Cuarto árbitro, Andresa Siqueira. En el VAR, Pablo Goncalves y Dayan Muniz, todos brasileños.
1: Bueno, ahí estaban entonces los partidos para hoy martes y también la reprogramación. Flaco favor le hacen a Always Ready. Always Ready juega en el Alto allá en Bolivia y esa es una ventaja que tiene, ¿no verdad? Los equipos no se entregan totalmente, usted sabe, son alrededor de 3.800, 4.000 o 4.100 creo que doña Isi, allá en el Alto. Ahora va a jugar en Paraguay. Bueno. Y como ustedes escuchan, dentro de los encuentros que se van a realizar el día de hoy, se mueve el grupo de Barcelona. Barcelona será visitante enfrentando a Universidad Católica allá en Chile, mientras que Boca de local recibe a Cruzeiro. Vivamos la previa de este partido a jugarse en la Bombonera.

0: Boca se prepara para un duelo trascendental frente a Cruzeiro en la Bombonera por la fecha 5 de la fase de grupos de la Copa Libertadores. El CNI sabe que no puede fallar, ya que una caída lo podría dejar nocaut en la fase de grupos. Si empata o triunfa, dependerá de sí mismo en la última fecha. El plantel que conduce Claudio Úbeda no contará con Adán Vareiro, lesionado, y con Santiago Ascacíbar, suspendido. Milton Jiménez llegará al partido entre algodones. Con ese escenario, se especuló con un regreso que no será tal. Edinson Cavani no concentrará pese a tener el alta médica, al igual que el chileno Carlos Palacios. Con respecto a la nómina del encuentro versus Huracán, en lugar del atacante paraguayo ingresó Lucas Jansson, que no fue de mucha ayuda para el plantel.
1: A propósito de Boca Huracán, en partidos de ida y vuelta, o como le dicen en el Río de la Plata, mata-mata, Huracán eliminó al equipo de Boca Juniors. La hinchada y parte de la prensa le dijeron de todo a Claudio Úbeda. Ustedes lo recuerdan a Úbeda, fue un muy buen futbolista, no destacó precisamente en Boca, sino en Vélez Sarsfield en otra época. Aquí están las reacciones después de esa eliminación de Boca Juniors ante Huracán, viviendo la previa de este Boca Cruzeiro en el Estadio La Bombonera de Buenos Aires.

0: última oportunidad el martes. Si no, el martes se pudre todo y lo sacamos a todos.
1: Ya son los jugadores, el cuerpo técnico, este cuerpo técnico que, claro, como le ganó los dos partidos a River, tiene siempre el crédito abierto porque le ganó dos partidos a River.
2: Con jugadores verdes no podemos ganar a nada. No podemos ganar a nada, no podemos ganar dos partidos, boludo, y creernos que somos el Real Madrid. Perdimos con Cruzeiro por caernos a trompada de verde a Paredes. Lo amonestaron a los 5 minutos del partido por verde. A Escacíbar metió una patada contra Barcelona por verde. Hoy otra vez por verde. ¿Cuántas veces nos sirvió salir jugando de abajo con Costa y Bray? Nunca somos verdes, muchachos. Y hasta que Boca no tenga jugador inteligente, no vamos a ganar a nada.
1: Y Boca no le encuentra la vuelta. Y Boca tiene que pensar en la Copa Libertadores ahora. Boca pierde la posibilidad de ser campeón hasta diciembre o hasta noviembre ganando la Copa Libertadores. ¿Me entiende usted? ¿Me entiende? Noviembre o diciembre, cuando Boca pueda jugar por la Copa Libertadores, ojalá Dios lo quiera, la final en Uruguay, o porque gane un campeonato otra vez con los mata-mata, que ya en la cancha de Boca no habría que jugarlo contra ahora, por todo lo que está pasando. Y te quedará la Copa Argentina también a fin de año. ¿Y estamos dónde? Recién en mayo.
3: Un desastre, ¿eh? No tenemos técnico, no tenemos presidente, no tenemos cuatro, no tenemos arquero. Usted.
4: Te hube a la concha de tu madre.
5: Ay, bueno. Riquelme, sos un hijo de puta.
1: Ya no le falta perder. Perdió con Racing, con Alianza Lima, con Independiente y ahora con Huracán. ¿Con quién más tenés que perder un mata-mata? Estos jugadores también, muchachos, algo pasa. Los mata-mata, ¿qué pasa? No pueden estar metidos. No saben que son superiores. Equipos muy inferiores que Boca. Con el plantel que tiene Boca. Por eso digo, fíjense bien, ¿eh? No se vuelvan locos. Por algo yo dije que de repente para tener un plantel hay que tener también gente que mande, gente que ordene, gente que pueda de alguna manera superar estos momentos tan difíciles que son jugar un mata-mata. Si no, no entiendo. Boca es muy grande, es muy grande. Y el hincha de Boca es el mejor y el que más aguante tiene y el que siempre soporta todo. Pero acuérdense alguna vez, jugadores, cuerpo técnico, acuérdense de los jugadores, de los hinchas. Estos hinchas que siguen de alguna manera siempre con la ilusión de un campeonato.
6: Todos son impresentables estos hijos de puta. En menos el pibe Aranda, los demás hijos de mil puta.
1: Ya van a pasar 3 años y medio largos, ¿eh? Para poder gritar Boca campeón. No puede pasar eso en Boca con el plantel que tiene Boca.
6: Basta, Ueda, andate, por favor, por favor. Boca no tiene quien poner, no tiene jugadores, no tiene banco de suplentes. Renunciá, Ueda.
7: Andate ya, ya andate, la concha de tu madre.
6: Andate, Román, la concha de tu madre, Román.
7: Ponete un kiosco, Ueda, un kiosco ponete.
8: Tanto, Ueda, muchacho, no se puede así.
9: Ueda, Ueda que siempre va a la conferencia de prensa, siempre tiene la misma cara, gane, pierda, empate, es lo mismo. Le preguntaron, y estuvieron muy bien lo que le preguntaron. No era un fracaso, no es una dura el hecho de haber perdido contra Huracán ahora. Y sí, pero ahora tenemos 2 partidos muy importantes por la Copa Libertadores. ¡El campeonato tiene que ganar, Úbeda! ¡El campeonato te pedía yo! De este micrófono te pedí siempre el campeonato. Úbeda tiene que ganar el campeonato, es el técnico de Boca, viejo. Tener los mejores jugadores. Si los jugadores te responden, también vos tenés responsabilidad. Te quedás que Velasco ahora que en un momento lo ponías cuando no estaba bien, ahora cuando estaba bien ni lo pusiste. Ya sé que le tenés toda la culpa de esto, pero sos el hombre que dirige al equipo. Y cuando un hombre fracasa en este tipo de partidos directamente, le vos perdés el cargo. Hay que esperar hasta el 30 de junio que después de 2 partidos clasifica a Boca para la Copa Libertadores. Pienso que no va a renovar. Pienso yo. Capaz que Riquelme y Delgado. Y deciden que sí, que se va a seguir él. Bueno, que siga él. Pero yo pienso que terminó su ciclo.
7: Riquelme, ¿querés jugar a la Libertadores con esto?
10: El programa de pasantía de técnico, ¿tenés idea cómo termina? Es una cosa de loco. Nunca había jugado.
9: Ueda, ser técnico de Boca significa que no puede pasar la jugada que ocurrió. El arquero, Bray, le tenés que decir, sí, imagino que se lo habrá dicho, que no se la puede dar a alguien que está de espalda, que es el volante central, en este caso, que era Delgado. Si está de espalda no se lo tiene que dar. Son cosas que marcan, capaz que la gente no se da cuenta de estas cosas. Como tiene que ser un equipo tácticamente si tiene 2 jugadores de más. Tiene que estar preparado a haberlo hecho. En los entrenamientos juegan 11 contra 10, 11 contra 9, para poder manejar eso. ¿Se manejó eso? No. Fue a tirarse a Blanco y que Blanco tirara a centro. Y si no, Braida puede tirar a centro. ¿Y sigue? Y que para esperando siempre la pegada de Paredes. Se trabaja. Hay que trabajar, tener buenos jugadores, viejo, tener los mejores jugadores. Y Boca queda fuera ahora.
2: Bueno, el técnico a veces ya está, ¿no? El técnico
11: hoy. ¡Que se vaya Úbeda! ¡Que se vaya!
2: Chao, Úbeda, nos vemos, papá.
9: ¿Qué pasa? ¿La cancha de Boca nomás? ¿No tiene más mística? ¿La perdió? No, no, yo digo, no la perdió. La pierden algunos jugadores ahora y algunos que no se dan cuenta. Pero es sagrada la cancha de Boca. La cancha de Boca cosechó triunfos. Los brasileños se asustaban cuando venían a la cancha de Boca. Y ahora se agrandan todo. Y no quiero nombrar los equipos que se agrandan. Ya saben quiénes son. Los equipos que le han ganado a Boca. Y no han ganado nada en el campeonato, salvo Racing. Los demás. ¿Qué pasó? Alianza Lima pasó de largo. Independiente no ganó nada. Pero esto no puede pasar en la cancha de Boca. Tiene que darse cuenta que esto está muy mal. Y que el hincha está decepcionado. Estaba re caliente el hincha cuando se fue. ¿Cómo quieren que esté el hincha de Boca? Que esté contento. Boca tenía que salir campeón. Lo vengo diciendo desde hace 2 meses, 3 meses. Con Ascasíbar, con Aranda, con la mitad de la cancha que tiene Boca, con la llegada de Vareiro, con los goles. Tiene que salir campeón. Y queda eliminado en octavos. ¡En octavos!
12: ¿Así le creamos a Cruzeiro? ¿Así le creamos a Cruzeiro?
13: Gracias, gracias Román. Excelente plantel tenemos.
14: Vámonos primero, vámonos a ir con los hechos destacados un día como hoy, mayo 19. Con usted, doña Isi.
15: Presentamos el segmento Archivo Deportivo, un recorrido emocionante por los momentos históricos en el deporte. ¡Mundial! 19 de mayo, año 1979. Futbolista uruguayo, ganador de la Bota de Oro Europea y elegido mejor jugador del Mundial de Sudáfrica 2010. Hablamos del nacimiento de Diego Forlán. En ese mismo año, Andrea Pirlo, legendario centrocampista italiano, campeón del mundo en 2006 y ganador de múltiples Champions League, nace este día. El Super Deport hace historia en el año 2000. El Deportivo de La Coruña se coronó campeón de la Primera División de España por primera vez en su historia. Debut de Ángel Clemente Rojas. En 1963, el talentoso delantero debutó oficialmente en la Primera División de Boca Juniors, marcando el inicio de una de las etapas más recordadas del club argentino. 19 de mayo 1901. Se funda River Plate. Según registros históricos, oficialmente es fundado el Club Atlético River Plate. Esto fue Archivo Deportivo, un recorrido emocionante por los momentos históricos en el deporte.
14: Perfecto, vamos a hablar ahora de Copa Sudamericana. Hoy juega el Cuenca, entre otros equipos, hablando de Copa Sudamericana. Aquí están los partidos que se juegan el día de hoy, martes 19.

0: en la ciudad de Santiago por el Grupo G. A las 18 horas, Audax Italiano de Chile versus Barraca Central de Argentina. Árbitro central, Jerry Vargas. Asistente 1, José Antelo. Asistente 2, Edward Saavedra. Cuarto árbitro, Dilio Rodríguez. En el VAR, José Justiniano y Juan Nelio García, bolivianos. En la ciudad de Montevideo por el Grupo F. A las 19 horas, Montevideo City Torque de Uruguay versus Deportivo Riestra de Argentina. Juez central, Augusto Aragón. Asistente 1, Ricardo Baren. Asistente 2, Mauricio Lozada. Cuarto árbitro, Anthony Díaz. En el VAR, Franklin Congo y Jefferson Macías, ecuatorianos. En Sao Paulo, por el Grupo C, 19 horas con 30, Sao Paulo de Brasil se enfrenta a Millonarios de Colombia. Juez central, Kevin Ortega. Asistente 1, Michael Urue. Asistente 2, Jesús Sánchez. Cuarto árbitro, Daniel Ureta. Peruanos. En el VAR, Carlos Orbe y Byron Romero, ecuatorianos. En la ciudad de Cali, por el Grupo A. A las 21 horas, América de Cali recibe a Tigre de Argentina. Árbitro central, Bruno Arleu. Asistente 1, Rodrigo Correa. Asistente 2, Rafael Alves. Cuarto árbitro, Regine Caetano. En el VAR, Rodolfo Toschi y Rodrigo D'Alonso, todos brasileños. En la ciudad de Cuenca por el Grupo D. 21 horas, Deportivo Cuenca recibe a Recoleta de Paraguay. Árbitro central, Roberto Pérez. Asistente 1, Stephen Atoche. Asistente 2, Diego Jaimes. Cuarto árbitro, Elizabeth Tintaya. En el VAR, Michael Espinosa y Milagros Arruela, peruanos.
1: Ahí estaban las designaciones arbitrales, tanto de Libertadores y ahora de Copa Sudamericana. Se dan cuenta que en Sudamericana llegan árbitros que no tienen mucho recorrido, obvio, son FIFA, pero a nivel internacional nada que ver. Por ejemplo, los árbitros del partido de hoy, Deportivo Cuenca ante Recoleta, son árbitros FIFA, sí, pero que no tienen demasiado recorrido a nivel internacional. Para esto también sirve la Copa Sudamericana. Ojalá lo aprovecharan de esa manera nuestros árbitros. Pero sin el torneo local, nuestros árbitros son más malos que la comida de los locos. ¿Cómo los van a poner? ¿Cómo los van a llevar? Vamos a vivir la previa de lo que será el partido Deportivo Cuenca Recoleta.
0: Deportivo Cuenca y Recoleta se medirán en un encuentro que corresponde a la fecha 5 del Grupo D de la Copa Sudamericana y se disputará en el Estadio Alejandro Serrano Aguilar. Los dos equipos llegan al encuentro de esta jornada con la aspiración de recuperar la senda del triunfo, ya que ambos vienen de empatar en el torneo en curso. Deportivo Cuenca consiguió solo un punto en su último partido frente a San Lorenzo, tras igualar a cero. En las cuatro jornadas anteriores, triunfó en dos ocasiones. Uno terminó igualado y fue derrotado en una oportunidad. Acumuló una cifra de 2 goles en contra y marcó 4 en el arco rival. Deportivo Recoleta sumó de a 1 en la fecha anterior tras igualar a 1 con Santos. En los últimos partidos que disputó obtuvo una victoria y 3 empates. Ha convertido 4 goles y ha recibido 4. La última vez que se vieron las caras en esta competencia fue el 28 de abril en la fase de grupos del torneo. Ambos equipos buscarán escalar posiciones en esta etapa con 5 puntos. Deportivo Cuenca se encuentra segundo en el grupo. Por su parte, Deportivo Recoleta se ubica en el tercer lugar con 4 unidades.
1: Vamos a escuchar al técnico de Recoleta. No es Recolecta, ey, es Recoleta. Esto para una colega que dice Recolecta. Recoleta. Jorge González, el paraguayo, habló de la previa de este compromiso a jugarse esta noche, 21 horas, si escucharon, 21 horas, en el ASA, en el Alejandro Serrano Aguilar. Aquí está González.

0: final.
1: ¿Cómo ve el partido frente a Deportivo Cuenca, profesor?
2: Creo que va a ser el partido más importante de lo que es el club en esta etapa gloriosa que estamos teniendo en este año desde que ascendimos a Primera División, y sobre todo va a ser un gran partido porque sabemos todo lo que es el Deportivo, lo que logró ganarle a Santos, logró empatarle a San Lorenzo, los dos equipos más difíciles de la serie, y sabemos de que este partido y esta serie es muy complicada y que nosotros estamos en condiciones de dar la gran sorpresa, ojalá que fuera así.
1: Profe, todavía no se pierde la distancia, aún hay chances en estos dos últimos partidos.
2: Sí, totalmente, yo creo que esta serie se va a estar definiendo en la última fecha, indistintamente a cualquier tipo de resultado que se pueda dar en esta jornada de que vamos a estar jugando. Yo creo que la serie se va a definir en la última fecha y todos están en condiciones de clasificar.
1: ¿Qué cuidados hay que tener de este Deportivo Cuenca, profesor, después de este primer partido?
2: Que tiene un técnico muy inteligente que sabe preparar el equipo, lo demostró en los partidos que disputó acá y sobre todo lo demostró en el partido que jugamos allá en Asunción. Entonces, primero tratar de identificar lo que es la estrategia que puede hacer él y sobre todo cuidar los últimos minutos del partido en donde ellos siempre están haciendo mucho daño.
1: ¿Qué propondrá Recoleta aquí en Ecuador?
2: Va a salir a jugar el partido porque sabemos que si ganamos vamos a estar bien ubicados. Si nosotros nos reservamos mucho, no es nuestro estilo de juego. A excepción de aquel partido contra Santos, que nosotros tuvimos un equipo alternativo, hoy traemos todo nuestro potencial y esperemos estar a la altura del cotejo.
3: Pasado en el fútbol ecuatoriano, en el Manta, sin mayor destaque, Richard Ortiz llegó con la delegación de Recoleta también y será de seguro titular para el choque de esta noche. Aquí está Richard Ortiz, jugador de Recoleta.
1: Este partido frente al cuadro del Deportivo Cuenca.
4: Y un partido importante para nosotros, vinimos con los 3 puntos y ojalá que sea así.
1: Richard, tu paso por el fútbol ecuatoriano, pasaste por el Manta, ¿qué consejo o qué le has dicho a tu entrenador y a tu grupo para enfrentar este partido?
4: No, y nada, que tenemos que estar concentrados los 90 minutos, que tenemos que tener cuidado de Deportivo Cuenca, le conozco a la mayoría de los jugadores y nada, esperemos que podamos hacer un gran partido y podamos quedarnos con los 3 puntos.
1: Se pudo estudiar el primer partido. ¿Qué dificultades le puso Cuenca ya de visita y qué se puede corregir para este partido para poder sacar un resultado positivo?
4: No, creo que Cuenca ya hizo su partido, defendió bien, mantuvo el arco en cero y nada, nosotros no pudimos aprovechar las situaciones que tuvimos y ojalá que el martes podamos aprovecharnos y podamos ganar.
1: ¿Tu paso por el Manta?
4: Sí, la verdad que mi paso por el Manta estuvo bueno, pero nada, ojalá pueda tener mi revancha alguna vez y nada, muy feliz.
3: Muy bien, nada más, nos vamos. Un abrazo, no se cambien, continúen en sintonía de Ondas Cañaris.

0: Es la hora 8:57 minutos.
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0: Es la hora 9:26.
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0: Es la hora 9:58 minutos.
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Quiero, te quiero. Una de las palabras más bonitas es te quiero. Sí, te quiero. Es que imagínese el poder que también tiene la palabra, que también tiene la música. Que el día de hoy en la mañana, usted por esos motivos de la vida se sienta algo, algo triste. Que alguien de por allí le salga, ¿sabes qué? Todo va a estar bien, te quiero. ¿Qué le parece? A mi letra. Créame que todo mejora. ¿Cómo poder hacerte un día? Las grandes canciones de la historia, señoras y señores, sonando en este espacio, por supuesto, son los grandes éxitos. Es Caramelia y Álvaro. Eso, segundo día de la semana. Estamos con ustedes en la mañana. ¿Cómo poder acercarme a tu alma con solo un beso? Son los grandes éxitos musicales de la historia.

0: Ok, saludos a cada uno de ustedes quienes están desde la hora 9 en punto en este espacio Eternamente Jóvenes. Gracias a ustedes y gracias por existir.
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0: Gracias a ustedes por estar presentes. 953 FM. Y te quiero. Sí, te quiero, te quiero, te quiero, te quiero.
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0: Vaya, qué canción más para adorable, por supuesto, señoras y señores. Me voy hasta los años 50. Sí, sí, sí, sí. Esta canción es de finales de los años 50. Es a Sir Polanka, otro de los grandes exponentes en el mundo de la música. ¡Qué bien!
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0: ¿Qué es una leyenda? Esto es una leyenda. Polanka.
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0: Qué linda música. Sí, hermosa, preciosa.
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0: Buenos días a cada uno de ustedes. Asiduos amigos oyentes, amigos eternamente jóvenes. Que todo esté saliendo bien en este día. Eso, día 19 en el mes de mayo, estamos iguales. La tesitura fina, las composiciones especiales,
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0: los mejores fragmentos de amor que a través de la música.
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0: Las canciones a veces comunes, a veces no tan frecuentes, pero con una calidad sonora única. Es eso lo que somos en cada mañana. Somos calidad. Sí, esto somos calidad en cada día.

Eso, Montaner, sí, esta joya preciosa. Aventura. Sueño de estrellas, el álbum. No hace falta nada. Y estás ahí. Estoy aquí. Aquí, precisamente. Dios mío. Son las canciones únicas que suenan y sonarán y seguirán sonando en este bello transitar de la vida. En este bello caminar de la vida.

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1: Buenos días, Cañar, buenos días, Azuayola. ¿Cómo estamos? Cada cantón, cada parroquia, cada sector, ¿cómo estamos? Buenos días, cada barrio. Buenos días en empresa.
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1: Buenos días en oficina, hola.
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1: Buenos días, Antonia. Antonieta, ¿cómo está? Buenos días en la mañana. Valoro su mensaje, estimada Antonieta.
0: Eres
1: gracias, muy gentil.
0: Importante.
1: Hola, Paul, ¿cómo estamos? Paulito, muchísimas gracias.

0: Buenos días a los amigos de la cooperativa San Andrés aquí en la ciudad de Azogues. Gracias. Hola. Y ahora es esto, Eternamente Jóvenes. Yo soy Juan Pablo Moreno Zambrano, para quienes escuchan vez primera. El juego más dulce. No se olvide, conéctense siempre, va en el bus. Escúchenos siempre. Canciones glorificantes para el alma.
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0: Ok, 10:26, 10:27, que todo esté bien en la mañana. Linda canción, la voz de Franco Simone. Es momento de tomar muy buenas decisiones en la mañana, que todo salga bien, de que todo lo vaya bien en la mañana. Vamos, pensamiento positivo, yo pienso positivo, ¿no? Como dice el maestro Giovanotti. Vamos, pensamiento positivo, actitud buena, actitud positiva. Vamos bien activos en la mañana. Todos tenemos un principal motivo para ser felices. O al menos para empezar a soñar, o al menos para empezar a levantarse. No, no se quede allí. Levántese. Que absolutamente todos tenemos un motivo. Ese principal motivo es usted. Es usted. Y por supuesto, hay algunos motivos. Entre estos, ese motivo será su esposa, serán sus hijos, será su padre, será su madre. Entonces, hay muchos motivos para no quedarse simplemente viendo al resto triunfar. ¿Es usted un soñador, un loco soñador? ¿Es usted un triunfador? Usted está para cosas grandes. Usted no está para pequeñeces. Estamos aquí para cumplir un fin, un objetivo. Nosotros estamos cumpliendo uno de nuestros objetivos, siendo felices con ustedes, trabajando para ustedes, amando la vida. Venga, Stinga. ¿Qué es en Spanish?
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0: Sí, esta canción netamente americana de Sting, señoras y señores, Fragilidad.
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0: Canciones divergentes especiales para cada mañana. Abrazo grande.

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0: Una canción bonita para dedicar.
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0: Qué sueño tan bonito.
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0: Ese señor Fonseca dice Colombia. Este éxito musical.

0: Atención país, atención mundo, esto pasa, ¿no? Atención, estimados amigos. Les cuento enseguida. El TCE ratifica sanción contra Ivón Núñez y suspende sus derechos políticos. Atención, las Fuerzas Armadas destruyen estructura clandestina en la provincia del Oro.
1: Fuerzas Armadas destruyen estructura clandestina en el Oro. Una operación ejecutada por las Fuerzas Armadas permitió destruir una presunta guarida utilizada por grupos de delincuencia organizada en el sector del Estero Santa Rosa, en el archipiélago de Jambelí, provincia del Oro. La intervención buscó debilitar el accionar de estas estructuras criminales y recuperar espacios estratégicos para la seguridad ciudadana.
0: Bueno, 10:35, gracias. Atención, el señor ministro del Interior, John Rainbow, ha informado que más de 5.000 personas han sido detenidas durante el toque de queda aplicado en varias provincias del país.
2: El ministro del Interior, John Rainbow, presentó en una entrevista el balance oficial de los 15 días de toque de queda aplicados en 9 provincias y 4 cantones del país. Según detalló el funcionario, durante los operativos ejecutados entre el 3 y el 18 de mayo, fueron detenidas 5.023 personas.
0: Bien, el 10:36, 717 capturados estarían vinculados a estructuras criminales. ¿Qué les parece? Atención, el municipio de Loja recordó que el transporte público es un servicio básico y estratégico, cuya paralización está netamente prohibida por la Constitución y la normativa vigente. El consorcio de transportistas de Loja se acogió al derecho a la resistencia tras el veto de la señora alcaldesa Diana Guayanay a la reforma de la ordenanza que buscaba incrementar el pasaje a 36 centavos mediante medida que inicialmente habría sido aprobada. En la Corte Nacional de Justicia se instalará el quinto día de la audiencia de juicio por el caso Siloibro. Son las principales informaciones del país en este flash informativo, damas y caballeros. Atención, les cuento enseguida. Ecuador responderá a la comunidad andina sobre orden de retirar aranceles a Colombia. Esto dice la señora Gabriela Sommerfeld.
3: Sin embargo, el Estado ecuatoriano se está preparando en este momento, está preparando la respuesta, pero esta respuesta no compete a Cancillería.
0: Bien, el 10:37, así están las cosas en el país, ¿no? Tal cual como usted acaba de escuchar en estos momentos, así están las cosas en el país, distinguidos amigos, distinguidos buenos amigos en la zona sur del país, en el país y en el mundo. Y finalmente, yo no renuncio porque principalizarían al consejero Merino y el Ecuador perdería muchísimo, asegura la consejera Elena Nájera. Escuchemos.
4: Aquí surge una pregunta interesante. ¿Saben por qué yo no renuncio? Porque principalizarían al consejero Merino y el Ecuador pierde. Perdería muchísimo para este país. Por eso no renuncio. Sería gravísimo que una persona que ha sido vilipendiada, golpeada en redes, sea principal en este Consejo Nacional Electoral. Porque una de las pocas voces disidentes soy yo. Por un lado. Le estoy dando una respuesta. Por otro lado, da vergüenza, sinceramente, da pena. Y a mí me gusta pelearme con gente que conoce derecho. Por eso le respeto.
0: Ok, 10:38. A mí me gusta pelearme con gente que conoce de derecho, ha dicho la señora Elena Nájera. Sí, la señora consejera del Consejo Nacional Electoral. Bueno, vamos a comerciales. Estamos de vuelta, amigos eternamente jóvenes. ¡Qué buen momento en la mañana! Cada quien tiene una historia. ¿Cuál es su historia?
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0: Maestro Blades.
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0: ¡Vamos! Se viene la pausa para comerciales y estamos de vuelta con más de los hits a la historia de la...

0: de jóvenes.
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0: Es la hora 11:44 minutos.
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5: Es la hora 11:46 minutos.
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0: Es la hora 11:55 minutos.
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3: Bien, estamos en la hora 12:07, 12:08 minutos. Saludos a ustedes en la zona sur del país. De antemano, disculpas, ¿no? Estamos empezando unos minutos nada más, algo desfasados en el tema del tiempo. Señoras y señores, qué gusto. ¿Cómo están ustedes en la zona sur del país? A esta hora empezando, iniciando el informativo de mayor impacto en la zona austral. Es día martes 19 de mayo del año 2026.
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3: Bien, con la debida autorización de ustedes y luego del respectivo saludo, vamos enseguida ya con las informaciones internacionales. Atención, esto pasa en el mundo, les cuento enseguida.

0: Atención, estimados amigos, en última hora, el señor director general de la Organización Mundial de la Salud se declaró profundamente preocupado por la amplitud y la rapidez de la epidemia. No creo que esta epidemia vaya a terminar en 2 meses. El ébola ya deja 130 muertos, queridos amigos. Estamos en la hora 12:11 minutos. Atención, el ex presidente del gobierno español, Rodríguez Zapatero, es investigado por tráfico de influencias. Adelante.
1: Se convirtió en el primer expresidente del gobierno español en democracia en ser imputado. La justicia anunció el martes que lo investiga por tráfico de influencias en el rescate de la aerolínea Plus Ultra vinculada a capitales venezolanos, por lo que deberá concurrir a declarar el 2 de junio. Según medios locales, el magistrado a cargo del caso ordenó registros el martes en su oficina en Madrid y en otras 3 empresas, una de ellas perteneciente a las hijas del ex jefe de gobierno. En un video enviado a la prensa, Rodríguez Zapatero defendió su inocencia y se mostró dispuesto a colaborar con la justicia. El socialista, que estuvo al frente del Ejecutivo entre 2004 y 2011, es señalado como líder de una estructura estable y jerarquizada para la obtención de beneficios económicos mediante la intermediación y el ejercicio de influencias ante instancias públicas en favor de terceros, principalmente Plus Ultra. La aerolínea recibió un préstamo de unos $62 millones de dinero.

0: estamos en la hora 12 minutos. Son las informaciones al día. Este es el tema que preocupa en materia sanitaria al presidente de la OMS, de la Organización Mundial de la Salud. Hay una alerta, señoras y señores, de la amplitud y la rapidez de la epidemia del ébola, sobre todo allá en la zona del Congo. Es más, las declaraciones del presidente de la Organización Mundial de la Salud dejan preocupación. Se ha mostrado profundamente preocupado por la amplitud y la rapidez. El mismo director ha dicho: no creo que esta epidemia vaya a terminar en 2 meses.
1: La Organización Mundial de la Salud alertó el martes sobre la amplitud y la rapidez de la epidemia de ébola que azota la República Democrática del Congo. Su director general declaró el domingo una alerta sanitaria internacional para hacer frente al brote desatado en la provincia de Ituri, fronteriza con Uganda y Sudán del Sur. Tedros Adhanom Ghebreyesus dijo que hasta el momento se han confirmado una 30 de casos. De momento se han analizado pocas muestras en laboratorio y los balances se apoyan principalmente en casos sospechosos.
2: Beyond the confirmed cases.
1: Más allá de los casos confirmados, hay más de 500 casos sospechosos y 130 muertes sospechosas. Estas cifras cambiarán a medida que se amplíen las operaciones sobre el terreno, incluyendo el refuerzo de la vigilancia, el rastreo de contactos y las pruebas de laboratorio.
0: Atención, se ha identificado ya más de 440 contactos del brote del antivirus en al menos 30 países. Personas que bajaron de crucero en las Islas Canarias de España terminarán su periodo de monitoreo y cuarentena el 21 de junio. La hora 12:14 minutos. Atención, ¿qué se sabe de la epidemia del ébola, queridos amigos, en el Congo?
3: La Organización Mundial de la Salud envió el lunes cerca de 5 toneladas de suministros médicos esenciales a República Democrática del Congo, donde se declaró la semana pasada una epidemia de ébola. Por el momento, las autoridades congoleñas han reportado unos 90 decesos, probablemente debidos a la enfermedad, que provoca una fiebre hemorrágica muy contagiosa. Hay además alrededor de 350 casos sospechosos. La mayoría de las personas afectadas tiene entre 20 y 39 años y más del 60% son mujeres. Lo que está pasando es que si alguien tiene dolores de cabeza, fiebre o dolor de estómago, se muere al cabo de un rato. Aquí al lado había un chico de menos de 30 años, llegó ayer al pueblo y hoy nos enteramos que murió. La cepa del virus responsable del brote actual se llama Bundibugyo. No existe ni vacuna ni tratamiento específico para esta variante, que además presenta al principio síntomas similares a los de una gripe o la malaria, lo que puede retrasar la detección. Las medidas para intentar frenar su propagación se basan esencialmente en respetar las medidas de prevención y en detectar rápidamente los casos para limitar los contactos. Es una epidemia que va a propagarse muy rápidamente, sobre todo porque aparece en una provincia muy poblada, con una gran densidad humana y muchos movimientos de población. Y luego, por supuesto, está la complicación de que hay muchos grupos armados en esta provincia. Es eso lo que va a hacer que la gestión de esta epidemia sea muy, muy complicada.
4: C'est cela qui va rendre la gestion de cette épidémie très très très compliquée.
3: El epicentro de la epidemia se encuentra en Ituri, una provincia del noreste de la República Democrática del Congo, fronteriza con Uganda y Sudán del Sur. Pero el virus ya se ha propagado más allá de esa provincia y de las fronteras de la República. Según la Organización Mundial de la Salud, se reportaron además 2 muertes en Uganda. Se trata de personas que habían viajado desde la República Democrática del Congo, por lo que no habría, al menos por ahora, ningún foco epidémico local. De todas formas, Uganda estableció controles fronterizos que implican el control de la temperatura de los viajeros procedentes de Congo. En los últimos 50 años, el ébola ha causado más de 15.000 muertes en África. El lunes, Estados Unidos anunció que reforzará las precauciones para prevenir la propagación del virus mediante la realización de controles sanitarios en los aeropuertos a pasajeros.

0: estamos en la hora 12:18. Gobierno de Ecuador declara alerta amarilla ante posible evolución del Niño. Se dispuso ya la resolución, estimados amigos, del Sistema Nacional de Gestión de Riesgos 1117-2026 de la Secretaría Nacional de Riesgo, este 18 de mayo. Estamos en la hora 12:18.
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0: Atención de Fito a Patucho Celso, ¿cuáles son los cabecillas de las bandas requeridos por la justicia de Estados Unidos en Norteamérica? Les cuento en breve. Atención, menores con síntomas respiratorios acuden al Hospital Bicentenario tras el retorno a clases. Atenciones van en aumento en semanas recientes. 90 mil inscriptos para cursos virtuales ofrece el SECAPA. Mecánica automotriz, comercio electrónico y programas web entre las opciones. Atención, renovación parcial del Consejo Nacional Electoral. Persisten los problemas para avanzar a la prueba escrita y práctica. Atención, de $4,000 por un partido de Ecuador hasta $12,000 los tres encuentros. Paquetes de agencias se disparan a menos de un mes del Mundial del año 2026. Atención, 90 mil inscritos para cursos virtuales ofrece SECAP, mecánica automotriz, comercio electrónico y programación web. Les damos la siguiente información enseguida. Atención, el señor ministro del Interior, John Rainbow, ha informado que más de 5 mil personas han sido detenidas durante el toque de queda aplicado en varias provincias del país.
2: 15 días de toque de queda aplicados en 9 provincias y 4 cantones del país. Según detalló el funcionario, durante los operativos ejecutados entre el 3 y el 18 de mayo, fueron detenidas 5.023 personas, principalmente por incumplir la restricción de movilidad nocturna. Además, indicó que 717 capturados fueron identificados como presuntos integrantes de estructuras criminales. Reimer también informó que como parte de las intervenciones del bloque de seguridad, se realizaron 378 allanamientos y 56 operaciones dirigidas contra organizaciones delictivas. Entre los resultados destacó la captura de 2 objetivos de alto valor.
3: ¡Saquen esos celulares!
0: Ok, 12:20. Atención, estimados amigos, se alerta sobre una presunta vulneración de derechos colectivos en la parroquia Chical. Esto en Carchi.
3: Caballero, por favor.
0: Por las operaciones de la empresa minera RW Gold en el sector Río Pablo. La organización denunció una presencia militar desproporcionada, así también intimidación y temor de las comunidades, mientras pobladores y la nacionalidad Agua cumple 6 días de paro y mantienen un levantamiento pacífico en defensa de su territorio y su río.
3: Hágase para allá.
0: 12:21. La Secretaría Nacional de Gestión de Riesgos ha declarado alerta amarilla preventiva ante una posible evolución del fenómeno del Niño en zonas vulnerables del país. Esta medida aplica en 17 provincias, 143 cantones y 491 parroquias. Además de aquello, contempla la activación de COES cantonales como acciones de prevención y monitoreo ante posibles inundaciones y deslizamientos. Atención, el alcalde de Quito, Pavel Muñoz, anunció que el municipio asumirá la recuperación integral y el mantenimiento de la ruta viva. Adelante.
4: El 19 de mayo tengo que anunciarles dos cosas. La una que me ha llamado mucho la atención y la otra que más bien deja ver la responsabilidad que tiene el municipio con sus ciudadanos para garantizar buenos servicios. Quito era la única ciudad en el país que venía avanzando con dos alianzas público-privadas. Una de iniciativa pública liderada por nosotros del municipio de Quito que avanza con buen ritmo. La consolidación y delegación del manejo de un complejo ambiental para la capital de la República. La segunda alianza público-privada se la confiamos a un privado creyendo que íbamos a tener las respuestas que nos suelen decir que tenemos desde del sector privado, más seriedad y más eficiencia. Sin embargo, al terminar los estudios desarrollados por el privado, hemos recibido una respuesta que a mi juicio luce poco seria. No se podría avanzar, dice el privado, porque no habría la rentabilidad económica ni social que el proyecto amerita. Y esto, siguiendo la ley de alianzas público-privadas, nos impide avanzar de la misma forma. Es decir, confiarle a un privado la delegación de esa vía para que la mantenga bien en el tiempo. Pero mal haríamos nosotros si recibimos esa respuesta y bajamos los brazos. Al contrario, el municipio de Quito, esta alcaldía, con su empresa de movilidad y obra pública, se compromete a la recuperación integral de la Ruta Viva. Nos tomará un tiempo, eso sí, tenemos que desarrollar los estudios, empezar.
0: Atención, estimados amigos, atento país, Eliana Champutis, dirigente de la Ecuarunari, ha denunciado una injerencia del gobierno en los procesos internos de las organizaciones indígenas. No venimos a pedir de favor al gobierno de Noboa que nos respete, afirmó. Además, cuestionó los trámites burocráticos, esto indicó.
5: Es la máxima autoridad de decisión dentro de lo que se conoce como democracia comunitaria. No, recordarles a todos y a todos ustedes que la autodeterminación es un derecho consagrado en la Constitución y es un derecho que no solamente está ratificado en la Constitución del país, que ratifica el cumplimiento de los 21 derechos colectivos, sino también que está ratificado en convenios internacionales, en el convenio de la OIT, pero también en la Declaración de las Naciones Unidas. E independientemente de lo que la estructura estatal contemple, nosotras y nosotros, los pueblos ancestrales de este territorio, pero de toda Viayala y del mundo, planteamos un ejercicio propio, que es este derecho de la autodeterminación.
0: Bien, 12:25 minutos, atención, dirigentes indígenas de la Amazonía, se pronuncia frente al pago de los 215 millones de dólares en el caso Aguinda versus Chevron. Rechazamos los 215 millones que el gobierno pretende pagar a una empresa que contaminó nuestros territorios.
6: Nosotros en esta jornada, en este mayo, estamos realizando varias actividades por la jornada Antichero. Recientemente hemos hecho lo que es el Toxic Tour, en donde hemos llevado a los ciudadanos, a la población del Lago Agrio, y a algunos jóvenes y a las mujeres también, para que conozcan la realidad de este caso, y que este caso no es un invento, es un caso que realmente ocurrió en nuestros territorios, en nuestra Amazonía.
0: Atención, la señora coordinadora de la bancada de la RC, Patricia Núñez, anunció que no asistirán a la rendición de cuentas. Además de aquello, señaló que no validarán las acciones de un presidente que incumple la normativa y la Constitución.
7: Mire, yo vuelvo y repito, ese informe no nos va a decir absolutamente nada. Y seguramente no vamos a ir. No vamos a ir como lo hicimos en la rendición de cuentas. No es rendición de cuentas, es el informe que hizo el presidente de la Asamblea. Asistir a legitimar algo cuando vemos claramente que se atropella la normativa, que se atropella la Constitución, que un presidente está violentando a nuestro pueblo, a ese pueblo ecuatoriano que votó en las urnas por él y que ahora le está dando la espalda. ¿Para qué vamos a ir a una rendición de cuentas que realmente no tiene sentido?
0: Bien, 12:26 minutos. Atentos amigos, estas son las informaciones más destacadas en las últimas horas. Atención, Guido Peruachi, presidente de la FENOSIN, aseguró que la organización impulsa un proyecto de revocatoria de mandato contra el presidente Daniel Noboa y denunció persecución política contra dirigentes sociales e indígenas.
8: Solidarizamos con el Ecuarunari, está sufriendo la misma persecución política que en este momento nosotros como la FENOSIN hemos sido perseguidos y hemos sido vulnerados todos nuestros derechos en autodeterminación frente al registro del nombramiento. Hay que ser directos. La ministra de Pueblos, Julia Angulo, me parece que sufre de analfabetismo y además de eso, no creo que haya estudiado bien en España, no sé cómo fue concejal, por lo cual no conoce los derechos de autodeterminación, los derechos colectivos, le falta mucho que conocer por Ecuador, debe renunciar inmediatamente. En segundo, en este momento la FENOSIN y varios dirigentes están siendo perseguidos por el gobierno, porque el gobierno tiene miedo a la FENOSIN. La FENOSIN no le tiene miedo al gobierno. Guido Perugachi no le tiene miedo al gobierno.
0: No le tiene miedo, no le tenemos miedo, le dice el presidente de la FENOSIN, Guido Perugachi, queridos amigos. Denuncia persecución política contra dirigentes sociales e indígenas. La hora 12:27. Atención país, el municipio de Loja recordó que el transporte público es un servicio básico y estratégico, cuya paralización está prohibida por la Constitución y la normativa vigente. La institución advirtió que el artículo 340 46 del Código Orgánico Integral Penal establece sanciones para quienes suspendan este servicio y exhortó a los transportistas urbanos a garantizar la continuidad de la atención a la ciudadanía.
9: Hola compañeros, buenos días, sí, en efecto, así está.
0: Atención Loja, atención país.
9: Aquí la...
0: El consorcio de transportistas de Loja se acogió a la resistencia tras el veto de la señora alcaldesa Diana Guayanay a la reforma, la ordenanza que buscaba incrementar el pasaje a 0.36 centavos, medida que inicialmente había sido aprobada. Desde el día de hoy Loja permanece sin servicio de transporte público y los transportistas se concentrarán en los exteriores del municipio en señal de protesta.
9: Buenos días, sí, en efecto, así está nuestra ciudad de Loja, aquí la avenida Universitaria y también la Manuel Agustín Aguirre.
0: Central News, esa es la fuente, citamos, gracias.
9: Que generalmente pues esta, la principal arteria que tiene nuestra ciudad de Loja, en donde la transportación hace el uso permanente para trasladar a las personas.
0: Atención país, el movimiento Reto Lista 33 informó que el Pleno del Tribunal Contencioso Electoral ha convocado una sesión para resolver el recurso de apelación presentado por la organización dentro de una causa relacionada con las direcciones provinciales del movimiento. ¿Qué pasa el día de hoy? Atentos, atentos, ¿qué pasa? Cuente. En la Corte Nacional de Justicia se instala el quinto día de la audiencia de juicio en el caso Sinohidro. En la Corte Nacional de Justicia se instala el quinto día de la audiencia de juicio por el caso Sinohidro. ...1229 país, atentos, más de las informaciones, distinguidos amigos. Atención, Ramiro García, abogado de Aquiles Álvarez, desmintió al señor ministro del Interior, John Reinberg, y aseguró que desde hace casi dos meses no se le autoriza visitar físicamente a su defendido en la cárcel. Además, también cuestionó que se hable de privilegios cuando el señor alcalde de Guayaquil permanece en una prisión de máxima seguridad sin sentencia. Estamos en la hora 12:30. Última nota informativa. Atención, Ecuador responderá a la comunidad andina sobre orden de retirar aranceles a Colombia, ha señalado la señora Gabriela Sommerfeld. Sin embargo, la canciller no dio una respuesta clara de si es que se acatará o no la orden de la CAN. El día de mañana, señoras y señores, hablamos sobre estos temas de la comunidad andina. Este pedido de la comunidad andina, ¿cuáles son los puntos de vista? ¿Cuáles son las perspectivas de cada país? Hablamos el día de mañana. La pregunta, señoras y señores, es si es que esto sería o no el fin de la guerra arancelaria.
10: Comunidad andina, sin embargo, el Estado ecuatoriano se está preparando en este momento, está preparando la respuesta, pero esta respuesta no compete a Cancillería, esta respuesta compete además a la Procuraduría del Estado, Secretaría Jurídica de Presidencia, quien está trabajando en este tema, y también está trabajando el Ministerio de la Producción, Comercio, el Comité.
0: Bien, 12:31, vamos a la pausa para comerciales y estamos de vuelta.
11: Es la hora 12:31 minutos.
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1: Bien, 12:33, atentos amigos, atentos Azogues, atentos El Cañar, sí, la provincia, cada uno de los cantones, Cañar, Biblán, El Tambo, Suscal, Dili, La Troncal, por supuesto, los siete cantones como tal, queridos amigos, ya pueden ser parte de este informativo. ¿Cómo lo hacen? De manera tan sencilla. ¿Qué manera tan fácil de contactarse? Si usted tiene un teléfono en la mano y usted desea llamarnos de forma directa, lo hace al 2240-335. Usted desea ponerse en contacto a través del WhatsApp, tiene información multimedia, tiene fotografías, tiene vídeos, tiene audios. 095-999-0437. 095-999-0437. A través de la fanpage, el medio de comunicación de la Universidad Católica de Cuenca, es Ondas Cañaris. Una cuenta netamente personal, por supuesto, con todo gusto. Sí, Juan Pablo Moreno Zambrano.
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0: estamos en la hora 12:35 minutos. Señoras y señores, alianzas a contrarreloj en la provincia del Cañar, de la traición partidista al retorno de figuras que buscan el poder en el año 2026, queridos amigos oyentes.
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0: Atención, señoras y señores, falta 23 días, sí, falta 23 días para el Mundial de Fútbol. Atención, la fuente portada, Adrián Solís oficializa su precandidatura a la alcaldía de la ciudad de Azogues. Atención, intendencia clausura billar clandestina en la troncal, tras intensificar operativos. Atención, estimados amigos, María Paz Andrade ha sido designada como la nueva soberana de Cañar. Franklin Vázquez renuncia a la dirección provincial del MIDA.

Atención, amigos, el registro civil incorpora la autoidentificación étnica en la cédula de identidad. Esto les comentamos enseguida a ustedes, queridos amigos. Esto es un paso netamente histórico a propósito, ¿no? Dentro de la inclusión y el respeto, sobre todo a los derechos netamente colectivos en el registro civil. José Andrés Pesantes, el vocero de la institución, destacó que este avance es un reconocimiento histórico para las comunidades, especialmente para la población indígena de la provincia de El Cañar. Con esta disposición, los usuarios ya no tendrán que retirarse sombreros, aretes, collares u otros atuendos identitarios al momento de la fotografía, y la cédula visibilizará explícitamente su origen étnico, según el funcionario. Este logro responde a una larga lucha de las organizaciones sociales, articulada con la voluntad política del gobierno nacional. Ahora, pese a las modificaciones físicas para registrar la diversidad, Pesantes aclaró que el documento mantiene los más altos estándares de seguridad internacional. La cédula incorpora códigos de barras, materiales especiales de impresión y un nuevo holograma que exhibe un colibrí, una flor y el escudo nacional. Además, posee un código QR en el reverso que optimizará el acceso ágil a plataformas digitales del Estado, como Encuentra Empleo, un ejemplo. De esta manera, el registro civil combina la modernización tecnológica con el fortalecimiento de la identidad plurinacional e intercultural del Ecuador. La hora 12:38 minutos. Bueno, les cuento, solo como adelanto nada más, porque esto estaremos abordando en breve.

0: Bien, estamos en la hora 12 con 38 minutos. Hay algunos temas, señoras y señores, para compartir el día de hoy. A ver, vehículo dañado, no hay cómo cubrir la ruta San José. Nos están indicando por acá, esto había pasado a las horas de la noche, madrugada. A ver, ya les veo, ya les observo el mensaje. Muy gentiles, muchísimas gracias. Acá tengo otro mensaje de texto. Sí, un tema para la indagación, señoras y señores. Hubo una especie de incendio en una de las bodegas en la entrada a Pampa Vintimilla. Todos los moradores que vivimos aquí tuvimos muchos inconvenientes con lo sucedido porque, como escucharás, se activaron todas las alarmas por el estruendo. Te paso fotos y videos de lo referido. Nos comparten de esta forma, ¿no?
1: Explotaron la fábrica.
0: Ya les cuento más detalles del tema, denme chance, ¿sí? La hora 12:40 minutos, hay algunos temas para compartir el día de hoy, estimados ciudadanos. Bien. Les comentamos enseguida ya en el tema político lo propio sobre el tema de alianzas que se van dando, algunas alianzas que se van generando ya de cara a un próximo proceso eleccionario. Si es que usted quizá desea saber qué es lo que pasa en el tema político, contexto político país, en la actualidad, la mejor forma es a través de la señal Universitaria Católica Ondas Cañares. Ya les cuento todos los detalles, cómo está el tema. 12:40 minutos. Atención, señoras y señores. Les comentamos enseguida. Con maquinaria agrícola, productores fortalecen cultivos en la provincia del Cañar.
2: Tras una capacitación teórico-práctica impartida por técnicos de la empresa privada a productores de la comuna Coyoctor del Cantón El Tambo, se puso en funcionamiento el tractor con sus implementos entregado por el Ministerio de Agricultura, Ganadería y Pesca a través del Proyecto Integral de Diversificación Agroproductiva y Reconversión Agrícola. Esto como parte de la iniciativa Solución de Mecanización Agroproductiva. Pablo Garalza, director distrital, destacó que el compromiso con los productores es entregar insumos que contribuyan al bienestar de nuestros agricultores, la sostenibilidad de los recursos naturales y el desarrollo del agro en la provincia y el país, lo destaca.
3: El agro de este país no lo hace el Ministerio de Agricultura, el agro de este país lo hacen ustedes con su trabajo día a día, y lo que menos que podemos hacer es facilitarles ese trabajo. Ustedes tienen riego tecnificado, van avanzando en el tema de la mecanización, están nuestros técnicos en territorio para apoyarles, para ayudarles, para recomendarles, y esperamos que eso venga a hacer una contribución de tal forma que mejore la producción que tengamos en el CALA, produzcamos más con menos recursos y podamos llevar más y mejores recursos para nuestras familias. Ese es el objetivo de este gobierno, que ustedes se sientan protegidos, que ustedes se sientan respaldados. Las puertas de este ministerio siempre van a estar abiertas porque entendemos que esto no es un fin, esto es un inicio. Siempre va a haber requerimientos, tendremos que ver la forma de cómo gestionamos y cómo les ayudamos.
2: Entre finales del año anterior y a inicios del presente año, el MAG entregó 12 tractores adicionales a 9 asociaciones, una comuna y 200 agrícolas de la provincia del Cañar. En total se han entregado 13 tractores para fortalecer la agroproductividad, beneficiando a 650 productores directos y 2.608 indirectos.
3: Ese es el sentir de que ustedes puedan tener acceso a maquinaria, puedan tener acceso a paquetes tecnológicos subvencionados, les invitamos también, puedan tener acceso al crédito 7% que está disponible con la subvención del Ministerio de Agricultura, Ganadería y Pesca, para que ustedes accedan a un crédito hasta 10 años con 3 años de gracia, durante el cual solo pagan tema intereses, pero a una tasa del 7% de interés versus 18, 20, 24 que está en el mercado, porque ese es el crédito que necesita el agricultor. Usted lo va a pagar cuando usted empiece a cosechar, usted lo va a pagar cuando las vacunitas que usted compre empiecen a producir, usted lo va a pagar cuando el riego que usted instale o la inversión que haga le empiece a dar frutos, ¿sí? De igual forma, pues, para la parte ganadera, venimos con el programa Ecuador ya está libre de fiebre aftosa por vacunación, también también vendrá el programa de brucelosis y tuberculosis para que nuestros animales estén sanos y mucho más productivos.
2: Reportó Patricio San Martín, Ondas Cañaris.
0: Bien, estamos en la hora 12:45 minutos. Saludos a ustedes quienes apenas se integran a la señal universitaria Ondas Cañaris. A ver, vamos a hacer un diálogo súper interesante en breve, queridos amigos, sobre el musical Bicepsis y una obra teatral espectacular que se viene, por supuesto, se presenta en la ciudad de Cuenca. Sin embargo, estimados amigos, les vamos a dejar un tema al pendiente, el tema de Pampa Vintimilla, el tema de las fábricas. La información que empieza o que circuló y que nos han compartido a nosotros, queridos amigos, por parte de los moradores de Pampa Vintimilla. Esa explosión e incendio en bodegas en Pampa Vintimilla reavivan una vez más el tema que nosotros recién nomás habíamos tocado. ¿Por qué? Porque nos preocupa la situación de Pampa Vintimilla, porque nos preocupa la situación de Javier Loyola. Y este diálogo lo habíamos hecho de manera muy fluida, por supuesto, con el señor arquitecto Marcelo Vázquez Solórzano. Vamos a volver a abordar el día de hoy este tema, si es que ustedes, estimados amigos, quienes escuchan la estación a esta hora, desean participar a través de la conexión directa vía convencional 2240-335, desea dar su punto de opinión como morador o como técnico o como autoridad. Estamos a las enteras órdenes, por supuesto, con el 095-999-0437. Voy una vez más, 095-999-0437. Se viene un musical especial, queridos amigos, se está preparando musical especial en la ciudad de Cuenca. Ya les cuento enseguida todo el detalle. 12:47 minutos.
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0: Doce cuarenta y siete minutos. Queridos amigos, gusto, placer inmenso saludar a ustedes en la zona sur del país, en estas dos provincias, ¿no? En la provincia del Cañar, en la provincia de la Azuay, en los 7 cantones acá, en los 15 en la vecina provincia de la Azuay. Ustedes acaban de escuchar de forma muy clara, por supuesto, de lo que se trata de este evento especial, este lindo evento que se tiene preparado desde la ciudad de Cuenca. Pero para el efecto, primero vamos a dialogar, vamos a saludar a esta hora con el licenciado Caleb Larriba. Él es docente y comunicador de la unidad educativa Sepsi en la ciudad de Cuenca. Qué gusto, ¿cómo estamos? Muy buenas tardes.
7: ¿Cómo están? Muy buenas tardes, un gusto, Juan Pablo, y también un saludo cordial a todas las personas que nos están escuchando en el
0: bien, 12:48 minutos, muy gentil, muchísimas gracias. Bien, estimado Caleb, hay algunos temas precisamente para poder abordar el día de hoy, y es sobre este musical especial. Primero, coméntenos, ¿cómo nace esta idea fabulosa, esta idea formidable, y que va calando hondo, va gustando tanto?
7: Se utiliza mucho como una herramienta pedagógica en las distintas instituciones, sino ya vuelve o ya se convierte en algo esencial de la unidad educativa CESI, el hacer obras de teatro. formato y estamos más de 10 años realizando obras de teatro en la ciudad de Cuenca. Algunos años, lamentablemente, no hemos podido hacer, sobre todo por el tema de la pandemia, pero ya,
0: ¿ya?
7: 4 años consecutivos en el cual hacemos nosotros obras de teatro. Siendo este año Tangled, ¿no? O en español, en su traducción, Enredados, la historia esa, digamos, conocidísima, ¿no?
8: Realmente no hemos podido hacer, sobre todo en español, en su traducción, Enredados, la historia esa, digamos, conocidísima, ¿no? De Rapunzel, no con su corta cabellera.
9: Entonces, Enredados, la historia
8: estamos
9: esa, digamos,
8: ya en esta nueva de obra Rapunzel, de teatro que se ha producido o hemos estado produciendo, ¿no? 8 meses en este año. Entonces, digamos que idea nueva no es tanto, ya que la unidad educativa Sepsi ya es costumbre hacer estas obras teatrales.
0: Bien, en estos 4 años, por supuesto que ustedes vienen haciendo este evento, ¿qué han notado ustedes? ¿Cómo ha impactado en la sociedad? ¿Cuánto ha gustado a la sociedad?
8: Bueno, hemos recibido sobre todo, digamos, retroalimentación positiva, ¿no? De muchas personas, pero sobre todo el punto de inflexión que nosotros encontramos es que primero los estudiantes, nuestros estudiantes, son personas que ya adquieren otras habilidades, ¿no? Estas habilidades blandas que se les llaman, ¿no? Sobre todo porque gracias a la obra de teatro, que para la persona tal vez que no sepa, practicas distintas disciplinas, no solamente es la actuación, es el canto, es el baile, es la presencia escénica. Gracias a estas obras de teatro, nuestros estudiantes han sabido, sobre todo, desenvolverse de una mejor manera en este aspecto, ¿no? En el aspecto de estar en un escenario o estar enfrente de gente y hablar y expresarse. Entonces, esto, digamos que para nuestros estudiantes ha sido algo crucial dentro de su formación académica ahora en estos años que son tan importantes para ellos, ¿no? Que quiera que no, se define el futuro de los chicos y sus distintas aptitudes que pueden terminar obteniendo de cara al futuro. Pero no solamente eso, sino ya se animan a más cosas con respecto al arte, ¿no? Se animan sobre todo a realizar música, por ejemplo, se animan también a escribir distintos productos literarios, también, digamos, se animan hasta los propios musicales. Hemos tenido un aumento con respecto a los estudiantes que han participado. Nuestra obra con más estudiantes fue el año pasado, con 60 estudiantes que participaron, fue High School Musical, y este año, por, digamos, el contexto que rodea la historia de Enredados, la historia de Tangled, pues se termina utilizando alrededor de más de 40 estudiantes que rondan entre los 10 a los 18 años, ¿no? Entonces, digamos que los chicos se animan a hacer este tipo de productos teatrales que, sin lugar a dudas, no solamente es una experiencia para ellos, beneficiosa para ellos, sino también para la comunidad.
0: Sobre todo tiene mucho impacto, ¿no? En quienes forman parte de la unidad educativa. ¿Por qué? Porque si bien es cierto, el impacto es cultural, sí, a través de estas obras teatrales, a través de las artes escénicas, digamos, de esta forma, pero también está el tema literario a través de guionizar, a través de escribir guiones, de escribir libretos, y por supuesto también el tema de crecimiento personal y descubrir nuevas aptitudes, sí, para o el normal crecimiento y desarrollo de cada uno de ellos.
8: Claro, ¿no? Y justamente entre ellos es el tema de la interacción social, algo que sí, hay que decirlo, por culpa de la pandemia se ha perdido mucho, sobre todo en aquellos estudiantes que eran niños y pasaban a ser adolescentes. Al estar tanto tiempo encerrados en las casas, digamos que se les dificultó el aspecto social y les ayudó un montón el realizar las obras de teatro, que como ya lo hemos mencionado y hemos venido haciéndolo en años anteriores, ¿no? Desde el 2021 que regresamos a hacerlo consecutivamente con Aladino, pasando por varios de ellos, entre ellas Anastasia, High School Musical y ahora esta obra de teatro Tangled o Enredados.
0: Estamos en la hora 12:53 minutos. Hacemos este diálogo altamente interesante, queridos amigos, con el licenciado Caleb Larriba. No tocamos este tema de mucha importancia porque tiene que ver con la cultura, tiene que ver con las artes, como se había mencionado, pero sobre todo estamos hablando de sociedad, de ser una mejor sociedad desde la educación, precisamente. Ahora, las funciones solidarias gratuitas para niños.
10: Solidarias gratuitas para niños en situación de vulnerabilidad. Hablemos de este tema también.
8: Claro que sí, en esta obra de teatro nosotros vamos a tener seis funciones, ¿no? Cuatro en inglés, dos en español. Y entre ellas están las obras, sobre todo específicamente gratuitas, para aquellos niños con unas, digamos, situaciones complicadas, ¿no? Niños de vulnerabilidad. Se ha trabajado con el municipio de Cuenca, con la prefectura de la SUAY y también con la Fundación Reinas de Cuenca para poder, sobre todo para permitir que estos chicos que por cualquier circunstancia no han podido experimentar o no han podido ver este otro lado del arte como es el arte teatral, puedan disfrutarlo, puedan aprender y sobre todo se puedan emocionar con estas obras de teatro y entre ellas nuestra producción, ¿no? Que nosotros decimos que es una producción que va más allá de una simple producción escolar, digamos, ¿no? Ya es una producción, nosotros le llamamos al estilo Broadway, que y usted, si es que las personas que nos escuchan, les invito a que vayan, a que puedan conseguir su entrada por Me2Go para las funciones del 28 de mayo, usted va a poder ver con sus propios ojos, ¿no? Esta producción que nosotros llamamos al estilo Broadway, porque no solamente es un trabajo de un mes, no, es el trabajo desde noviembre, desde ya 8 meses, en el cual se termina realizando estas obras de teatro. Y nosotros siempre lo hacemos no solamente por el bien de los estudiantes de nuestra comunidad educativa, sino también de nuestra comunidad en general, aquí en la ciudad de Cuenca, en la provincia de la SUAY y todas las personas, para que puedan disfrutar, sobre todo los chiquitos, los niños, los jóvenes, las señoritas, que nunca han estado, no han podido ver, que vean este otro lado que tiene el aprendizaje, que vean este otro lado que tiene el arte, sobre todo para que se emocionen, ¿no?
10: Así es, Caleb, hay cientos de horas, digamos, de esta forma de preparación para hacer la presentación de esta magistral obra.
8: Claro, ¿no?
10: Bueno, de pues, hecho, en como tal.
8: Sí, de hecho, los trabajos empiezan en agosto. Hablando desde la directora Belén Ávila, ella empieza ya con el tema de la esquematización de la obra. ¿Qué obra piensan hacer o un poco cómo pueden hacer los guiones? Y ella empieza a trabajar en los guiones, tanto en inglés como en español. Para las fechas de octubre y noviembre ya se hace la convocatoria aquí en la Unidad Educativa SEPSI, en donde
10: se idiomas, en español y en inglés.
8: Sí, en español y en inglés. De hecho, esta es una de las modalidades importantes que tiene la institución dentro de sus producciones. Es que ahora hacemos nosotros las obras de teatro en español. Antes solo lo hacíamos en inglés, pero hemos decidido dar, digamos, el paso extra, ¿no? Porque hay que pensar, una obra de teatro que toma alrededor, digamos, de una hora y más, toda la obra de teatro, hay mucho trabajo detrás, ¿no? Guionización, producción de canciones, coreografías, incluso de los propios actores en aprenderse sus guiones. Nosotros hemos tomado la decisión de ir más allá. No solamente tener una obra en inglés, sino también tenerla en español. Eso involucra que todos los procesos de una sola obra se duplican, ¿no? Porque son otros actores los que terminan siendo en la obra de español, a diferencia de la obra de inglés. Otros guiones, otros diálogos, sobre todo mucho más coloquiales. Por ponerle un ejemplo, uno de los diálogos en inglés habla de blonde, o sea, refiriéndose a alguien de pelo amarillo, digamos, suco, ¿no? En español, el guión dice suca, le llama suca, y digamos que es algo, una jerga aquí local, en donde se termina refiriendo a una persona de un cabello, digamos, un poco más llamativo, con más brillo, digamos, un poco más amarillo, ¿no? Entonces, ese tipo de cositas, esos tipos de detalles, terminan siendo lo que marcan la diferencia, ¿no? Entre las obras de teatro escolares que se hacen a un mes y tal, con respecto a las nuestras. Entonces, nuestro trabajo básicamente ya arranca 8 meses atrás, donde se termina todo formando para las funciones que se terminan realizando el 28 de mayo.
10: Dale, hay algunos temas para los amigos que nos están observando a través de las distintas plataformas digitales y para la gente que nos escucha a través de la radio. Hay una serie de preguntas y entre estas consultas es el modelo de aprendizaje precisamente de la unidad educativa SEPSI. Les ha llamado mucho la atención, les ha impactado todo lo que estamos hablando, Caleb.
8: Sí, de hecho, ese es uno de nuestros estándares, ¿no? De nuestros principales pilares. Nuestra educación la llamamos nosotros una educación diferente. ¿Por qué? Porque nos permite a nosotros ir más allá de los libros, ir más allá de los cuadernos y de la teoría, que obviamente es importante, pero al final del día lo que nosotros buscamos es que nuestros estudiantes no solamente sean estudiantes buenos, sean excepcionales. Y dentro de esa excepcionalidad, nosotros buscamos que ellos tengan justamente estas habilidades blandas, este desarrollo de los chicos para que puedan estar enfrente de un escenario, enfrente de gente y no teman en hablar, ¿no? Y no teman en expresarse y en mostrar lo que ellos saben y lo que a ellos les gusta, ¿no? Entonces, al final del día, nosotros, nuestro modelo de educación termina siendo uno de esos pilares, esta educación con base en el arte, ¿no?
10: Qué
8: Con
10: bien, qué
8: base
10: bien, qué bien.
8: en estos distintos tipos de expresión artística.
10: Uno de los grandes problemas que generalmente se tiene en la sociedad actual, diría de esta forma, hemos visto en grandes, grandes poetas, grandes literatos, en grandes políticos, en actores sociales de distinta índole, ¿no? Profesionales de altura, por ejemplo. Uno de los problemas que generalmente se tiene es en el momento de comunicar. No se comunica bien por distintos motivos, por timidez, por pánico escénico, por las causas que fuesen. Pero a través de estas expresiones, a través de las artes escénicas, y sobre todo en aquellas edades, se va cultivando muy bien esa pérdida o ese control al menos al pánico escénico, al miedo, y este es bueno.
8: Claro, ¿no? De hecho, es algo que a los estudiantes por lo menos les encanta, les gusta, porque tenemos varios chicos que ya repiten sus distintas obras. Uno de ellos, por ejemplo, el protagonista en inglés que se llama Flynn Rider, él está en su tercera obra de teatro realizando
10: Mira.
8: aquí en la Unidad Educativa Sepsis. Él ya está en su tercero de bachillerato, en su último año, digamos, en lo que se llamaba antes el sexto curso, ¿no? Ya está en su
10: Sí
8: último
10: es.
8: año de colegio y a pesar de que el último año de colegio es más exigente que los demás, ¿no? Porque ya es un paso a la universidad, prepararse para los exámenes de grado y tal, para entrar a la universidad también, él igualmente, indistinto de todas las actividades que tiene que hacer, ingresó. Su nombre es Joaquín Hernández. Igualmente ingresó. Tomó ese papel principal, audicionó, le dieron el papel, se ensayó todo lo que y practicó todo lo que tiene que practicar, porque al final del día él entiende y él sabe y se ha notado su mejoría con respecto a la interacción social, al expresarse en frente de gente. Y ese pánico escénico que usted mencionó en los adolescentes, oiga, es algo muy
10: En
8: común ahora.
10: adultos.
8: Y en adultos, claro, y sobre todo ese pánico escénico termina, digamos, fortaleciéndose, entre comillas, porque de adolescentes, de chicos, nosotros nunca hemos aprendido a cómo poder lidiar o cómo tomar ese
10: Pánico
8: paso.
10: escénico que nunca fue tratado, un ejemplo, estimado Caleb. Sí, ese pánico
8: ¿Perdón?
10: escénico que nunca fue tratado y las consecuencias lamentablemente pasan factura después, sobre todo ya en
8: Claro.
10: el ámbito profesional, en el desarrollo, en el normal desarrollo en la sociedad.
8: Claro, ese pánico escénico que hay veces que no te permite ni siquiera hablar a otra persona. A ese nivel de gravedad, digamos, termina llegando estas situaciones un poco que terminan acomplejando a los chicos que luego terminan siendo adultos. Bueno, en este proceso lo que nosotros buscamos es que los estudiantes se atrevan, ¿no? Que vayan más allá y que terminen teniendo estas habilidades que les permita, sobre todo en el futuro, desenvolverse de una mejor manera.
10: Felicitaciones y muchos éxitos. Una última consulta. ¿Quiénes nomás podrán asistir a esta obra?
8: Todas las personas, si es que usted tal vez no tiene planes en ese Día del Niño, pues le invitamos, ¿no? 28 de mayo, las entradas en Meet to Go. Tenemos funciones a las 15 horas en inglés y a las 19 horas en español. Ya las dos entradas con un costo de $15. Las entradas las pueden conseguir en Meet to Go y todas las personas pueden terminar viéndolo. Niños, jóvenes, grandes, viejos, adultos, quien quiera, si es que se quiere pasar un buen momento y sobre todo conocer la cultura de teatro que tenemos en la ciudad de Cuenca y en la provincia de La Suay, más que invitados a que puedan ver la obra de teatro Tangled del musical By Sepsi.
10: Una vez más, felicitaciones y muchos éxitos. Adelante, ¿no? Y muchísimas gracias.
8: Muchísimas gracias.
10: Bien, estamos en la hora 13 con 3, 13, 3 minutos. Hemos dialogado a esta hora. con el licenciado Caleb Larriba, es docente y es comunicador de la unidad educativa CEPSI, queridos amigos. Un interesante diálogo, definitivamente. La hora 13.
0: El pánico escénico, ustedes podrán observar, ahora que estamos en tiempo de campaña, política, hoy en día, ¿cómo se hacen las campañas políticas? A través de las redes sociales, las plataformas sociales. Ya no hay esa altura en el debate. ¿Por qué? Porque el político, lo siento mucho con lo que voy a decir, el político lamentablemente ha perdido esa actitud de poder expresar a través del arte de la oratoria, por ejemplo. Sí, el tema de la capacidad oral, de esa forma de poder expresar libremente, se ha perdido. Y esos debates que había en parques, plazas y calles se ha perdido. ¿Por qué? Porque hoy en día, señoras y señores, tenemos, no todos, algunos políticos que piensan que absolutamente todo es redes sociales y todo, y las elecciones se gana con TikTok. No es así. La hora 13 con 5 minutos. Vamos a la pausa para comerciales.
11: Es la hora 13, 4 minutos.
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estamos en la hora 13:07 minutos. Saludos a ustedes en la zona sur del país, estimados amigos quienes están en sintonía. Muchísimas gracias. Oiga, qué interesante tema el que acabamos de abordar. Ya vamos en breve con el tema de Pampa Vintimilla, así es que prepárese para ese tema. Antes, estimada ciudadana, estimado ciudadano, nos ha parecido demasiadamente interesante el tema este de las obras teatrales. ¿Para qué? Para ir desarrollando actitudes. Y ustedes podrán notar lo que yo les he mencionado hace minutos antes de la pausa para comerciales. Uno de los principales problemas que tenemos en la sociedad es que la gente, el ciudadano, llámese profesional, llámese médico, llámese ingeniero, llámese director de tal oficina, llámese autoridad, llámese concejal, llámese asambleísta, porque en los asambleístas hay unas falencias bárbaras. Más allá del conocimiento en el toma de, en el tema de la ley, más allá del conocimiento, señoras y señores, en materia legislativa, por eso ustedes podrán observar que no hay mucha producción en materia netamente legislativa, queridos amigos. Y eso quizá por el tema el desconocimiento que tienen algunas autoridades, pues. Y habrá quienes digan, pero bueno, para eso está el asesor. Sí, para eso está el asesor. Pero el asesor debe tener, señoras y señores, mayor capacidad intelectual, un mejor nivel formativo que la autoridad. Pero si vamos a la par, ¿cómo me apoyo con mi asesor? ¿O cómo me apoya mi asesor? Y si es que es un abogado, el asesor, cito un ejemplo, no puede ser cualquier abogado, o sea, no estamos hablando absolutamente de nadie, aquí solo estamos tocando el tema y generalizando, hablando en general. Si es que es un abogado, cito un ejemplo, no puede ser cualquier abogado, pues. Tiene que ser un abogado ducho en leyes, que se conozca la constitución de la A a la Z, que se conozca el manejo de la Asamblea Nacional, cuáles son las funciones de un asambleísta, cuáles son los principales objetivos de un asambleísta, cuál es el papel que debe cumplir el asambleísta, y por supuesto él como asesor, cuál es el papel que debe cumplir en la Asamblea Nacional. Lo propio, señoras y señores, con concejales, pongo otro ejemplo, con alcaldes. Entonces, uno de los grandes problemas, queridos amigos, es el desconocimiento. Sí, pero más allá de eso, ustedes podrán notar en los últimos procesos eleccionarios que se ha venido observando a nivel de ciudad, de provincia, de país, uno de los principales problemas es que nuestros políticos, con el dolor del alma, lo siento, no comunican. Hablan de todo menos de lo que tienen que hablar, señoras y señores, comunican muy poco. Habla muy poco, señoras y señores. Usted tiene que hablar simplemente lo necesario, sí, pero dentro de lo necesario, tiene que lograr comunicar, pues, y si no comunica. Entonces, una de las falencias que tiene o que tenemos en la política ecuatoriana es a políticos que no comunican, candidatos que comunican muy poco, que sus planes de trabajo, señoras y señores, no son mayormente difundidos. Lo siento si es que este comentario está molestando a alguien, pero es que esta es la verdad, señoras y señores. Al menos así lo siento yo. Los planes de trabajo mayormente no son visibilizados, no son leídos, no son escuchados. ¿Por qué? Porque como el tiempo de campaña, yo qué sé, de un mes, mes y media, ahora creo que son 3 semanas... les ven aparentemente reducido y ahora todo le manejan a través de las plataformas digitales. Entonces, ellos creen, ellos piensan que una de las formas de captar el voto quizá no sea diciendo, ¿sabe qué, señor? Vamos a hacer esto. No, sino vienen y sale la canción de moda, el

0: se lleva de otra forma. ¿Por qué? Porque el candidato es una persona que va y comunica, ¿sabe qué? Hay debate, perfecto, va a haber debate, vamos a hablar esto, esto, esto y esto. Suficiente. Y usted para comunicar necesita no únicamente destreza, ojo. Usted para lograr una buena comunicación necesita tener ¿qué? Conocimiento. ¿Por qué? Porque si no tiene conocimiento, lamentablemente no va a comunicar. Porque no sabe qué decir, pues. Entonces, algo similar ha pasado en la política a nivel de Latinoamérica. Porque estas son las deficiencias que tiene la política latinoamericana. Tenemos políticos que generalmente, en su gran mayoría, tienen un impacto sí en la sociedad. ¿Por qué? Porque son los mal llamados populares. Pero son populares, ¿por qué? Populares porque patea pelota, populares porque baila bonito, porque danza bonito, porque canta bonito. Menos porque está bien formado, porque tiene una preparación académica adecuada, porque es un técnico bien preparado, porque ha sido un profesional muy probo, muy honesto, muy transparente. No. ¿Qué están viendo hoy en día la gente que dice? Ay, no, muy serio. Así dicen, en serio. Esto dice la gente. Vea, lo bonito de este trabajo mío, nuestro, es esto, pues, precisamente el poder hablar, no solo en la radio, sino fuera de la radio. ¿Con quién? Con la gente, con los amigos, hacer amigos, bonito. Entonces, ¿qué dicen ellos? Oiga, ¿cierto que tal persona está de candidato? No sé. Pero muy serio, muy serio. Oiga, si los cabildos municipales y las prefecturas no son cirqueros, pues. Porque si usted desea ver a alguien que sonría, a alguien que baile, que haga... Vaya al circo, busque estas funciones circenses, vea estas cosas, ¿no? La política, señoras y señores, es una cosa muy seria, muy, muy seria. Y para gente que esté debidamente preparada. No le hablo de géneros, no le hablo de edades, no le hablo de estas cosas. Porque hay jóvenes que están muy bien formados y muy preparados. Hombres y mujeres, queridos amigos. Hoy en día es mita-mita, señoras y señores, bien preparados. Hombres y mujeres. Esa es la ventaja de la actual sociedad, la cual aplaudimos. Que la mujer ya está ocupando estos espacios en el ámbito político y en el quehacer diario dentro de la sociedad, dentro de los temas distintos, en las distintas áreas. Entonces, vea la necesidad, señoras y señores, de tener políticos que comuniquen. Pero para usted tener un político que comunique, ¿necesita qué? Un político que tenga conocimiento. Porque si no tiene conocimiento, no comunica absolutamente nada. Ahí nomás, 13, 17 minutos. Queridos amigos, seguimos con más. Atención, la policía indica sobre el resultado de los operativos dentro del toque de queda en el Cantón La Troncal. Perfecto, gracias, Dele. Adelante.
1: El teniente coronel Hugo Jonathan Pozo Benítez, miembro de la Policía del Cañar, indica que una vez finalizado el toque de queda, ¿cuál es el resultado obtenido en materia de seguridad en el Cantón La Troncal, que estaba incluido en estos operativos tanto por la policía como por el ejército ecuatoriano?
2: Durante el toque de queda, desde el 3 de mayo al 18 de mayo, se realizaron 20 allanamientos con una productividad de 84 aprehendidos y 3 detenidos por boleto. De igual manera, se incautaron 7 armas de fuego, las cuales se sacaron fuera de circulación y afectando a las economías criminales de los GDO. De igual manera, se incautaron 27 municiones y se realizó conjuntamente con el personal de antinarcóticos una incautación de 33.5 gramos de sustancias estupefacientes y 3 armas blancas. De igual manera, se retiraron 4 motocicletas recuperadas. Esto quiere decir que las motocicletas en algún momento fueron robadas y se encontraban en el sistema SIGNE de nosotros reportadas. De igual manera, se incautaron 4 vehículos y 13 motocicletas retenidas por diferentes causas. De igual manera, permito indicarles de que el día 17 de mayo del 2026, a las 12 horas con 40, en el distrito de La Troncal, en el sector de Patria Nueva, se suscitaron 2 muertes violentas. Producto de esto, la Policía Nacional del Ecuador, a través de la subzona Cañar y sus subsistemas,

0: Temas preventivos, investigativos y de inteligencia ejecutaron de manera inmediata varias acciones operativas tras registrarse este hecho violento, donde dos ciudadanas de sexo masculino fallecieron a causa de impactos producidos por arma de fuego. El personal especializado de la DINASED y criminalística acudió al lugar de los hechos para realizar el levantamiento de indicios balísticos y el procesamiento de datos técnicos de la escena con el objetivo de esclarecer este hecho violento.
1: El coronel de policía indica que entre acciones articuladas por personal preventivo de inteligencia, investigativo, antinarcóticos GOE y humo, se ejecutaron varios allanamientos,
0: obteniendo los siguientes resultados. Se procedieron a realizar dos allanamientos ejecutados en establecimientos del recinto del cielo. En el mismo se incautó una motocicleta por presentar alteraciones e ilegibilidad en el chasis. De igual manera, se realizó la aprehensión de un ciudadano por el presunto delito de receptación. Se incautó una motocicleta y se registraron a 30 personas durante este operativo. Con estas acciones se participaron más de 50 seguridades policiales de diferentes subsistemas de la Policía Nacional, reafirmando el compromiso institucional con la seguridad ciudadana y la lucha contra el crimen organizado.
1: El oficial de la policía reporta el número de efectivos desplegados en este toque de queda.
0: De parte de la policía se movilizó a 60 servidores policiales hacia la troncal. El personal de Fuerzas Armadas, no tengo el dato específico, se activaron tres checkpoints en el distrito de la troncal. En este momento que ya se acabó el toque de queda, no es que no hay checkpoint, en este momento hay un checkpoint que es por el estado de excepción, que está permanentemente a la salida y a la entrada del distrito de la Troncal. Sí, al principio me parece que fue el 4 o el 5, se aprendió a un objetivo de mediano valor. En este momento no tengo los datos, pero con eso también se debilitó bastante a un GDO, específicamente un GDO de las Águilas. De esta manera se debilitó la criminalidad de este GDO. En cuanto al CMI, que son las estadísticas que nosotros manejamos a nivel nacional y específicamente en la subzona Cañar, con este toque de queda se ha bajado los índices delincuenciales y muertes violentas. Tenemos alrededor de un 54% a la baja de muertes violentas.
1: Reportó Patricio San Martín, Ondas Cañaris.
2: Estamos, estimados amigos, en la hora 13:20 minutos. Desde el Museo Pumapungo, el día de ayer se llevó a cabo un evento inaugural donde la Universidad Católica de Cuenca inaugura su nuevo centro, ¿no?, del Instituto de Neurociencias, Universidad Católica de Cuenca. Desde ayer hasta el 27 de junio se desarrollarán charlas, habrá exposiciones y, por supuesto, actividades enfocadas en neurociencia. Adelante.
3: Estudiantes que hoy nos acompañan. Para mí es motivo de muchísimo orgullo estar hoy presente aquí en esta presentación, pues definitivamente ese es el fin de la universidad: conectar, trascender y además ejercer ese ejercicio transversal de la universidad, porque la universidad no solo está para impartir conocimiento, también está para impartirlo a todos los espacios. Y en este espacio de cultura, que también es parte de la universidad, para mí genera una satisfacción de conocer que estamos ya trascendiendo hacia los colegios y concientizar que los chicos, que los jóvenes estudiantes de los colegios también empiecen a vivir lo que es esa transformación de la sociedad con la universidad, que sea nuestro museo, que sepan que la universidad es eso. Así que quiero felicitar a nuestra gerente investigadora del Instituto de Neurociencias por este proyecto y además agradecer el apoyo de los colegios que han estado presentes en este proyecto. Muchísimas gracias.
4: Agradecemos las palabras del señor rector y su apoyo que fortalece espacios que integran el conocimiento científico con el arte.
2: Ok, 13:22 minutos, queridos amigos, qué bien, qué bueno, señoras y señores. Desde ayer hasta el 27 de junio se desarrollarán en el Museo Pumapungo, ¿no?, donde la Universidad Católica de Cuenca ha inaugurado ya este evento especial del Instituto de Neurociencias de la Universidad Católica de Cuenca. Habrá charlas, habrá exposiciones, habrá actividades enfocadas en neurociencia, en salud mental, en arte, bajo el lema conectamos la ciencia con el arte. Vayamos absolutamente todos a estos eventos, sobre todo a estas exposiciones, a estas charlas, a estas actividades que están enfocadas nada más y nada menos que en neurociencia y sobre todo en arte, lo que habíamos acabado de hablar. y en salud mental. La salud mental, señoras y señores, es base. Si es que deseamos tener un cuerpo sano, hablo del cuerpo físico. Es sano, la salud mental es primordial. 1323, permítame, vamos enseguida con más de las informaciones. Atención, estimados amigos, destacamos enseguida. El GAD Intercultural de Cañar señala sobre los actos programados por los 202 años de cantonización de Cañar. Bien por Cañar.
1: Parte de la agenda festiva por la conmemoración de los 202 años de cantonización de esta urbe, señalando que los gastos de efectuarse por los eventos se asumen con cargo de una partida presupuestaria que no serían de las mismas condiciones de años anteriores, por efectos de la ley del CODAD, lo da a conocer.
5: Como parte de la Comisión de Festejos y Actos Protocolarios, nosotros emitimos un informe muy importante, prácticamente para poder dar a conocer y que la gente tenga el conocimiento a este importante evento que se va a realizar en el mes de junio. Partimos de que los gastos de eventos culturales y sociales son compromisos presupuestarios que se asumen con cargo a una partida presupuestaria 730205 denominada eventos culturales y sociales. Sin embargo, de acuerdo a la reforma al COTAD, esta partida no es computable al 70% del presupuesto institucional anual codificado de egresos no financieros a gastos no permanentes de inversión, mantenimiento y reposición de infraestructura, bienes y activos públicos que soportan la prestación del servicio público. Primero parto indicando esta determinación que como comisión emitimos este informe para que la ciudadanía pueda entendernos de que la agenda conmemorativa se llevará a efecto por el mismo hecho de que debemos brindar esta importante fecha a nuestra ciudadanía. Sin embargo, no va a ser en las mismas condiciones que se ha llevado en los años anteriores. Hemos tratado de agendar con la compañera directora de Cultura, así como con el apoyo de todos los compañeros directores y asesores de la municipalidad, eventos muy importantes que no pueden dejar de realizarse, como es partiremos presentando la agenda por parte del Consejo Cantonal, así como también el pregón de festividades que se realizará el 12 de junio.
1: Naula señala que el Consejo Cantonal designó a María Paz Andrade Gárate como nueva soberana del Cantón Cañar.
5: Por circunstancias y agendas a nuestra voluntad presupuestaria, también vamos a realizar el desfile que es cívico-militar, al cual están invitadas y está coordinándose ya las invitaciones, tanto para el pregón como para dicho desfile, a nuestras instituciones públicas, privadas, educativas, etcétera. También se llevará a cabo diferentes eventos como es la Copa Interparroquial Intercultural GADIC 2026, la final de la Copa Fulvito GADIC 2026, el Inti Raymi, que no tiene que dejar de faltar, en el cual también nosotros tenemos la visita de mucha ciudadanía, propios y extraños, el tema del Inti Raymi también que se lleva a efecto en la parroquia Ingapirca, nuestra sesión solemne que es de suma importancia recordatoria a un año más de cantonización de nuestra ciudad de Cañar, la reivindicación en homenaje a la memoria viva de Cañar, una feria artesanal y de emprendedores, la feria del ADEM por parte de nuestros funcionarios de la municipalidad, la caminata Senderos Andinos y otros eventos premios Nativa. De igual manera, estamos coordinando con la empresa privada, quien va a ser la parte fundamental también para la ejecución de eventos dentro de esta fecha muy importante como es el mes de junio de nuestro cañarejismo.
1: Reportó Patricio San Martín, Ondas Cañaris.
2: Bien, estamos en la hora 13:27 minutos. Queridos amigos, estamos en vivo y en directo a través de la radio. Hay algunos temas que deseamos, que queremos compartir conjuntamente con ustedes el día de hoy. Y es sobre la preocupación que tienen los habitantes de la zona de Pampa Vintimilla. Nosotros el día 15 de mayo, hoy día estamos en 19, ¿no? En 19. Hace 3, 4 exactos días ya habíamos hablado con el arquitecto Marcelo Vázquez Solórzano sobre la situación actual que se vive en esta zona de Javier Loyola. Y es que entre las informaciones que se daba era el caos vehicular que se generaba en Papa Vintimilla y los moradores denunciaban el colapso del tránsito.
6: A nuestros domicilios, a donde vivimos, es complicado porque no hay una planificación, eso bueno, ya sabemos, todo el mundo se ha dado cuenta. Hay un vehículo que está dañado, no quieren dar paso aquí. Y pues el caos en la autopista, para todos los que vivimos aquí, desde arriba también un montón de gente que está tratando de salir, no puede movilizarse.
2: Esto pasó el viernes 15 de mayo, señoras y señores, y ese mismo día viernes, justo el viernes 15 de mayo, nosotros hicimos ya el programa con el señor arquitecto Marcelo Vázquez y ya tocamos este tema. El tema de Javier Oyola, ya luego de tantas semanas, yo diría algunos meses, pocos sí, pero meses, que habíamos dejado ya de hablar estos temas, señoras y señores, que son de suma preocupación para los habitantes de la zona, para los habitantes del sector. Y el señor arquitecto Marcelo Vázquez, entre sus expresiones, nos decía lo siguiente.
7: Se está haciendo un alcantarillado pluvial. Porque había problemas hasta que se puede ir todo el muro de gaviones que da hacia la autopista. ¿Quién está controlando eso? ¿Quién está fiscalizando? ¿Quién está supervisando? ¿Cuándo se socializó? ¿Cuáles son las ventajas del proyecto? Yo he tratado de investigar. Y muy fácil.
8: ¿Ya?
7: Dicen que le corresponde a la municipalidad la fiscalización a través del Departamento de Obras Públicas. Y la supervisión está a cargo de EMAPAL. Cosa curiosa. Esta es una obra que tiene que ver con el saneamiento, tiene aguas lluvias, aguas servidas, cuya competencia le corresponde a la empresa pública y municipal de agua potable EMAPAL.
8: ¿Ya?
7: ¿Por qué no lo hacen? Yo no conozco que se haya socializado y se esté haciendo un seguimiento a este proyecto. Es más, hace poquísimo tiempo cerraron la vía para hacer un cruce de la tubería sin que la comunidad conozca, sin que los habitantes sepan. Simplemente se abrió.
8: ¿Sin por socialización?
7: Sí, absolutamente nada. Nos topamos andando subiendo de que no hay cómo pasar. Con una irresponsabilidad total. Cuando llueve es jabón y cuando hay sol, hay polvo.
8: Así es.
7: Sin ningún tipo de señalización, sin ningún tipo de norma elemental.
8: Arquitecto, para que la gente sepa, ¿la vía está asfaltada o no asfaltada?
7: Están destruyendo el asfalto.
8: Ya.
7: Todo lo que había, que era, entiendo que, no sé si una pulgada de asfalto, está siendo destruida por el trabajo de excavaciones, de movimiento de tierras para colocar la tubería y luego, ¿no es cierto?, por los mismos años que requiere para colocación, y luego por la cantidad de vehículos pesados que están circulando, volquetas y una cosa más. Estamos topando las bodegas de Indubloc, ¿no es cierto?, que se llamaba, ahora hay otro nombre. ¿Sí? Pero ese rato ya está funcionando pigues. Ahí entran, tanqueros de agua, porque tampoco tienen agua. Todos los días.
8: No tienen agua.
7: No tienen agua.
8: ¿Cómo funciona?
7: Están trayendo el agua del sistema de agua potable de Valles.
8: De Valles.
7: Están en tanqueros.
8: Ya.
7: Esa vía no estaba diseñada para eso. Entonces imagínense que baje de la bodega un tráiler y que suba el tanquero y que atrás de eso estén los vecinos del sector, ni suben ni bajan. Hagamos la cosa, una pregunta simple. A las autoridades, ¿qué han pensado en el caso de una emergencia?
8: Por supuesto.
7: ¿Qué tal si hay un paciente que tenía un problema?
8: Un cardíaco.
7: Sí. Que requería que entre la ambulancia o salga la ambulancia.
8: Claro. Atención urgente, emergente.
2: Bien, 13:33 minutos. Habíamos mencionado ese tema, queridos amigos, con el señor arquitecto Marcelo Vázquez Solórzano, ¿no? Cuando habíamos mencionado ya sobre este breve percance que se había suscitado en la zona. Sin embargo, otro de los temas que surge a menos de 3-4 días, queridos amigos, ya no es el tema del caos vehicular, ya son otros temas. Como este, por ejemplo.
9: Explotó algo en la fábrica.
2: La hora 13:33 minutos. Estamos con el doctor Álvaro Argudo, queridos amigos, a través de la conexión telefónica en este momento. Y vamos a dialogar sobre este preciso tema. Qué gusto, ¿cómo está usted?
10: ¿Cómo le va, Juan Pablo? Un placer saludarle a usted, un placer saludar a todos los radioescuchas de Ondas Cañari.
2: Bien, lamentablemente ustedes como moradores vienen pasando malos momentos gracias a estos percances que se van suscitando en la zona.
10: Sí, en efecto, Juan Pablo, comunicar a la ciudadanía. Yo tengo mi domicilio ya desde el año 2009 en el sector de Javier Loyola, en la entrada a Pampa Ventimiglia, básicamente. Logramos establecernos aquí pensando buscar, lógicamente, tranquilidad, buscar la zona de expansión que se daba en Azogues de una manera correcta. Así con es. Las administraciones municipales anteriores, pero eso no ha sido posible. Desde conocimiento público que las autoridades que han estado en su momento de turno en la municipalidad de Azogues han cambiado inclusive de zona rural a zona industrial. Así y han hecho unos cambios que han ido permitiendo el emplazamiento de, no sabemos ni qué son, no sabemos si son bodegas, no sabemos si son fábricas, no sabemos a ciencia cierta qué es la funcionalidad que están dando a estos terrenos. El día de ayer específicamente, no es la primera vez, le comento, yo vivo, como le explico, ya algunos años aquí. Se dio una explosión, 2:30 de la mañana, una explosión que ha sido registrada y que entiendo circula a conocimiento ya de la ciudadanía en redes sociales, de algunos videos, fotografías y demás, que además del estruendo que sacudió todos los ventanales de los domicilios aquí, activaron y lanzaron a activar todas las alarmas de los domicilios aledaños, pudimos verificar que salía humo en gran cantidad. Lógicamente eso denota y demuestra de que en estos, no, como le digo, no sabemos cuál es verdaderamente la función o para qué se dio permiso, manejan materiales peligrosos, no sé, explosivos o no sé, combustibles o cuál sea la situación, pero ha surgido ya en varias ocasiones, como le comento, esta al menos la que yo conozco, segunda ya, en cuanto a una explosión que nos tiene a todos los que habitamos aquí. Nosotros estamos a unos escasos, tal vez 500, 800 metros de esta zona industrial, mal llamada así, donde habitamos un sinnúmero de familias y que buscábamos de alguna manera tener la tranquilidad.
2: Una ahora, zona industrial, como usted acaba de indicar, estimado doctor Álvaro, una zona industrial donde viven, donde radican, donde mora cientos de familias.
10: Exactamente, de lo que sabemos, han habido personas mucho más conocedoras, entiendo, el arquitecto Marcelo Vázquez, el ingeniero León, que han tenido la oportunidad que ha brindado los diferentes medios de comunicación para explicar estos emplazamientos que no tienen ningún fundamento técnico. Es un ilógico pensar de que un emplazamiento industrial va a funcionar sin un alcantarillado.
2: Así es.
10: Porque están calificadas, como usted sabrá, todas las quebradas que tenemos en la parte alta de Javier Loyola como quebradas secas. Ahora pongámonos a pensar lo que va a pasar en unos años, porque si es que se permiten estos, como se está haciendo, se permiten el emplazamiento de estas industrias, que sin el ánimo de herir a nadie, ¿no? Pero no son industrias de la ciudad, de la localidad, son industrias de otras localidades o que han hecho el patio trasero a la ciudad de Azogues y a la comunidad a la parroquia, perdón, de Javier Loyola, sin obras de mitigación, sin estudios, no hay alcantarillado, no hay agua potable. Entiendo, o se pretendió hacer alguna situación así, pero en ningún sentido se ha aprobado siquiera. Nosotros, los que vivimos en esta zona, tenemos que recurrir a a pozos sépticos, no tenemos servicio de agua potable, por ejemplo, de Azogues o de la EMAPAL como tal. Nosotros nos servimos de la Junta de Aguas de Pampa Ventimilla.
11: En una zona ya altamente poblada.
10: Completamente. La zona de crecimiento, si usted revisa los emplazamientos municipales y los permisos municipales de autoridades, como hablando desde el arquitecto Eugenio Morocho, lógicamente la zona de crecimiento que tiene o que tenía en su momento en la ciudad de Azogues era esta zona de Javier Loyola, y lógicamente esto permitía a que muchas familias tratemos de hacer nuestra vivienda, nuestro espacio de vida en estas localidades, ¿no? Y con esa situación, lo que tenemos ahora es un ruido constante, taponamiento de calles. Días atrás me permití hacer un live que fue comentado por algunos, lógicamente, seguidores, otros que no tienen o tienen más bien algún respaldo político o alguna situación política, claro, en cuanto a la negatividad de aquello, de que se dan constantes taponamientos en la vía. Bueno, esto es una vía de 6-7 metros que en algún momento se intentó hacer un alcantarillado, y también se lo hizo al apuro, entiendo, para dar estos permisos o tratar de direccionar estos espacios, pero al final está sobre muros de camiones. De aquí hay vehículos de altísimo tonelaje que hacen un transcurso y un trajinar diario en horas de la madrugada. Es que es complicadísimo. La situación de este espacio que buscamos nosotros para vivir es complicadísimo ahora.
2: Bien, ahora consulto, estimado Álvaro, quizá algunos directivos de estas empresas, no sé si fábricas, no sé si bodegas, han expresado ya quizá algún tema a ustedes como habitantes de la zona, como habitantes de la comunidad, como habitantes de esta parroquia. ¿Han indicado algo sobre esta explosión que se escuchó a la madrugada? ¿Y han dicho algo o quizá alguna autoridad ha dicho algo ya sobre este tema?
10: No tenemos ningún comunicado oficial, en realidad, por esa misma razón hacemos nosotros lo único que nos queda como ciudadanos de a pie y lógicamente que habitamos el sector, es poner en conocimiento de las entidades públicas en este caso y de los medios de comunicación para que de esa manera al menos buscar una presión para...
2: Bien. Estamos en la hora 13:40 minutos, tenemos algún problema con la señal, no sé si me escucha, estimado Álvaro, no sé si me escucha ahí.
10: Yo sí, ya, perfecto, yo le escucho.
2: Ahí estamos.
10: Sí. En realidad, Juan Pablo, es una hora de almuerzo mía y en realidad me movilizo un poco para salir a comer, estoy en mi función, soy un funcionario público.
2: Así es.
10: Y en esa situación, de alguna manera, es incómoda el asunto de señal, pero... Como le decía, o sea, nosotros hemos pedido que las autoridades como tal den una investigación, verifiquen, no sé si en este sentido el cuerpo de bomberos, así como también supongo que el ARCSA o demás, van a tener que hacer una verificación de qué materiales están manejando estas bodegas, porque para que se dé una explosión de esa magnitud en la que se dio en el día de ayer, en horas de hoy, perdón, en horas de la madrugada, 2:30 de la mañana exactamente, no es una situación
2: que... En el plácido descanso de las familias que habitan en esta zona.
10: Completamente. O sea, hay personas que están mucho más cerca, por referir nombres, que están mucho más cerca de esta fábrica, que yo pondría para dar un espacio más o menos de unos 150 metros, 200 metros tal vez, de donde pasó o se verifica la...
2: Bien, estamos en la hora 13:42, estimado Álvaro, lamentablemente se nos fue la señal en este momento.
10: Y yo los vivimos, es una humareda gigantesca.
2: Claro, así se puede visibilizar, se puede observar a través de este video que ustedes desde esta comunidad muy gentilmente nos han compartido. Estimado Álvaro, estaremos atentos a este tema y por supuesto aspiramos ya a alguna respuesta por parte de las autoridades.
10: Muy amable, estoy Juan Pablo, agradezco pues a todas las personas que se preocupan por el buen vivir de la gente, eso es importante. Como hombre de derecho que soy, creo que se están vulnerando un sinnúmero de derechos que tenemos todas las personas que habitamos aquí a años anteriores. Inclusive se ha hecho un sopesamiento de derechos, y los que estamos viviendo una vulneración completa de los derechos somos las personas que habitamos en esta zona. Esperamos que las autoridades, que son las llamadas a reclamar o a organizar de alguna manera, no estamos en contra del progreso, que eso sea muy claro.
12: Claro.
10: Pero si es que no se maneja de una manera adecuada, van a seguir surgiendo este tipo de inconvenientes y lógicamente vamos a tener problemas todas las personas que habitamos en la zona alta de Javier Loyola y posterior, por seguro le doy, Juan Pablo, toda la zona baja de Javier Loyola.
11: Así es. Muy gentil, muchísimas gracias, muy amable, estaremos atentos.
10: Un placer, muchas gracias.
11: Bien, estamos en hora 13:43 minutos. El doctor Álvaro Argudo Pesantes, queridos amigos, hemos dialogado con él sobre este interesante tema. Definitivamente es que no podemos dejar pasar. Recién el viernes habíamos hablado con el profesional de la arquitectura, el arquitecto Marcelo Vázquez. Ahora tocamos una vez más ya este tema con uno de los moradores, el doctor Álvaro Argudo Pesantes.
9: Está explotado, Facebook, no me pasa nada.
11: Menos 15 minutos y la hora 14 en punto, señoras y señores. Estos son los grandes problemas que se presentan. Usted acaba de escuchar, no es la vez primera que se da este tipo de explosiones, ¿no? Y hace algunos meses atrás suscitó algo similar, por lo que los moradores de esta zona, señoras y señores, están haciendo un llamado. Imagínese usted lo que es estar en casa descansando, plácidamente descansando, y de pronto un estruendo de estos, pues

0: Lo que se nos está indicando, señoras y señores, esto no es la vez primera. No sería la vez primera que se da este tipo de explosiones. Ya hace algunos meses atrás ha suscitado algo similar, por lo cual se hace un llamado a los entidades pertinentes de control y autoridades para que hagan revisiones constantes de estos lugares, ya que en verdad no sabemos cómo operan estas bodegas o fábricas, ha explicado hace minutos nuestro invitado. Y sobre todo el tema que ellos les preocupa es qué causan estas explosiones, ¿no? ¿Con qué tipo de material están trabajando? Autoridades, ustedes tienen la obligación de dar una respuesta, no a nosotros, a los medios de comunicación, a los moradores de la zona. Se les tiene que dar una explicación, señoras y señores, no solo a los moradores de este pequeño espacio de nuestro territorio, de la provincia del Cañar, del cantón Azogues. Se tiene que dar la explicación a los habitantes de toda una parroquia, de todo un cantón, queridos amigos. Todos, absolutamente todos, queremos saber qué fue lo que pasó y qué es lo que está pasando. ¿Y hasta cuándo ese colapso en el tema del tráfico, del tema del tránsito a vehículos que lamentablemente en algunas ocasiones dificultan el libre ingreso a esta zona? En fin, se tiene, no solo como obligación, como autoridad, sino como ciudadanos, dar una respuesta a estos temas. Increíble. La hora 13:47 minutos dice: muy buenas tardes, vea, siguen subiendo vehículos de alto tonelaje por la vía San José Cojitambo. Dice, muy, muy, muy atentos, porque ahí también se contamina el tema del Tecta Cojitambo, la madre naturaleza. Mensajes que van ingresando, queridos amigos, son algunos mensajes que nos van ingresando. Que Dios les pague, muy gentiles, por darnos a conocer este tema. 13:47 minutos, atención, queridos amigos, el prefecto de la SUAY responde a las críticas emitidas a su gestión en los últimos días por parte del hoy candidato a prefecto y alcalde de Navón, Patricio Maldonado. El doctor Patricio Maldonado, señoras y señores, le hizo de cierta forma una crítica al actual prefecto.
1: Está Paul Moscoso, director del área técnica de ARSA, nos informa algunos detalles sobre la clausura de un nuevo local de comida ubicado en la ciudad de Cuenca, en los alrededores del hospital Vicente Corral Moscoso. En lo que va del año se han dado ya 6 clausuras, manifiesta el técnico.
2: En virtud de las denuncias de ARSA Móvil ingresadas a la agencia, se atendieron 3 de estas, en donde nos comentaban que existe una contaminación de plagas en establecimientos de elaboración de alimentos para el consumo inmediato, es decir, restaurantes, picanterías y todo este ramo de establecimientos. Este día, pues, acudimos. De los 3 establecimientos visitados, 1 tuvo problemas de una infestación de plagas, puntualmente cucarachas, por el tema de malos protocolos en el tema del control. Entonces se procedió como es debido con la clausura del mismo. Los otros 2 establecimientos intervenidos, pues igual se hizo la misma inspección, el control exhaustivo que hace la agencia, moviendo artefactos, moviendo estantes, revisando las áreas donde se almacenan los productos, pues no hubo evidencias de plagas en otros 2 locales. Bien, en lo que va este mes, tenemos 2 clausuras en establecimientos de comida por el tema de plagas. En lo que va de mayo, en lo que va del año, tenemos unas 6 clausuras. Todo esto en el contexto de que estamos con tema de denuncias ingresadas a la agencia por medio de todos los aplicativos y las líneas que ustedes ya conocen, el tema del ARSA móvil y también el control posterior que se realiza semanalmente mediante planificación. En este control se abordan por semana más o menos unos 30 establecimientos según las necesidades institucionales que tenga la agencia.
0: Bien, estamos en la hora 13:50 minutos, perfecto. Amigos, muchísimas gracias. ARSA clausuró local de comida, ¿no? Ubicado en los alrededores del Hospital Regional en Cuenca. Bien, ahora sí vamos con la crítica que se le hizo al prefecto de Azuay, porque ya les cuento en breve cómo está el tablero político por acá.
1: Lloret se refiere a las declaraciones realizadas por algunos candidatos a la prefectura en donde han criticado su labor. Es fácil criticar desde afuera. Nosotros hemos trabajado incansablemente por el Azuay con una prefectura que tiene un presupuesto menor al de la Universidad de Cuenca, manifestó la autoridad provincial.
3: En estos tres años llevamos más de 3.500 kilómetros de la red de lastre intervenida en estos tres años. Pero nosotros hemos estado enfocados sobre todo en el cambio de la matriz vial. Nosotros sabemos que un mantenimiento del lastre dura pocas semanas o pocos meses o hasta que llegue el invierno. Primera lluvia y de nuevo se lava todo el lastre. Creo que uno de los hitos de nuestra gestión es poder haber intervenido en 241 kilómetros de asfalto, de los cuales 140 kilómetros son nuevos asfaltos. Yo recibí una red vial en mayo del 2023 de 364 kilómetros de asfalto, tan solo 364 kilómetros de asfalto. En tan solo tres años hemos logrado intervenir en 241 kilómetros, casi lo mismo que recibí en 50 años. Entonces yo creo que es una gestión importante. Yo debo reconocer también el concurso y el apoyo de las autoridades locales. Ahora ya se vienen los procesos electorales. Yo espero que eso no afecte el ánimo, sobre todo de las autoridades locales que legítimamente buscan una reelección o buscan otro espacio público, porque nos ha ido bien trabajando juntos. No se hubiese podido desarrollar esos 241 kilómetros si no fuera con el apoyo y el concurso de las autoridades municipales y el apoyo de las autoridades parroquiales. Hemos hecho causa común, dejando a un lado las banderas partidistas. Ahora que vienen las épocas de elecciones, ojalá no se dañe ese ánimo que tenemos para seguir desarrollando vialidad en la SUAT. Seguramente, y entiendo que el alcalde en su legítimo derecho está de precandidato a la prefectura también, entonces ustedes sabrán interpretar esas declaraciones, y no solo de él. Seguramente habrán otros alcaldes que en su legítimo derecho, yo reconozco y soy un demócrata, qué bueno que haya más candidatos, sobre todo a la prefectura de la SUAY. Pero yo creo que la mejor forma de poder hacer una buena campaña no es hablando mal de los otros, sino es posicionando más bien su gestión. ¿Por qué son buenos gestores? ¿Por qué los azuayos deben de elegirlos a ellos? Que demuestren con hechos o con obras, creo que es lo más importante. Yo creo que esa forma de hablar mal del otro para poder llegar y atropellarle y poder llegar a un espacio local, no creo que es lo más positivo, y la gente sabe valorar eso. Entonces, desde estas semanas hasta el mes de noviembre seguramente ya vendrán los ataques, los troles y todo lo que ustedes imaginan. Pero yo creo que los azuayos se han dado cuenta de que efectivamente hay un cambio, pues no podemos negarlo. Cuando yo llegué a la prefectura de la Azuay habían 364 kilómetros de asfalto. En tan solo tres años hemos hecho 241 kilómetros, de los cuales 140 son nuevos. Es decir, tenemos una red vial de 500 en tan solo tres años. Si esto se hubiese hecho desde hace 30 años atrás, créanme que la Azuay sería distinto en términos de conectividad.
1: Desde la ciudad de Cuenca, reportó Giovanni Méndez.
0: Bien, estamos en la hora 13:53, 13:53 minutos, queridos amigos. Estamos conjuntamente con ustedes a esta hora. Ustedes lo acaban de escuchar al señor prefecto de la SUAY. Le responde prácticamente al alcalde de Navón y ex presidente de la Asociación de Municipalidades del país, de AMI, ¿no? El doctor Patricio Maldonado. Aparentemente, queridos amigos, nada todavía establecido, tomando en cuenta que lo que apenas vemos es precandidaturas nada más, algunas en firme, otras, señoras y señores, apenas en conversaciones. Las críticas se dan. Bueno, a mí no me sorprende mucho el tema de la crítica de entre candidatos. A mí lo que me viene sorprendiendo, y esto ya hablo ya en general, queridos amigos, viendo cómo se va dando algunos diálogos en algunos cantones del país, es la manera y es la forma como en cada proceso eleccionario tienen esa habilidad de pegarse un camisetazo como si nada, como si fuese un acto común y normal. se ha normalizado este tema de pegarse un camisetazo como no pasa absolutamente nada. Si esta persona lo hizo, ¿por qué yo no, pues? Hemos normalizado ciertos actos en la política ecuatoriana y no está bien. Porque el que se pega el camisetazo, señoras y señores, lo digo con absoluto respeto. Y si es que alguien por ahí se enoja, que se enoje. Hablamos, señoras y señores, de un político sin ton ni son. De una persona que mayormente no le puede interesar o no le puede importar el tema de una provincia, el tema de un cantón, el tema de una ciudad, de una parroquia. Sino prevalece su interés personal. ¿Cuál es el interés personal? Llegar. Y me voy contra principios ideológicos, me voy contra principios ideológicos políticos, me voy contra mis valores, contra mis creencias, contra mis ideas, contra mis principios. Termino pisoteando, señoras y señores, a la organización política que alguna vez me cobijó, que alguna vez me abrió las puertas. Y me voy y no pasa absolutamente nada. Y para las próximas elecciones asoman como si nada hubiesen pasado, como que si la gente fuese tonta. Discúlpenme, el pueblo no es tonto. El pueblo se da cuenta absolutamente de todo. De todos los movimientos que ustedes políticamente vienen haciendo. Y no es que sean personas demasiadamente interesantes, sino que la gente ya analiza. A ver, pues, no, si acá anduvo. Si se acuerdan cuando fue talado lo que... ¿Se acuerdan cómo actuó? La gente sabe. La gente Gil no es. Que ustedes piensen que la gente sea Gil es una cosa. El pueblo es un pueblo inteligente. La gente de este país es gente muy, muy inteligente. Y la gente ya empieza a analizar, señoras y señores, el tema de los votos. Perdón, el tema de los partidos políticos. Y más allá de las organizaciones políticas, la gente ya viene analizando por persona, digamos por candidato. Y dice, ah no, pues este candidato ofrece esto, sí. Pero esto que está ofreciendo prácticamente es inviable. Quizá no se pueda cumplir porque el municipio de mi ciudad, cito un ejemplo, pongo el ejemplo nada más. El municipio de mi ciudad tiene un presupuesto de 28 millones de dólares. ¿Cómo es que él ofrece esto que vale 50, 60 millones de dólares? ¿Cómo va a cumplir si el presupuesto no avanza? Ah, el tema de las alianzas. Ah, van a hacer alianzas, perfecto. Van a trabajar con alguna ONG, alguna organización no gubernamental. Sí, pero ¿qué tan viable es para que ellos aprueben estos proyectos y se puedan dar como tal? La gente ya no come cuento. Hoy en día, señoras y señores, a semanas, a pocos meses de que empecemos ya a conocer cuáles son los próximos candidatos, sí invitamos, señoras y señores, a cada una de las organizaciones políticas a poner en sus cuadros, no al que baila más bonito, al que baila más sabroso, no. O al que hace el mejor TikTok, no, no. Pongan, señoras y señores, como candidatos, presenten buenas listas para que la gente tenga que escoger. Ciudadanos, sobre todo, que interprete lo que pasa, lo que suscita en nuestra realidad local. Sobre temas sociales, tema económico, el tema cultural, el tema político, el tema seguridad y otros aspectos que lamentablemente golpea a cada cantón del país. Y en el tema ideológico, señoras y señores, habrá quienes hemos escuchado incluso algunas veces que dice, vea, yo no soy ni de izquierda ni de derecha, a mí lo que me interesa es hacer obra, trabajar. A ver, sí, pero ¿en base a qué? ¿Cómo se identifica usted? Porque cuando hablamos, señoras y señores, de corrientes políticas, hablamos de ciertas prioridades que tienen ciertas corrientes políticas en base a las ideologías. Es decir, si es que es de izquierda, un ejemplo, ¿cuáles son estas prioridades que tiene? Un ejemplo, los más comunes que hemos visto, el tema del socialismo, por ejemplo. Las famosas socialdemocracias que se vive, el tema del progresismo, que todo esto nace de la izquierda. Si hablamos de derecha, hablamos de liberalismo, hablamos de liberalismo clásico generalmente, ¿no? Uno de los más grandes liberales, señoras y señores, ha nacido acá en la zona andina del país. José Peralta, pues, un gran liberal. Entonces, no vengan con el cuento de que las ideologías no interesan. Sí interesan las ideologías, porque usted, los ciudadanos, actuamos en base a principios. Sí, a principios morales, a principios éticos, a principios ideológicos. Sí. Entonces, no vengan con el cuento para justificar el camisetazo. ¿Cómo se llama hoy en día? Le pusieron, tiene un nombre medio bonito. Al camisetazo tiene un nombre. Bueno, para justificar el cambio, ¿no? Le han puesto, le ponen de por medio, a ver, a mí lo que me interesa es el pueblo. A mí lo que me interesa es que el pueblo surja, que el pueblo trabaje. Me interesa la justicia social, sí, pero ¿usted de qué ideología es? Porque ya le veo a la izquierda, ya le veo a la derecha, de nuevo va a la izquierda. Y así pasan. Es decir, de una inestabilidad política única. Sí, de una inestabilidad política única. Allí nace la inestabilidad política del país, queridos amigos. De políticos que no mismo saben a dónde pertenecen, si es que son de centro, son de izquierda, son de derecha, son socialdemócratas, son progresistas, son liberales, son conservadores. Entonces, si es que ellos no saben de dónde mismo son, si es que ellos son inestables políticos, al país, a la ciudad, a la provincia que representen, le van a generar de cierta forma una inestabilidad política. Los valores sí interesan en política, señores, en la sociedad como tal. Los principios ideológicos y políticos sí interesan. Las ideologías, señoras y señores, sí juegan un papel fundamental en la figura política del candidato. Es todo, 14:04 minutos. Señoras y señores, desearles a ustedes una linda tarde.
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0: 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Es la hora 14:07.
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0: Es la hora 14:09.
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por no sé quién. Perdón, lo siento, no habré marcado bien. Y yo pienso, qué mal, porque a mí

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0: Es la hora 14:58 minutos.
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0: Es la hora 15:28 minutos.
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0: Es la hora 15:56.
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3: Es la hora 16:29 minutos.
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música del recuerdo en Ondas Cañaris. Les damos la cordial bienvenida ya en este día martes. Continuamos en Clásicos por Siempre, la música que suena, los éxitos que siguen, por supuesto, saliendo al aire a través de la señal de Ondas Cañaris desde Azogues. Vamos entonces a acompañarles con buenas canciones a lo largo de los siguientes minutos. Saludos para toda nuestra audiencia que está conectada ya escuchando en esta oportunidad.

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1: Es la hora 17:02.
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Una excelente versión junto a Blondie. Llámame. Estamos ya con la continuación de Clásicos por Siempre, segunda parte, para continuar con ustedes, brindándoles más música de recuerdo, por supuesto, a través de la señal digital de Ondas Cañaris desde Azogues. Hay un saludo cordial para todos nuestros oyentes que están disfrutando de esta música y, por supuesto, aquí estamos haciéndoles compañía. Vamos con más éxito sonando.

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1: Es la hora 17:31.
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2: Es la hora 18, un minuto.
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0: Hola, ¿qué tal? ¿Cómo les va? Qué gusto saludarlos iniciando la programación Onda Deportiva. Hoy martes 19 de mayo, programa 1873 a lo largo del día. Información, ¿para qué les cuento? Hay información internacional en torno a los distintos clubes a nivel de América y el mundo, cómo se están moviendo en diferentes ligas, y nos acercamos cada vez más al tema Mundial Norteamérica 2026. Hay novedades, hay jugadores que lamentablemente por la competencia con sus clubes se han lesionado el último dedito del pie izquierdo y no pueden ir al Mundial. Es una lástima, es una lástima. Y vamos a hablar de la Liga Pro, que finalizó el día de ayer, ya saben ustedes, con partidos con goleada, como la del Barcelona 3-0 ante el Aucas. Aucas no es un equipo que se golea. La goleada, por ejemplo, de Independiente del Valle ante el Macará 3-0. Al Macará sí me lo golean. Y vamos a hablar en la segunda parte de Copa Libertadores, Copa Sudamericana, porque comienza la participación de los clubes ecuatorianos esta semana. Vamos a iniciar con la FA Cup. Esta es una copa que se juega en Inglaterra. Estuvo en la final el equipo del Chelsea ante el Manchester City, el Chelsea de Niño Moy, y perdió. Vamos a hablar y conocer detalles de esta derrota. Dirían los conformistas, pero llegó a la final. Aquí están, detalles de la FA Cup.
1: Este sábado 16 de mayo, el Manchester City se impuso 1-0 al Chelsea de Moisés Caicedo en la final de la FA Cup en Wembley y se consagró campeón. El Manchester City venció al Chelsea. El equipo dirigido por Pep Guardiola consiguió el doblete copero. Durante la primera mitad del partido fue de ida y vuelta. Ambos conjuntos tuvieron el balón y en medida de sus posibilidades llegaron al arco contrario. El City, a través de Erling Haaland y Antoine Semenyo, generó varias acciones de peligro. Incluso el noruego convirtió, pero su tanto fue anulado por una posición adelantada previa. El equipo de Pep Guardiola fue ordenado en sus líneas y aprovechó que tuvo la mayor posesión del balón, 55% para aproximarse cuando quería. Por su parte, el Chelsea se defendió y cuando tuvo el balón adelantó sus líneas, buscando los espacios para llegar al último cuarto del campo rival. Tanto asustó al rival. El ecuatoriano Moisés Caicedo fue titular en esta final de la FA Cup. El tricolor se mostró seguro y no le permitió al rival pasar por su lado. Sin embargo, el City encontró la manera de avanzar. El primer tiempo terminó sin goles. En el complemento de la final bajó un poco la dinámica. Los citadinos remataron 4 veces al arco rival y los Blues solo una. El Manchester City se puso en ventaja tras una acción desde su propia área que terminó con el pase de Haaland y el taco de Antoine Semenyo a los 70 minutos. Y aunque parecía que el marcador podía aumentar, el City se consagró campeón con ese único tanto en el estadio de Wembley. Moisés Caicedo no pudo levantar el trofeo.
0: Ojo, y no por este resultado, sino que el Chelsea ya estaba buscando técnico y ya lo tiene. Es un español, nos enteramos de quién se trata.
1: Chelsea Football Club anunció oficialmente la contratación de Xavi Alonso como su nuevo entrenador. La confirmación se produjo el domingo 17 de mayo. El ex centrocampista de Liverpool y de la selección española de 44 años comenzará su misión el 1 de julio con un contrato hasta el 2030. Así lo anunció el club del oeste de Londres en un comunicado. Su nombramiento refleja la convicción del club en su amplia experiencia, la calidad de su trabajo como entrenador y su filosofía de juego, así como sus cualidades de liderazgo, su carácter y su integridad, destacó la entidad. El Chelsea, en donde brilla el ecuatoriano Moisés Caicedo, describió a Alonso como una de las figuras más respetadas del fútbol moderno. El anuncio se produjo apenas unas horas después de que el Chelsea perdiera la final de la FA Cup. No solo eso, sino que es un complicado que dispute en competiciones europeas la próxima temporada, ya que a falta de 2 jornadas para el final de la Premier League, el Chelsea ocupa una decepcionante 9ª posición en la clasificación. El técnico interino Callum McFarlane seguirá sentándose en el banquillo en los 2 partidos que restan, pero la amenaza de no jugar en la Europa la próxima temporada y la poca paciencia del propietario del club blue con los entrenadores no parecen asustar a Xavi Alonso.
0: Y a propósito de técnicos, existen grandes posibilidades, prácticamente como decimos en la costa, está de tinguearlo. José Mourinho sería el nuevo técnico de Real Madrid ahora que no tiene estratega.
1: Tras una nueva temporada sin títulos y dos entrenadores distintos, el presidente del Real Madrid, Florentino Pérez, habría elegido a José Mourinho como el nuevo DT del club blanco de cara a la próxima temporada. Si se concreta el fichaje, Mou volvería a la Casa Blanca después de 13 años tras su salida en 2013. El actual técnico del Benfica confirmó en rueda de prensa que esta semana existirían contactos entre Florentino y sus agentes. Esto una vez terminada la temporada en Portugal, donde el equipo dirigido por Mourinho no perdió en toda la temporada, sin embargo, no pudo llevarse el título. La mañana de lunes, el reconocido periodista italiano Fabrizio Romano dio su famoso "Here we go" a la operación entre el equipo español y el técnico portugués. Todos los términos han sido acordados verbalmente entre José Mourinho y el Real Madrid, esperando firmar todos los documentos. Con Mourinho como entrenador, el Madrid ganó una Liga Española y una Copa del Rey en sus 3 temporadas en el club. Sin embargo, la gente lo recuerda por los picantes clásicos frente al Barcelona de Lionel Messi y Pep Guardiola, además de sus polémicas ruedas de prensa.
0: Tendremos un ecuatoriano en la final de la Liga MX, Pedro Vite. El fin de semana, el equipo de Pumas clasificó derrotando a Pachuca en partidos de ida y vuelta. Pachuca, el equipo de Ener Valencia. Lo cierto es que un ecuatoriano, Vite, como les digo, estará en la final de la Liga MX.
1: Pumas, con el ecuatoriano Pedro Vite de titular, se impuso 1-0 a Pachuca, que tuvo a Ener Valencia durante 84 minutos y se clasificó para la final del Clausura de México. El mediocampista mexicano Jordan Carrillo hizo el gol para la victoria de los felinos universitarios al minuto 56. La eliminatoria terminó con empate global a 1 y los Pumas, dirigidos por el mexicano Efraín Juárez, avanzaron en la final por el criterio de la mejor posición en la tabla. Fueron líderes. Mientras los tuzos del entrenador argentino Esteban Solari terminaron en la cuarta posición. En la final, los Pumas se enfrentarán al Cruz Azul, que el sábado venció 2-1 de visita al Guadalajara en el Estadio Jalisco y ganó la eliminatoria con marcador global de 4-3. Los Pumas llegaron a su 16ª final. La anterior la perdieron ante el León en el torneo Guardianes Apertura 2020. Los felinos lograron su título más reciente en el Clausura 2011 contra el Morelia. Si bien la organización del torneo aún no lo ha hecho oficial, la final de ida se jugaría este jueves 21 de mayo y la revancha 3 días después, el domingo 24.
0: Así es, estamos, doña Isis, a 23 días, ¿no?
1: Sí, 23 días para el Mundial.
0: 23 días que ponga a rodar el balón el Mundial en Ciudad de México. Vamos a ir con noticias del Mundial Norteamérica 2026.

0: Y a propósito de Pedro Vite, con el que cerramos la noticia anterior, les cuento, esto es fresquito. Pedro Vite interesa a un grupo importante empresarial de clubes y son algunos melones. Vamos a enterarnos de quiénes se trata.
1: Según información de TUDN México, el conglomerado propietario del Manchester City analiza una oferta cercana a los 15 millones de dólares por el pase del volante de 24 años, actualmente figura de Pumas de la UNAM. Esta cifra representaría un récord en la historia de ventas del club auriazul. El reporte de TUDN se reactivó durante la transmisión de la semifinal de vuelta del Clausura 2026 entre Pumas y Pachuca, donde Vite fue titular y mostró su habitual nivel. El Citigroup busca adelantarse al Mundial, ya que el torneo suele elevar el valor de los jugadores sudamericanos convocados a sus selecciones. Hasta el momento no se ha definido el destino específico dentro del grupo. Vite podría llegar directamente al Manchester City o ser asignado a uno de los clubes socios como el Girona, el New York City Football Club, Troyes o Palermo, entre otros. Pedro Vite llegó a Pumas en julio del 2025 procedente de Vancouver Whitecaps, de la MLS. En su primera temporada con los universitarios ha destacado por su visión de juego, golpeo de balón con la zurda y capacidad de llegada desde segunda línea, consolidándose como uno de los mejores mediocampistas de la Liga MX.
0: Bueno, extraoficialmente se dice, doña Isis, que no son 15, sino el Puma estaría pidiendo 20, ¿no?
1: Sí, esa es la ambición del club mexicano.
0: 5 millones más, 5 millones menos para el City Group.
1: Yo realmente quisiera hacer este comentario muy personal. Pedro Vite es un jugadorazo. Él en la selección se ha lucido. El muchacho creo que tiene mucho futuro.
0: Y si usted lo dice, además no creo que el City, Manchester City, lo compre para enviarlo a un equipo de las filiales que tiene. A lo mejor se quede en Inglaterra. Bueno, eso cómo saberlo.
1: Lo que pasa es que él tiene la suerte de codearse con Moisés Caicedo, por ejemplo, ¿no? Entonces, pues un poquito eclipsado, ¿no? Eso le ha pasado a muchos buenos jugadores, ¿no? Que han tenido unas estrellas a su lado. Jugando de mediocampista, entonces puede ser. Pero cuando él entra, hace muy buen juego.
0: Bueno, en todo caso, el tema de Pedro Vite se va a definir o bien después de la final de la Liga MX ante Cruz Azul o después del Mundial que jugará Ecuador. Que después del Mundial se corre un riesgo de que el jugador revalorice su imagen, que haga un excelente Mundial y ya no costará ni 20, costará mucho más con aquello de haber jugado un Mundial de fútbol con la selección ecuatoriana de fútbol. Vamos a estar atentos a aquello. Oigan, les voy a contar. Aquí usted se va a enterar de novedades de la selección ecuatoriana de fútbol, la lista, la nómina, ¿para cuándo? Y también de los partidos amistosos oficiales, dos que tiene la tricolor, el equipo de todos.
1: En la casa de la selección ya se respira ambiente a mundial. Dirigentes y colaboradores no piensan por ahora en otra cosa. El viaje de la delegación de Ecuador a Estados Unidos está a la vuelta de la esquina. El entrenador Sebastián Becasese, todos los integrantes del cuerpo técnico, personal de logística y los futbolistas que sean liberados por sus clubes se trasladarán este jueves 21 de mayo desde Quito hasta Columbus, Ohio, sede de concentración de la Tri para la Copa del Mundo. Según Francisco Egas, los jugadores que estén disponibles antes del miércoles 20 de mayo y que hayan sido considerados en la prelista de convocados, también viajarán el jueves. El dirigente contó que a medida que los futbolistas terminen los torneos locales con sus equipos, se sumarán de inmediato a la concentración en Columbus. Dos de los primeros en llegar serán Jordi Caicedo y Hernán Galíndez, que ya terminaron su participación con Huracán. El viernes 29 de mayo, la delegación ecuatoriana se trasladará en vuelo charter desde Columbus hasta New Jersey para jugar el partido amistoso frente a Arabia Saudita el sábado 30 en el Sport Illustrated Stadium. Una vez finalizado el penúltimo amistoso, el equipo de Sebastián Becasese retornará a Columbus.
0: Y la selección de Curazao tiene nuevo técnico, o digamos en este caso es el mismo que inicialmente clasificó a la selección de Curazao al Mundial, Dick Advocaat, y había renunciado por un tema familiar, la enfermedad de la niña. El que estuvo al frente aproximadamente un mes no dio pies con bola y él mismo dijo esto no es para mí. Y le volvieron a hablar a Dick Advocaat y él dijo, bueno, ya mi niña ha mejorado y retorna al banquillo de la selección de Curazao, rival de Ecuador.
1: Dick Advocaat, de 78 años, clasificó por primera vez a una Copa del Mundo a Curazao, el territorio más pequeño que jamás se haya matriculado en la máxima cita del fútbol mundial. Pero renunció en febrero para dedicarse a la salud de su hija. Según medios neerlandeses, Advocaat aceptó volver a ocupar su antiguo cargo porque la salud de su familiar ha mejorado y se convertirá en el entrenador de más edad en dirigir una selección en el mundial. Advocaat ha vuelto, escribió la AFP, del presidente de la Federación Gilbert Martina en un mensaje telefónico. El anuncio sucede un día después de que la Federación informara la dimisión del también neerlandés Fred Rutten, cuyo mandato de 2 meses al frente del combinado se saldó con 2 derrotas en marzo contra China 2-0 y Australia 5-1. No debe instalarse un clima que perjudique las relaciones profesionales sanas dentro del equipo o del cuerpo técnico. Por eso marcharse es la decisión correcta, afirmó Rutten. El tiempo apremia y Curazao tiene que seguir adelante. Lamento el rumbo que han tomado los acontecimientos, pero deseo lo mejor a todo el mundo, agregó. Advocaat, que dirigió en 3 ocasiones la selección de los Países Bajos y acumuló experiencias por todo el mundo, logró clasificar a la modesta selección caribeña de forma invicta al Mundial de Norteamérica.
0: Destacar la actitud de Rutten, ¿no? 2 partidos que dirigió, le pasaron 7 goles y él mismo dijo, esto no es para mí. A ver, les decía en el inicio que hay jugadores que lamentablemente se lesionan y se pierden en el Mundial. Vamos a escuchar a uno de ellos que lamentablemente no estará en el Mundial Norteamérica 2026.
1: El jugador será sometido a tratamiento quirúrgico, dijo el Barcelona Fútbol Club sobre Fermín López, de 23 años, futbolista clave en el título de la Liga logrado por el Barça. Fermín ha sido 7 veces internacional con España y su presencia en la lista de 26 jugadores del seleccionador Luis de la Fuente, que anunciará el próximo lunes, se daba por hecha. Un tratamiento quirúrgico en un dedo del pie le descarta completamente para la disputa del Mundial del 11 de junio al 19 de julio en Estados Unidos, Canadá y México. Centrocampista llegador, Fermín firmó 13 goles y 16 asistencias esta temporada, contando todas las competiciones.
0: Vamos a conocer también sobre la selección de Irán, que está a la espera de los papeles de sus pasaportes para llegar al Mundial Norteamérica 2026.
1: El seleccionador de Irán, Amir Galeoni, espera que todos los jugadores reciban los visados antes de abordar el avión con destino a la ciudad turca de Antalya, donde el equipo llevará a cabo una concentración con una convocatoria provisional de 30 jugadores que deberá reducirse a 26 antes del inicio del Mundial. En paralelo, el director de la selección nacional iraní, Mehdi Mohamed Nabi, expresó su confianza en que los visados sean emitidos en las próximas 2 semanas. De acuerdo con las previsiones que habíamos hecho y la correspondencia mantenida con la FIFA, este asunto debería resolverse en las próximas 2 semanas, afirmó Nabi. La incertidumbre sobre los permisos de entrada a Estados Unidos se mantiene a menos de un mes del debut de Irán en el Mundial, previsto para el 15 de junio frente a Nueva Zelanda en la ciudad de Los Ángeles. Posteriormente, el combinado iraní se medirá a Bélgica y Egipto. Ellos juegan en el grupo G.

0: Vamos a cambiar de tema, vamos a hablar de la Liga Pro, porque se ha jugado la fecha número 14. La fecha 14 de la Liga Pro trae estos resultados.
1: Liga Deportiva Universitaria 2, Técnico Universitario 1, Libertad 0, Deportivo Cuenca 1, Macará 0, Independiente del Valle 3, Universidad Católica y Delfín, empate a 2, Barcelona 3, Aucas 0, Leones del Norte 3, Muchurruna 1, Manta y Emelec, empate a 0, Guayaquil City 0, Orense 1.
0: Y aquí está la tabla de posiciones con un Independiente imparable. ¿A quién le queda duda? ¿Quién lo puede dudar de que Independiente hoy por hoy es el mejor equipo del fútbol ecuatoriano? Tabla de posición.
1: Primero Independiente del Valle, 34 puntos más 13. Segundo Universidad Católica, 23 puntos más 12. Tercero Barcelona, 23 puntos más 5. Cuarto, Liga Deportiva Universitaria, 23 puntos más 3. Quinto, Deportivo Cuenca, 23 puntos sin gol diferencia. Sexto, Orense, 22 puntos más 3. Séptimo, Aucas, 22 puntos más 1. Octavo, Macará, 19 puntos más 1. Noveno, Guayaquil City, 18 puntos menos 3. Décimo, Muchurruna, 16 puntos menos 2. Décimo primero, Leones, 16 puntos menos 2. Décimo segundo, Delfín, 16 puntos menos 5. Décimo tercero, Emelec, 16 puntos menos 6. Décimo cuarto, Técnico Universitario, 14 puntos menos 1. Décimo quinto, Libertad, 14 puntos menos 6. Décimo sexto, Manta, 9 puntos menos 11.
0: Y la próxima fecha, la fecha número 15, finalizando los partidos de ida de la Liga Pro, se va a desarrollar de la siguiente manera.
1: Sábado 23 de mayo, 14 horas, Muchurruna se enfrenta a Guayaquil City. A las 16 horas con 30, Orense recibe Universidad Católica. 19 horas, Deportivo Cuenca versus Liga Deportiva Universitaria. Domingo 24 de mayo, 13 horas, Técnico Universitario versus Leones del Norte. A las 15 horas con 30, Emelec versus Macará. 18 horas con 10 minutos, Delfín versus Barcelona. Independiente del Valle recibirá a Libertad. Y el día lunes 25 de mayo a las 19 horas, Aucas versus Manta.
0: Partidos interesantes, reitero, finalizando la primera fase, la primera, no etapa, sino los partidos de ida, porque la primera etapa abarca los 30 partidos que se juegan de ida y vuelta dentro de la Liga Pro. Vamos a irnos a la pausa para volver con los encuentros del día de hoy de Libertadores y Sudamericana. Hoy juega Independiente del Valle, Libertadores. Hoy juega Deportivo Cuenca, Copa Sudamericana. En el grupo de Barcelona también se mueve Boca Junior ante Cruzeiro. Todo eso y más, después de la pausa, hablaremos aquí en Onda Deportiva.
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3: Es en la hora 18:28 minutos.
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2: Vamos a continuar en la programación Onda Deportiva. Como le dijimos en la primera parte, esta semana, desde el día de hoy, martes, miércoles, jueves, comienzan los partidos que organiza Conmebol con la participación de los clubes ecuatorianos en Conmebol Libertadores, Liga de Quito, Independiente del Valle y Barcelona, y en Conmebol Sudamericana, Deportivo Cuenca enfrentará al equipo de Recoleta y el día jueves Macará recibe al equipo peruano. Bueno, estos partidos se van a desarrollar el día de hoy. Hablo de Deportivo Cuenca, pero vamos en orden, porque Conmebol anunció, ante la crisis política y social que vive Bolivia, la reprogramación de algunos partidos. Algunos compromisos están reprogramados. Vamos a escuchar este comunicado oficial de Conmebol.
3: La Dirección de Competiciones y Operaciones de la Conmebol informó el cambio de estadios para los partidos entre Independiente de Bolivia versus Botafogo de Brasil y Blooming versus Carabobo de Venezuela por la fase de grupos de la Conmebol Sudamericana. Asimismo, reprogramó el partido entre Always Ready y Mirasol por Copa Libertadores. Datos de los partidos. Partido número 90, Independiente versus Botafogo, fecha 20 de mayo, 21 horas, Estadio La Huerta en Asunción. Blooming versus Carabobo, 21 de mayo, 21 horas con 30, Estadio La Huerta, Asunción. Así son los nuevos horarios. Always Ready versus Mirasol de Brasil, 19 de mayo, 21 horas, Estadio La Huerta, Asunción.
2: ¿Qué les parece? Para los que no tienen memoria, recuerden que el año anterior ocurrió algo similar. Una situación igual, vivía la República Bolivariana de Venezuela, y Conmebol, que invierte mucho dinero, que paga los partidos ganados, que les entrega algunos millones por clasificar a fase de grupo, dijo no vamos. En esa ocasión los partidos no se jugaron en Venezuela, sino que en Paraguay, recuerden ustedes. Ahora sí, vámonos con los partidos que se juegan el día de hoy en la Conmebol Libertadores. Aquí están los árbitros y los encuentros a jugarse hoy martes.

0: 19 de mayo en la ciudad de Coquimbo por el Grupo B. A las 17 horas, Coquimbo Unido se enfrenta a Deportes Tolima de Colombia. Árbitro central, Wilton Sampaio. Asistente 1, Danilo Manis. Asistente 2, Mayra Moreira. Cuarto árbitro, Rodrigo Pereira. En el VAR, Wagner Reguay y Charlie Straub, todos brasileños. En la ciudad de Río de Janeiro por el Grupo C. A las 17 horas, Fluminense de Brasil versus Bolívar de Bolivia. Juez central, Andrés Matonte. Asistente 1, Andrés Nievas. Asistente 2, Matías Muniz. Cuarto árbitro, Diego Flores. Chilenos, en el VAR, Leodán González y Santiago Fernández de Uruguay. En la ciudad de Rosario por el Grupo H. A las 17 horas, Rosario Central de Argentina recibe a Universidad Central de Venezuela. Árbitro central, Flavio de Souza. Asistente 1, Bruno Pires. Asistente 2, Guillermo Díaz Camilo. Cuarto árbitro, Edina Alves. En el VAR, Daniel Nobre y Diego Pombo, todos brasileños. En la ciudad de Bogotá por el Grupo E a las 19 horas, Santa Fe versus Platense de Argentina. Juez central, Cristian Garay. Asistente 1, José Retamal. Asistente 2, Miguel Rocha. Cuarto árbitro, Franco Jiménez. En el VAR, Rodrigo Carvajal y Alejandro Molina, chilenos. Partido reprogramado en la ciudad de Asunción por el Grupo G. 19 horas, Always Ready de Bolivia se enfrenta a Mirasol. Árbitro central, José Burgos. Asistente 1, Pablo Llarena. Asistente 2, Héctor Vergalo. Cuarto árbitro, Matías Armas. En el VAR, Andrés Cuña y Agustín Berizzo, todos uruguayos. En la ciudad de Buenos Aires por el Grupo D. 19 horas con 30, Boca Juniors recibe a Cruzeiro de Brasil. Árbitro central, Jesús Valenzuela. Asistente 1, Tulio Moreno. Asistente 2, Alberto Ponte. Cuarto árbitro, Yender Herrera. En el VAR, Ángel Artiaga y Marco Suárez, venezolanos. En la ciudad de Quito por el Grupo H, 21 horas, Independiente del Valle versus Libertad de Paraguay. Árbitro central, Anderson Daronco. Asistente 1, Bruno Boxilia. Asistente 2, Alex Ang. Cuarto árbitro, Andresa Siqueira. En el VAR, Pablo Goncalves y Dayan Muniz, todos brasileños.
1: Bueno, ahí estaban entonces los partidos para hoy martes y también la reprogramación. Flaco favor le hacen a Always Ready. Always Ready juega en el Alto allá en Bolivia y esa es una ventaja que tiene, ¿no verdad? Los equipos no se entregan totalmente, usted sabe, son alrededor de 3.800, 4.000 o 4.100 creo que doña Isi, allá en el Alto. Ahora va a jugar en Paraguay. Bueno. Y como ustedes escuchan, dentro de los encuentros que se van a realizar el día de hoy, se mueve el grupo de Barcelona. Barcelona será visitante enfrentando a Universidad Católica allá en Chile, mientras que Boca de local recibe a Cruzeiro. Vivamos la previa de este partido a jugarse en la Bombonera.

0: Boca se prepara para un duelo trascendental frente a Cruzeiro en la Bombonera por la fecha 5 de la fase de grupos de la Copa Libertadores. El CNI sabe que no puede fallar, ya que una caída lo podría dejar nocaut en la fase de grupos. Si empata o triunfa, dependerá de sí mismo en la última fecha. El plantel que conduce Claudio Úbeda no contará con Adán Vareiro, lesionado, y con Santiago Ascacíbar, suspendido. Milton Jiménez llegará al partido entre algodones. Con ese escenario, se especuló con un regreso que no será tal. Edinson Cavani no concentrará pese a tener el alta médica, al igual que el chileno Carlos Palacios. Con respecto a la nómina del encuentro versus Huracán, en lugar del atacante paraguayo ingresó Lucas Jansson, que no fue de mucha ayuda para el plantel.
1: A propósito de Boca Huracán, en partidos de ida y vuelta, o como le dicen en el Río de la Plata, mata-mata, Huracán eliminó al equipo de Boca Juniors. La hinchada y parte de la prensa le dijeron de todo a Claudio Úbeda. Ustedes lo recuerdan a Úbeda, fue un muy buen futbolista, no destacó precisamente en Boca, sino en Vélez Sarsfield en otra época. Aquí están las reacciones después de esa eliminación de Boca Juniors ante Huracán, viviendo la previa de este Boca Cruzeiro en el Estadio La Bombonera de Buenos Aires.

0: oportunidad el martes. Si no, el martes se pudre todo y lo sacamos a todos.
1: Ya son los jugadores, el cuerpo técnico, este cuerpo técnico que, claro, como le ganó los dos partidos a River, tiene siempre el crédito abierto porque le ganó dos partidos a River.
2: Con jugadores verdes no podemos ganar a nada. No podemos ganar a nada, no podemos ganar dos partidos, boludo, y creernos que somos el Real Madrid. Perdimos con Cruzeiro por cagarnos a trompada de verde a Paredes. Lo amonestaron a los 5 minutos del partido por verde. A Escacíbar metió una patada contra Barcelona por verde. Hoy otra vez por verde. ¿Cuántas veces nos sirvió salir jugando de abajo con Costa y Bre? Y nunca somos verdes, muchachos. Y hasta que Boca no tenga jugador inteligente, no vamos a ganar a nada.
1: Y Boca no le encuentra la vuelta. Y Boca tiene que pensar en la Copa Libertadores ahora. Boca pierde la posibilidad de ser campeón hasta diciembre o hasta noviembre ganando la Copa Libertadores. ¿Me entiende usted? ¿Me entiende? Noviembre o diciembre, cuando Boca pueda jugar por la Copa Libertadores, ojalá Dios lo quiera, la final en Uruguay, o porque gane un campeonato otra vez con los mata-mata, que ya en la cancha de Boca no habría que jugarlo contra ahora, por todo lo que está pasando. Y le quedará la Copa Argentina también a fin de año. ¿Y estamos dónde? Recién en mayo.
3: Un desastre, ¿eh? No tenemos técnico, no tenemos presidente, no tenemos cuatro, no tenemos arquero. Usted.
4: Te hube a la concha de tu madre.
5: Ay, bueno. Riquelme, sos un hijo de puta.
1: Ya no le falta perder. Perdió con Racing, con Alianza Lima, con Independiente y ahora con Huracán. ¿Con quién más tenés que perder un mata-mata? Estos jugadores también, muchachos, algo pasa. Los mata-mata, ¿qué pasa? No pueden estar metidos. No saben que son superiores. Equipos muy inferiores que Boca. Con el plantel que tiene Boca. Por eso digo, fíjense bien, ¿eh? No se vuelvan locos. Por algo yo dije que de repente para tener un plantel hay que tener también gente que mande, gente que ordene, gente que pueda de alguna manera superar estos momentos tan difíciles que son jugar un mata-mata. Si no, no entiendo. Boca es muy grande, es muy grande. Y el hincha de Boca es el mejor y el que más aguante tiene y el que siempre soporta todo. Pero acuérdense en alguna vez, jugadores, cuerpo técnico, acuérdense de los jugadores, de los hinchas. Estos hinchas que siguen de alguna manera siempre con la ilusión de un campeonato.
6: Todos son impresentables estos hijos de puta. En menos el pibe Aranda, los demás hijos de mil putas.
1: Ya van a pasar 3 años y medio largos, ¿eh? Para poder gritar Boca campeón. No puede pasar eso en Boca con el plantel que tiene Boca.
6: Basta, Ueda, andate, por favor, por favor. Boca no tiene a quién poner, no tiene jugadores, tiene banco de suplentes. Renuncia, Ueda.
7: Andate ya, ya andate, la concha de tu madre.
6: Andate, Román, la concha de tu madre, Román.
7: Ponete un kiosco, Ueda, un kiosco ponete.
8: Tanto, Ueda, muchacho, no se puede así.
9: Ueda, Ueda que siempre va a la conferencia de prensa, siempre tiene la misma cara, gane, pierda, empate, es lo mismo. Le preguntaron, y estuvieron muy bien lo que le preguntaron. No era un fracaso, no es una derrota dura el hecho de haber perdido contra Huracán ahora. Y sí, pero ahora tenemos 2 partidos muy importantes por la Copa Libertadores. ¡El campeonato tiene que ganar, Úbeda! ¡El campeonato te pedía yo! De este micrófono te pedí siempre el campeonato. Úbeda tiene que ganar el campeonato, es el técnico de Boca, viejo. Tenés los mejores jugadores. Si los jugadores te responden, también vos tenés responsabilidad. Te quedás que Velasco ahora que en un momento lo ponías cuando no estaba bien, ahora cuando estaba bien ni lo pusiste. Ya sé que le tenés toda la culpa de esto, pero sos el hombre que dirige al equipo. Y cuando un hombre fracasa en este tipo de partidos directamente, ya vos perdés el cargo. Hay que esperar hasta el 30 de junio que después de 2 partidos clasificá Boca para la Copa Libertadores. Pienso que no va a renovar. Pienso yo. Capaz que Riquelme y Delgado y deciden que sí, que se va a seguir él. Bueno, que siga él. Pero yo pienso que terminó su ciclo.
10: Ah, Riquelme, ¿querés jugar a la Libertadores con esto?
11: El programa de pasantía de técnico, ¿tenés idea cómo termina? Es una cosa de loco. Nunca hubiera
9: jugado. Ser técnico de Boca significa que no puede pasar la jugada que ocurrió. El arquero, Bray, le tenés que decir, sí, imagino que se lo habrá dicho, que no se la puede dar a alguien que está de espalda, que es el volante central, en este caso, que era Delgado. Si está de espalda no se la tiene que dar. Son cosas que marcan, capaz que la gente no se da cuenta de estas cosas. Como tiene que ser un equipo tácticamente si tiene 2 jugadores de más. Tiene que estar preparado, haberlo hecho. Los entrenamientos juegan 11 contra 10, 11 contra 9, para poder manejar eso. ¿Se manejó eso? No. Fue a tirarse la blanco y que Blanco tirara a centro. Y si no, a Braila puede tirar a centro. Y sigue. Y que para esperando siempre la pegada de Paredes. Se trabaja. Hay que trabajar, tenés buenos jugadores, viejo, tenés los mejores jugadores. Y Boca queda fuera ahora.
2: Bueno, el técnico a veces ya está, ¿no? El técnico
10: hoy. ¡Que se vaya Úbeda! ¡Que se vaya!
2: Chau, Úbeda, nos vemos, papá.
9: ¿Qué pasa? ¿La cancha de Boca nomás? ¿No tiene más mística? ¿La perdió? No, no, yo digo, no la perdió. La pierden algunos jugadores ahora y algunos que no se dan cuenta. Pero es sagrada la cancha de Boca. La cancha de Boca cosechó triunfos. Los brasileños se asustaban cuando venían a la cancha de Boca. Y ahora se agrandan todo. No quiero nombrar los equipos que se agrandan. Ya saben quiénes son. Los equipos que le han ganado a Boca. Y no han ganado nada en el campeonato salvo Racing. Los demás. ¿Qué pasó? Alianza Lima pasó de largo. Independiente no ganó nada. Pero esto no puede pasar en la cancha de Boca. Tiene que darse cuenta que esto está muy mal. Y que el hincha está decepcionado. Estaba re caliente el hincha cuando se fue. ¿Cómo quieren que esté el hincha de Boca? Que esté contento. Boca tenía que salir campeón. Lo vengo diciendo desde hace 2 meses.

0: me clasificar.
1: ¿Qué cuidados hay que tener de este Deportivo Cuenca, profesor, después de este primer partido?
0: Que tiene un técnico muy inteligente, que sabe preparar el equipo, lo demostró en los partidos que disputó acá y sobre todo lo demostró en el partido que jugamos allá en Asunción. Entonces, primero tratar de identificar lo que es la estrategia que puede hacer él y sobre todo cuidar los últimos minutos del partido en donde ellos siempre están haciendo mucho daño.
1: ¿Qué propondrá Recoleta aquí en Ecuador?
0: Va a salir a jugar el partido porque sabemos que si ganamos vamos a estar bien ubicados, si nosotros nos reservamos mucho no es nuestro estilo de juego. A excepción de aquel partido contra Santos, que nosotros tuvimos un equipo alternativo, hoy traemos todo nuestro potencial y esperemos estar a la altura del cotejo.
2: Pasado en el fútbol ecuatoriano, en el Manta, sin mayor destaque, Richard Ortiz llegó con la delegación de Recoleta también y será de seguro titular para el choque de esta noche. Aquí está Richard Ortiz, jugador de Recoleta.
1: Este partido frente al cuadro del Deportivo Cuenca.
3: Y un partido importante para nosotros, vinimos a buscar nuestro punto y ojalá que sea así.
1: Richard, tu paso por el fútbol ecuatoriano, pasaste por el Manta, ¿qué consejo o qué le has dicho a tu entrenador y a tu grupo para enfrentar este partido?
3: No, y nada, que tenemos que estar concentrados los 90 minutos, que tenemos que tener cuidado de Deportivo Cuenca, le conozco a la mayoría de los jugadores y nada, esperemos que podamos hacer un gran partido y podamos quedarnos con los 3 puntos.
1: Se pudo estudiar el primer partido. ¿Qué dificultades le puso Cuenca ya de visita y qué se puede corregir para este partido para poder sacar un resultado positivo?
3: No, creo que Cuenca ya hizo su partido, defendió bien, mantuvo el arco en cero y nada, nosotros no pudimos aprovechar las situaciones que tuvimos y ojalá que el martes podamos aprovecharnos y podamos ganar.
1: ¿Tu paso por el Manta?
3: Sí, la verdad que mi paso por el Manta estuvo bueno, pero nada, ojalá pueda tener mi revancha alguna vez y nada, muy feliz.
2: Muy bien, nada más, nos vamos. Un abrazo, no se cambien, continúen en sintonía de Ondas Cañaris.

0: Es la hora 18:58 minutos.
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7: Muy buenas noches, saludos cordiales, bienvenidos a su informativo Actualidad, tercera emisión. Hoy es martes 19 de mayo de 2026. El Tribunal Contencioso Electoral registró la suspensión de los derechos políticos de Ivonne Núñez, ex ministra de Trabajo, además ratificó su multa de 30 salarios.